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Poderoso Jesús, mi alma te adora Dios. Hay varias plataformas, ¿verdad? Poderoso Jesús, en la cual usted puede conectarse, poderoso Dios, y recibir palabra de el Señor, y a la misma vez también usted puede disfrutar de las alabanzas que a diario se transmiten por medio de esta emisora. Poderoso Jesús, Dios bendiga a cada uno de los que están en la sintonía. Bendito Dios, Dios bendiga a los pastores Miguel y Nitza Marrero. Poderoso Jesús, ¿verdad? Presidente y fundadores de esta emisora. Bendito Jesús, que Dios les bendiga grandemente, les dé fortaleza y les dé salud para que sigan hacia adelante. Poderoso Jesús, cumpliendo con la obra de el Señor. Poderoso Dios, Dios bendiga también a los hermanos, ¿verdad? Pastores asociados, el hermano Ángel, su amada esposa Clarián Ortiz Nieve. Poderoso Jesús, y su preciosa niña Samara. Poderoso Jesús, que Dios los bendiga grandemente. Bendito Dios, Dios bendiga también a los hermanos y programadores, el hermano Eddie William Varela y su amada esposa María Esther Varela. Poderoso Dios, Dios bendiga a los pastores aquí de Puerto Rico, los pastores Mari y Jonathan, a sus hijos. Ellos son pastores aquí en Puerto Rico, en el pueblo de Corozal. Poderoso Jesús, Iglesia Pentecostal Filadelfia de Fe y Poder, que Dios les bendiga grandemente a cada uno de ellos y a cada uno de los hermanos en la congregación. Dios bendiga también a los programadores, la programadora, la pastora Virginia. Poderoso Jesús, también a su esposo Pedro Andino, bendito Dios, la hermana Gloria de Mieres y a su esposo Esteban Mieres. Poderoso Jesús, Dios bendiga a nuestra hermana Claribel, a su amado esposo Ángel Nieve. Poderoso Jesús, a mis pastores Javier Santana y Yajaira Ortiz. Poderoso Jesús, a sus hijos, que Dios los bendiga grandemente, bendito Dios, y a cada uno de los hermanos de la congregación, la Iglesia Cristiana Arca de Refugio, aquí en Las Marías. Poderoso Dios, en el barrio Bucarabones, bendito Jesús, que Dios bendiga a cada uno de los hermanos, a los pastores, bendito Jesús, y en especial a mi papá Federico, a mi mamá Margarita y a mi hijo Abdiel Gabriel. Y que Dios bendiga también a mi hermana Norma en el estado de la Florida y a mi hermana Sara, a sus hijas, a su esposo en el estado de New Jersey. Que Dios los bendiga grandemente, a mis sobrinas que están cumpliendo años. Poderoso Jesús, ayer cumplieron años las dos, que Dios me las bendiga grandemente y sea el Señor, ¿verdad?, cumpliendo en ellas su propósito. Bendito Jesús, mi alma te adora Dios, así que Dios les bendiga grandemente y Dios bendiga a cada uno de los que tras el transcurso de este programa se irá conectando. Bendito Jesús, en esta noche, bendito Dios, vamos a estar predicando una palabra. Poderoso Jesús, la cual me ministraba en estos días. Poderoso Dios, mi alma que ahora Jesús, cuando el Señor me da una palabra que me ministra siempre, poderoso Jesús, procuro compartirla, poderoso Dios, con aquel que pueda sintonizar en esta hora. Bendito Jesús, mi alma que ahora Dios, para que reciban la palabra del Señor, que ha sido de bendición para mi vida y que sé que será de bendición para cada uno de ustedes. Y esa palabra se encuentra en el Salmo 23. Poderoso Jesús, mi alma te adora a Dios, en el Salmo 23, vamos a buscar la palabra en el Salmo 23, y en lo que usted busca la palabra, para que vaya juntamente conmigo en el programa en esta noche, yo voy a orar. Poderoso Jesús, para que el Señor me dé palabra, para que el Señor sea hablando en esta preciosa
noche, que sea administrando las vidas, los corazones, bendito Jesús, y siga, ¿verdad?, poderoso Dios, y aumentando nuestra fe y dándonos fuerza por medio de su bendita y poderosa palabra, poderoso Jesús. Así que busque el Salmo 23 y así oramos en esta noche, poderoso Jesús. Y adoramos, Dios, Padre Santo, Padre bueno, Dios Todopoderoso, a ti te doy toda gloria y toda honra, Padre, y te doy las gracias porque un día más, un sábado más, Padre, estoy aquí en este lugar, Señor, para llevar el mensaje de tu palabra, Dios. Yo te pido en esta noche, en el nombre poderoso de Jesús, que seas tú hablando, que seas tú ministrando, Señor, que seas tú rompiendo cadenas, Padre, que mientras esta palabra está siendo predicada, tu presencia, tu Espíritu Santo, toque y llene cada uno de los corazones en esta preciosa hora, Padre amado. Que esta palabra, Padre, cale en lo más profundo del corazón del hombre, Dios mío, los restaure, los levante, le dé fuerzas nuevas, mi Dios eterno, y que te glorifiques, Padre, como solo tú sabes y puedes hacerlo, Señor. Rompe cadenas, Padre, liberta, bautiza, Padre amado, haz milagros, Señor, sana en esta preciosa hora, Dios, en el nombre poderoso de Jesús, que todo aquel que sintoniza en esta hora, Padre, pueda recibir tu palabra con gozo, con alegría, Padre amado, que la pongan por obra en su vida, Dios eterno. Mi alma te adora, Dios, porque no podemos seguir siendo oidores olvidadizos de tu palabra, sino oidores y hacedores de ella, Padre. En el nombre poderoso de Jesús, yo te lo pido, úsame para tu gloria, te necesito en este precioso momento, Padre, dame sabiduría para yo poder llevar este mensaje, y como siempre me voy a encargar de darte toda la gloria y toda la honra a ti, Señor, porque es tuya, mi Rey, en el nombre del Padre, del Hijo y del Espíritu Santo, amén y amén, poderoso Jesús. Salmo 23, poderoso Dios, y la palabra que el Señor me ministraba en estos días, poderoso Jesús, es el versículo número 1, poderoso es el Señor. Mi alma te adora, Dios, y lo oramos en esta preciosa noche, lo leemos, perdón, en esta preciosa noche, en el nombre del Padre, del Hijo y del Espíritu Santo, amén. Jehová es mi pastor, nada me faltará, poderoso Jesús. Jehová es mi pastor, nada me faltará, poderoso Jesús. A veces, ¿verdad?, en este caminar, nosotros como iglesia de Cristo, hay momentos en nuestra vida, poderoso es el Señor, aleluya. Mi alma te adora, Dios, que pasamos claramente por pruebas, por situaciones, ¿verdad?, por luchas, por dificultades, bendito Jesús. Mi alma te adora, Dios, y siempre, ¿verdad?, que tenemos que procurar que en medio de los procesos, nuestro pensamiento, nuestra mente esté anclada en Cristo, que nuestro pensamiento esté anclado en la palabra, poderoso Jesús, en las promesas que el Señor ha establecido, poderoso Dios, aleluya, para cada uno de nosotros, bendito sea el nombre del Señor. Cuando hablamos para cada uno de nosotros, estamos hablando de la iglesia de Cristo, poderoso Jesús, porque la palabra está plasmada, hermano, para la iglesia, para todo aquel que cree.

poderoso Jesús, en vez de hablar una palabra positiva, en vez de hablar una palabra de fe, lamentablemente vemos como muchos en las congregaciones, en vez de expresar palabra de fe y declarar que Dios está con nosotros, que no importa lo que pase, que no importa lo que venga, hay una promesa establecida en la Biblia que dice, poderoso Jesús, no te dejaré ni te desampararé, poderoso Jesús. Pero lamentablemente, ¿verdad?, vemos que en vez de hablar palabras positivas, poderoso Jesús, muchos comienzan a hablar palabras negativas, poderoso Jesús, como que verdaderamente en estos tiempos finales estamos viendo cómo la fe de muchos ha menguado, cómo la fe de muchos, poderoso Jesús, poco a poco ha ido desvaneciendo, poderoso es el Señor. Mi alma que ahora Jesús, se supone que nosotros la iglesia, que tenemos la verdad, que sabemos la palabra, poderoso Jesús, que aunque no la sabemos toda, pero conocemos suficiente de la palabra, poderoso Jesús, y podemos ver y entender las señales. Mi alma que ahora Dios, se supone que nosotros como iglesia no estemos temerosos, no estemos asustados de lo que está aconteciendo o de lo que va a pasar. ¿Por qué? Porque la iglesia de Cristo, poderoso Jesús, aleluya, mi alma que ahora Dios, está cubierta con la sangre de Cristo, poderoso Jesús, esa sangre preciosa, esa sangre maravillosa que fue derramada en aquel madero, poderoso es el Señor, aleluya, mi alma que ahora Dios, con un propósito, poderoso es el Señor, primeramente, ¿verdad?, para que por medio del derramamiento de esa sangre, pues usted y yo pudiéramos tener la redención o la eliminación de los pecados, poderoso Jesús, que esa sangre nos limpiara de toda maldad y de todo pecado, poderoso es el Señor, aleluya, una vez, ¿verdad?, reconocemos a Cristo como nuestro Salvador. Esa sangre preciosa abrió las puertas del cielo para que usted y yo tuviésemos acceso a él, poderoso Jesús, ¿por medio de quién? De Jesucristo, poderoso es el Señor. Lo que significa, amada iglesia, que no importa lo que esté aconteciendo, lo que estemos viendo, poderoso Jesús, aumento de la gasolina, vendrá aumento de la luz, aumento en los alimentos, poderoso es el Señor, la guerra que se ha levantado, poderoso es el Señor, aleluya, naciones unas contra otras, poderoso es el Señor, persecución en muchos lugares, poderoso es el Señor, significa, ¿verdad?, que Cristo está a la puerta. Y nosotros como iglesia no podemos enfocarnos en eso. Y cuando hablo de enfocarnos en eso, me refiero, poderoso Jesús, aleluya, que en vez de ver lo malo que está aconteciendo, vamos a mejor a decir, es que Cristo viene. Es que es necesario que todas estas cosas acontezcan porque están establecidas en la palabra. Van a ocurrir. Pero nuestro hablar tiene que ser de que de la venida de Cristo, de que el Señor está a la puerta, poderoso Jesús. En estos días, mi alma que ahora Dios, hace aproximadamente como un mes, poderoso Jesús, yo tuve un sueño, mi alma que ahora Dios, donde yo comencé a ver una ola que bien alta, ¿verdad?, una ola que subía y bajaba, una ola hermosa, poderoso Jesús. Yo decía, wow, mira qué ola tan hermosa, pero si esa ola sigue así como se ve, se puede salir de la de su cauce. Poderoso Dios, yo me moví más adelante para poder ver la ola, y cuando yo me acerco para ver la ola, poderoso Jesús, poco a poco, cuando esa ola baja, poderoso Jesús comenzó a salirse de su cauce, y todo comenzó a llenarse de agua, poderoso Jesús, aleluya, mi alma te adora a Dios. Entonces yo comencé, ¿verdad?, comencé a caminar, a moverme, poderoso Jesús, para que el agua no me alcanzara, pero comencé a ver que esa agua, poderoso Jesús, comenzó a inundarse todo, y había un edificio en ese lugar, yo no sé si eso yo lo había testificado en este programa, poderoso Jesús, pero así el Señor lo trae en esta noche, bendito sea el nombre del Señor, y lo voy a testificar, porque así el Señor lo ha puesto en este momento para decirlo, poderoso Jesús. Y mientras yo voy caminando, ¿verdad?, me percato que hay un edificio, dentro de ese edificio hay personas. Entonces ahí hay una puerta cerrada, yo me acerco hacia esa puerta del edificio, abro la puerta y le digo a una joven que estaba sentada enfrente de un escritorio, le digo, ya, llama a la gente, dile que salgan porque esto se va a comenzar a inundar, poderoso Jesús. La joven se asustó, yo le dije, pero no te asustes, simple y sencillamente habla y dile a la gente que salgan. Cuando ella comenzó a llamar a la gente, poderoso Jesús, yo podía escuchar como gente dentro del edificio decía, abran las ventanas.

0: abran las puertas, poderoso Jesús, y las ventanas y las puertas allá adentro no se podían abrir. Uno decía, esto no pueden abrirse, no abren, poderoso Jesús. Y mientras yo caminaba, que podía observar todo esto, lo único que yo decía en mi pensamiento, ¿verdad? Ahí en ese sueño, yo decía, Señor, ten misericordia de la iglesia. ¿Por qué? Porque mientras yo caminaba y observaba todo ese, el agua como se iba llenando, poderoso Jesús iba tapando, cubriendo toda la tierra, poderoso Jesús, a lo lejos pude oír un tono de una alabanza, de esa alabanza que habla de la venida de Cristo. Y yo dije, wow, Señor, es que tú vienes. Y le dije, ten misericordia de tu iglesia, poderoso Jesús. Y ahí el Señor me dio otra palabra, bendito Jesús, aleluya. Mi alma que ahora vio, y me dijo, lo que no se hizo, no se hizo. O sea, que lo que no se haga ahora, en estos tiempos, iglesia, cuando Cristo venga, ya no habrá oportunidad. Hay que hacer hoy lo que la iglesia tiene que hacer. ¿Por qué? Porque Cristo está a la puerta. Mi alma que ahora, Jesús. ¿Qué tenemos que hacer nosotros? Seguir proclamando esta palabra, seguir hablándole al mundo de que Cristo viene, que el tiempo se está acabando, poderoso Jesús, que todo lo que estamos viviendo son las señales, poderoso Jesús, donde habla la palabra en el Evangelio, que dice que habrán guerra, rumores de guerra, habrá hambre, habrá peste, poderoso Jesús. Eso es parte de poderoso Jesús, aleluya, del principio de dolores que habla la palabra. Y luego de todo esto, entonces vendrá la venida del Señor por su iglesia, el arrebatamiento, poderoso Jesús. Mi alma te adora a Dios. Pero ¿qué pasa? Nosotros como iglesia no podemos estar por ahí hablando a la gente, poderoso es el Señor, aleluya. Mi alma te adora a Dios, palabra negativa. Hay que hablar palabra de fe. Hay que decirle al mundo que si estas cosas van a acontecer, que las cosas se van a poner peor, pero aquel que está en Cristo será guardado. Aquel que está en Cristo, poderoso Jesús, está cubierto. ¿Por qué? Porque dice la palabra que Jehová es nuestro pastor. Y si Jehová es el que nos pastorea, dice la palabra, nada nos va a faltar. La gente piensa y dice, wow, es que está aumentando la gasolina, es que está aumentando el costo del alimento. No se preocupe, iglesia, que aumente lo que tenga que aumentar, a la iglesia de Cristo no le va a faltar nada, porque nuestro pastor, que es Dios, Jesucristo, poderoso Jesús, nos pastorea. Y si el Señor es el que nos pastorea, poderoso Jesús, ¿qué dice él? Que no nos va a faltar nada. Dice, Jehová es mi pastor. Eso estaba hablando el salmista David. En un momento de persecución, en un momento de necesidad, en un momento donde se encontraba en prueba, poderoso Jesús, no lo vemos aquí diciendo cosas negativas, al contrario, está diciendo que Jehová es mi pastor, nada me faltará, poderoso Jesús. O sea, que usted proclame por su boca que no importa cuánto esté el costo de la luz, el costo del agua, el costo de la gasolina, el costo de los alimentos, de lo que sea, a usted no le va a faltar nada, porque Jehová es su pastor. Y el pastor de nosotros, poderoso Jesús, ha prometido que nos va a suplir. Nos va a suplir cada una de las necesidades, poderoso Jesús. Mi alma que ahora Dios, el salmista dice, Jehová es mi pastor, nada. Nada, y cuando dice nada, es nada, hermano. No te va a faltar el alimento en tu mesa. No te van a faltar fuerzas para seguir hacia adelante. No te va a faltar provisión o dinero para pagar deudas. No te va a faltar nada. Porque el Señor es el que te pastorea, poderoso Jesús. Y él así ha prometido en su palabra que nada te va a faltar. Y sigue diciendo, dice, en lugares de delicados pastos me hará descansar, poderoso Jesús. O sea, que nos va a dar que un lugar de descanso bueno, tranquilo. O sea, que usted puede dormir tranquilo hoy y todos los días, sin importar las noticias malas y negativas que lleguen. Poderoso Jesús, yo doy gracias al Señor que llevo meses, hermano, que duermo, como dicen por ahí, como un bebé. Duermo tranquila, confiada, poderoso Jesús. Pruebas, luchas, siempre vamos a tener, poderoso Dios. Te adoramos, Jesús, pero ¿qué pasa? En medio de la prueba y de la situación, he aprendido a dormir, a descansar tranquila, porque sé quién es mi pastor. ¿Quién es el que me pastorea, poderoso Jesús? ¿Quién es el que suple? ¿Quién es el que sana? ¿Quién es el que fortalece? El enemigo cree que nos tiene, hermano, sufriendo, llorando. El enemigo cree que nos ha robado la fe, que nos ha robado el sueño, y se equivoca el diablo mentiroso, que el Señor lo reprenda. Porque cuando estamos confiados en el Señor, iglesia, podemos descansar tranquilos. Poderoso Jesús. Dice la palabra, poderoso Dios, aleluya, que junto a aguas de reposo me pastoreará. Nos dará que esa agua fresca, esa agua que sacia nuestra alma, que sacia nuestra sed espiritual. No es el agua esa que tú tomas del grifo, o de la pluma, o de la fuente, poderoso Dios, no, es el agua espiritual que viene por medio de Jesucristo, poderoso Jesús. Esa agua que salta para vida eterna. Esa agua que da fuerza, hermano. Esa agua, poderoso Jesús, que nos hidrata espiritualmente. Mi alma te adora a Dios y nos da la fortaleza para seguir caminando. Poderoso Jesús dice, confortará mi alma. O sea, le dará fuerza a quien, a mi alma. A tu alma, hermano, a tu alma. Poderoso Jesús. Mi alma te adora a Dios. ¿Quién es? ¿Es Jehová? A veces, mientras yo manejaba, poderoso Jesús, que el Señor me daba esta palabra, poderoso es el Señor, aleluya, mi alma que ahora yo, mientras yo la escudriñaba mi pensamiento, poderoso Jesús, podía entender que mucha gente que va a los templos, poderoso Jesús, aleluya, cristianos, bendito sea el nombre del Señor, pasan por pruebas, por luchas, bendito sea Jesús, aleluya, mi alma que ahora Dios, y se les olvida quién es el que está con ellos. Se les olvida quién es el que los pastorea. Sí, tenemos un pastor aquí terrenal que nos pastorea, pero en este momento, mi alma te adora, Jesús, cuando estamos solos, porque el pastor no está ahí al lado de nosotros todo el tiempo, el que está con nosotros ahí es el Espíritu Santo. Es el Padre, el Hijo y el Espíritu Santo que nos acompaña de día y de noche. Poderoso Jesús. Ese es el que nos pastorea 24/7. Y no nos podemos olvidar cuando llega la prueba de que Él está ahí, de que Él nos está pastoreando. Que aunque vengan momentos difíciles, Él está ahí con nosotros para ayudarnos, poderoso es el Señor, para darnos fuerza, para fortalecer nuestra alma. El salmista dice, confortará mi alma, me guiará por sendas de justicia, por amor de su nombre. Él es el que nos guía por esa senda, ese camino de justicia, ese camino de la verdad. Ese camino, hermano, poderoso Jesús, aleluya, que cuando vemos gente haciendo cosas injustas, ese celo santo, poderoso Dios, se apodera de nosotros y queremos llevar a esa persona a la verdad, a que practique verdaderamente la justicia. Nos lleva a defender a aquel que es maltratado, nos lleva a defender a aquel que está siendo, poderoso Jesús, engañado por alguien. Esa es la senda de justicia. Que usted y yo hagamos justicia a nuestro prójimo, poderoso es el Señor. ¿Por amor a quién? Por amor a su nombre. Porque eso era lo que Jesucristo hacía aquí en la tierra. Él hacía justicia. Él era un hombre justo. Y sigue siendo justo. Por lo tanto, usted y yo como iglesia, que tenemos que ser justos como Él. Imitar esa justicia, poderoso es el Señor. Y adoramos eso para que Él se agrade de cada uno de nosotros. Y dice, aunque ando en valle de sombra de muerte, no temeré mal alguno, porque tú estarás conmigo. Aunque ande en sombra de valle de muerte, o sea, aunque la muerte me esté rondando, aunque la oscuridad esté rondando nuestras vidas, aunque el enemigo ande como león rugiente buscando la manera de devorarnos, aunque llegue la enfermedad, la mala noticia, aunque los médicos digan que nos quedan pocos días de vida, no podemos temer. ¿Por qué? Poderoso es el Señor. Porque el Señor estará contigo. Porque el Señor estará conmigo. Porque Él siempre está con sus hijos. El pastor de pastores siempre va a estar ahí cuidando que sus ovejas, sus redil, sus escogidos. Poderoso es el Señor. Y David sabía que en medio de la lucha, Él no estará solo, Jehová estará con él. Por eso dice, aunque ande en valle de sombra de muerte, no temeré mal alguno, porque tú estarás conmigo. Y si el Señor está contigo, iglesia, ¿quién contra ti? Si el Señor está contigo, es suficiente. Es lo que necesitas para seguir hacia adelante, para luchar, para pelear, para vencer, para recibir nuevas fuerzas, para levantar tu cabeza si tropezaste, poderoso Jesús, aleluya, o si te detuviste en el camino, poderoso es el Señor, mi alma que ahora Jesús, o te desviaste, mira, levanta tu cabeza, mira hacia arriba, encomiéndate a Jehová, poderoso es el Señor, aleluya, y recuerda que Él siempre va a estar ahí contigo, pide perdón y sigue para adelante, porque aquí, ¿quién no ha tropezado en este caminar? ¿Quién no ha cometido errores en este camino? ¿Quién no ha fallado en este camino? La mayoría, yo diría que todos hemos fracasado en algún momento, todos hemos fallado, todos hemos, poderoso Jesús, si adoramos, Dios, hemos tropezado en algún momento, bendito sea el nombre del Señor, pero ¿qué pasa? Nos hemos levantado, no con nuestras fuerzas, sino con las que vienen de Dios, sino que gracias a su Espíritu, poderoso es el que nos levanta y nos redarguye todos los días, gracias a Él es que usted y yo estamos de pie, porque hemos sabido reconocer nuestras faltas, el Señor nos ha perdonado, y su Espíritu Santo, poderoso Jesús, nos ha ayudado a levantar, poderoso Jesús, te adoramos, Dios. Por eso no olvides nunca que en este camino vendrán pruebas, vendrán luchas, vendrán dificultades, pero recuerda quién es tu pastor, recuerda quién es el que te ha prometido estar contigo, recuerda quién fue aquel que murió en la cruz por ti, recuerda quién es el que ha establecido promesas en esta santa Biblia, esta santa palabra, poderoso es el Señor, aleluya, para que todos los días tú te recuerdes de ellas y recobres fuerzas y sigas hacia adelante, poderoso es el David decía, poderoso Dios, que aunque ande en valle de sombra y de muerte, o sea, aunque esté al borde de la muerte, yo no voy a temer, poderoso Jesús, y menos aún sabiendo nosotros, y dice que para nosotros el morir es Cristo, y morir para nosotros es ganancia, el morir para nosotros no es morir, es vivir por segunda vez, porque mueve este cuerpo, pero el alma, poderoso Jesús, aleluya, se mantiene viva, y luego cuando Cristo venga por la iglesia, ¿verdad?, poderoso es el Señor, aleluya, cuando la iglesia sea levantada, poderoso Jesús, aleluya, nuestros cuerpos van a ser que transformados, vamos a tener cuerpos incorruptibles, o sea que a nosotros la muerte, mi amado, no nos debe preocupar. Usted preocúpese si está mal delante de Dios. Preocúpese si usted no ha aceptado a Cristo como su Salvador. Preocúpese, poderoso Dios, si a usted le dan un diagnóstico de muerte, poderoso Jesús, aleluya, mi alma te adora a Dios y no se ha arrepentido de sus pecados y no ha aceptado a Cristo, ¿verdad?, como su Salvador. Preocúpese porque lo que le espera después de aquí no es nada bueno. Pero hay gente que no cree en esto. Hay gente que dice que después que se murieron y se acabó todo. Ya no sienten más. Hay otros que dicen que el infierno es aquí en la tierra. Poderoso Jesús, no sé dónde sacan eso, porque la palabra no está. La palabra usted y yo sabemos que el infierno, poderoso es el Señor, es un lugar preparado para Satanás y sus demonios, que se lo reprende, y para todo aquel que no acepta a Cristo como su Salvador, aquel que vive una vida en maldad, en pecado. Poderoso Jesús, mi alma te adora a Dios, para ese, ¿verdad?, es el infierno, poderoso es el Señor, aleluya, y no es aquí, porque si aquí es el infierno, hermano, entonces, poderoso Jesús, mi alma te adora a Dios, dice, sigue diciendo la palabra, poderoso es el Señor, dice, tu vara y tu callado me infundirán aliento, poderoso Jesús, tu vara y tu callado, poderoso es el Señor, la vara que nos corrige, la vara que nos endereza, la palabra del Señor, poderoso Jesús, esta vara, hermano, poderoso es el Señor, aleluya, mi alma te adora a Dios, que tenemos que valorar, que tenemos que apreciar, que tenemos que grabarla en lo más profundo de nuestros corazones, poderoso Jesús. Porque mi alma te adora, Jesús, aleluya. Esta vara, ¿verdad? Según el estudiador de mi Biblia, dice que el pastor protege a sus ovejas con su vara. La usa para pelear contra las fieras y guía a las descarriadas con su callado o bastón. Poderoso Jesús. O sea que esta vara es con la cual peleamos la batalla, poderoso Jesús. Porque como Jesús, ¿verdad? Se enfrentó a Satanás, que se lo reprenda, cuando estuvo allí en el desierto. ¿Cuál fue el arma que Jesucristo utilizó? La palabra. Poderoso Jesús, esa fue la vara que utilizó, la palabra. ¿Para qué? Para pelear contra las acechanzas de Satanás, que se lo reprenda. Poderoso Jesús, para pelear contra las tentaciones que Satanás pueda llevarle allí en el desierto. Poderoso Jesús, ¿con qué peleó? Con la palabra, utilizó la palabra para contrarrestar, poderoso Jesús, aleluya, lo que Satanás, que se lo reprenda, mi alma que adora a Jesús, le estaba diciendo para hacerlo, ¿verdad? Caer en la tentación. Con esta misma vara es que usted y yo vencemos, hermano. Con esta misma vara, poderoso Jesús, aleluya, es con la que usted y yo vamos a ganar esta batalla. Con la palabra. Que cuando estés triste, mira, ponte a leer la palabra. El Señor te va a hablar por medio de ella. Y te va a dar fortaleza. Y te va a hacer recordar, poderoso Jesús, que tú no eres el único que pasa por prueba ni por lucha. Porque los grandes hombres y mujeres en esta Biblia pasaron por cosas similares o peor a la que usted y yo atravesamos en estos tiempos. Y al final, si usted lee la palabra bien y la escudrilla, se puede dar cuenta que al final estos hombres y mujeres que confiaron en Dios, que le fueron fieles a su Dios, recibieron la victoria. Que en muchas de las ocasiones no tuvieron que hacer nada, solamente el creer. Y Jehová peleó por ellos. Y Jehová era el que peleaba por cada uno de ellos. Y los bendecía. Y los levantaba, ¿verdad? Los ponía en honra delante de sus enemigos. ¿Usted no cree que el Señor puede hacer eso mismo con usted hoy? Claro que sí. Si usted es la iglesia de Cristo. Si esta palabra es para usted, estas promesas son para nosotros, iglesia, para que nos apoderemos de ella, poderoso es el Señor, aleluya, y nos recordemos siempre que Jehová es nuestro pastor, que nada, oiga, nada nos va a faltar, poderoso Jesús. Y usted dirá, pero yo estoy enferma. Bueno, pero puede que estés enfermo o enferma, pero Jehová es tu sanador. Jehová es el que sana, el que tiene el poder para hacer milagro. Porque el Señor sigue haciendo milagros y siempre hará milagros, porque es Dios. Poderoso Jesús, Él no cambia, dice la palabra, en Él no hay sombra de variación. Él tiene el poder para hacer de lo imposible, posible. Y lo que es imposible para los hombres es posible para Dios. Y si Él dice aquí en su palabra, Él puede sanar toda tu dolencia, Él puede sanar todo lo que tú tengas en este momento, Él lo puede hacer, claro que sí. Solamente falta que tú acciones tu fe. Porque yo puedo decirte ahora mismo, mira, Dios te puede sanar, pero si usted no lo cree, yo no puedo hacer nada por usted, porque yo no sano. El que sana es Dios. Usted pone la fe y Dios pone el milagro. No usted pone la fe, yo pongo el milagro. No, yo no hago milagros. El que hace milagros se llama Dios, poderoso Jesús. Y por medio de Jesucristo, poderoso es el Señor, aleluya, mi alma te adora, también verá el hombre recibe milagros, porque así el Señor lo dejó, poderoso Jesús, aleluya, lo dejó establecido. Porque Jesús, mientras estuvo aquí en la tierra, sanó enfermo, resucitó muertos. ¿Por medio de quién? Del poder de Dios y del Espíritu Santo. Ese Espíritu Santo, iglesia, que está en nosotros, poderoso Jesús. Y dice la palabra que Dios nos ha dado poder y autoridad para echar fuera demonios, para que haya por medio de nosotros sanidad. Poderoso es el Señor, aleluya. Pero si la gente no quiere recibir el milagro, así se quedan enfermos toda la vida, hasta que comiencen a accionar la fe, porque Dios hace acepciones. Poderoso Jesús hace milagros en diferentes personas, claro que sí, pero van a haber casos, mi amado, poderoso Jesús, aleluya, donde mi alma clama a Dios, si la persona no recibe, no quiere recibir ese milagro, pues no lo va a recibir. Porque cuando aquellos amigos llevaron a aquel hombre por el techo, rompieron el techo y bajaron a su amigo, ¿qué hizo Jesús? Jesús sanó al que es el paralítico. ¿Por la fe del paralítico? No, por la fe de los amigos que lo llevaron allí. Pero el paralítico no se negó. El paralítico confió también en esos amigos que lo llevaron ahí delante de Jesús para recibir el milagro. Pero si el paralítico se queja y no quiere y grita y patalea y busca la manera de decir que no y que no y que no y no lo llevan, pues mira, el milagro no ocurre. Pero se movieron en fe, accionaron su fe. Por eso es necesario que tú que estás enfermo acciones tu fe. No te agarres de la fe de otro, acciona la tuya. Recuerda que sin fe es imposible agradar a Dios. ¿Que podemos orar aquí y usted recibe el milagro? Claro que sí. Claro, porque para eso Dios dejó a la iglesia, nos ha dado poder y autoridad, para que por medio de la iglesia de Cristo los enfermos reciban sanidad, porque Jesús lo dijo, cosas mayores que las que yo he hecho, ustedes harán. Pero hay gente, que por más que usted y yo oremos, ayudemos y hagamos, mira, gente que no quiere recibir la sanidad, se han acomodado a ella, se han acostumbrado a vivir en esta condición. Lamentablemente, poderoso Jesús, mi alma que adora a Dios, y se les olvida que Jehová es su pastor, o saben que Jehová es su pastor, pero no sé, de verdad que no, a veces no hay manera de cómo entender a la gente. Buscan de Dios, quieren milagros, pero no quieren orar, no quieren ayunar, no quieren congregarse, no quieren hacer nada, pero quieren el milagro. Como si Dios fuera tonto. Como si el Señor pudiera ser burlado. Dice la palabra que Él no puede ser burlado. Hay gente que a veces dice, pero wow, recibe milagro, ¿cómo así? La misericordia de Dios. Algo en ese corazón Jehová vio. Pero no todos, hermano. Poderoso Jesús, aleluya. Mi alma te adora a Dios. Reciben el milagro simple y sencillamente porque por su incredulidad. En una ocasión Jesús fue a cierto lugar y por causa de la incredulidad Él no hizo milagros en aquel lugar, porque sabía que la gente estaba totalmente incrédula y pudiera hacer lo que fuera, la gente no iban a creer. Poderoso Jesús, como hoy día mucha gente ve tantas cosas que pasan, hermano, ven gente sanarse, ven paralíticos levantarse, ven milagros en su vida, como Dios los ha sanado en alguna ocasión y después se les olvida. Poderoso Jesús, te amo, poderoso Dios, te amo, Señor, bendito Jesús, mi alma te adora a Dios, aleluya. Entonces dice la palabra, poderoso Jesús, sigue diciendo la palabra, tu vara, tu callado me infundirán aliento. Poderoso es el Señor, la vara, que es esa, la palabra con la cual el Señor la utiliza, ¿verdad? Y nosotros la iglesia la utilizamos, ¿verdad? Para pelear contra las fieras, contra el enemigo, poderoso es el Señor. Y el callado, poderoso Jesús, es ese bastón con el cual el Señor, ¿verdad? Cuando ve que la ovejita se está descarriando, coge el bastón, ¿verdad? Coge a la ovejita por el cuello, con el lado, ¿verdad? Doblado del bastón, y coge a la ovejita y la jala, y la vuelve a poner nuevamente al redil. O la vuelve a llevar al camino correcto, poderoso Jesús. Porque como que se está descarrilando, y ahí viene el pastor y que hace, la jala y la vuelve a su lugar, para que no se descarrile, para que no se aparte del camino, porque se puede perder. Poderoso Jesús, lamentablemente muchas ovejitas se han descarriado y no ha habido quien los acomode y los traiga nuevamente al camino. Poderoso es el Señor, mi alma te adora a Jesús, porque hay pastores, poderoso es el Señor, aleluya, mi alma te adora a Dios, que no los puso Dios, los puso el hombre, y no les importa cómo esté la condición espiritual de las ovejas, y las dejan como están y no le predican la verdad, y la llevan por el camino equivocado. y si ven que la ovejita se va para un lugar, la dejan que se vaya. Y le dicen, no, sigue, está bien, sigue por ahí te va, por ahí, por ese camino, vete por ahí, que por ahí te va a ir bien. Pero regresa, la ovejita va y viene, que está en el camino equivocado y en el tiempo equivocado. Poderoso Jesús, mi alma clama a Dios, pero sabe que el pastor de pastores, Jehová, que los está observando, dice la palabra, que a cuenta serán llamados. Poderoso es el Señor, bendito Jesús, mi alma clama a Dios. Dice entonces la palabra, para que la vara y el callado le infunden aliento, que nos dan vida. Poderoso es el Señor. Luego dice, aderezas mesas delante de mí, en presencia de mis angustiadores, unge mi cabeza con aceite, mi copa está rebosando. El Señor va a enderezar mesas, hermano, delante de todo aquel que se ha levantado en tu contra, delante de todo aquel que en algún momento en este camino te han angustiado, te han perseguido, te han calumniado, te han traicionado, te han tratado, poderoso Jesús, con menosprecio, te han tratado diferente. Y cada vez que tienen la oportunidad te tiran una indirecta para herirte. Y cada vez que tienen la oportunidad se levantan en tu contra. Y cada vez que tienen la oportunidad te pasan y te miran de reojo. Poderoso Jesús, a eso, delante de eso, el Señor va a poner una mesa bien preciosa. Poderoso Jesús, y te va a sentar ahí y te va a poner en alto. Y te va a honrar. Y aquellos que buscaron la manera de hacerte tropezar y caer, tendrán que ver cómo Jehová te honra y te levanta. Poderoso Jesús, ¿sabes por qué? Porque aunque pasaste por dificultades, porque aunque se levantaron con gran ira, porque aunque han hecho contigo como han querido, poderoso Jesús, tú has permanecido firme. Tú no has salido corriendo como han hecho muchos que se han ido corriendo a la primera. ¿Cuánta gente no se van de las congregaciones porque el hermano no los saluda? ¿O porque el pastor no los saluda? ¿O porque vino alguien y le dijo algo? Por cualquier tontería, rápido buscan la madera y se van al templo para irse para otra congregación, ahí donde le aceptan todo, donde le permiten todo, donde sigue así que estás bien, y ahí se quedan viviendo una vida engañada, viviendo un evangelio de mentira. Poderoso Jesús, viviendo de apariencia, engañando y siendo engañado. Poderoso Jesús, y adoramos, Señor, pero nosotros, ¿verdad?, que estamos en un lugar donde se predica la verdad, mire qué decía ahí. No mira en el que está a su lado, no mira el que está a la izquierda, a la derecha, que se sienta atrás, al frente, no mira a nadie. Porque para empezar, en las congregaciones no hay gente perfecta. En las congregaciones todos tropezamos. En las congregaciones todos nos hemos equivocado en algún momento, y mientras estemos aquí, no sabemos cuántas veces nos vamos a equivocar. Poderoso Jesús, todos somos ahí iguales en la casa del Señor, con diferentes actitudes, con diferentes caracteres, pero somos la iglesia de Cristo. No se ponga a mirar nada del hermano, olvídese del hermano, ore por el hermano y siga para adelante. Pelee la batalla por él ahí en oración, en ayuno. Ore para que el Señor le dé fuerza a aquel que está a su lado, que de vez en cuando se detiene en su casa. Mira, que está pasando por una situación. Ore a Dios para que el Señor le dé la fuerza. Ore a Dios para que el Señor lo levante. Puede que esté enfermo, ore a Dios para que el Señor lo sane. Pero no hablemos palabras negativas. No juzguemos al hermano. No somos piedra de tropiezo para nadie. Porque la venida del Señor está cerca. La iglesia en cualquier momento va a ser levantada. Poderoso Jesús, pronto sonará la trompeta. Y la iglesia de Cristo se va. Y si usted está pendiente a lo que está pasando con el del lado suyo, hermano, se puede quedar ahí mirando para el lado. Suena la trompeta y no la oye. La iglesia es levantada y usted ni cuenta se da. Por estar entremetido en lo ajeno. Por estar pendiente al que está al lado suyo o a otro. Ocúpese de su salvación. Pero también ore por su hermano, pero también ore por el vecino, pero también ore por las demás congregaciones, ore por todo aquel que está, poderoso Jesús, en un templo donde le están predicando la mentira. Ore para que el Señor le abra los ojos, los oídos, el entendimiento, y corran a un lugar donde se le predique la verdad y sus almas no se pierdan. Poderoso Jesús, porque es necesario que dice la palabra y conoceréis la verdad y la verdad os hará libres. Hay gente en las congregaciones atados por culpa del mensaje que se le está llevando. Todo es prosperidad, todo está bien, sigue así. En estos días yo escuchaba a unas personas hablando, poderoso eso, yo escuchaba como una decía, no es que el Señor nos ama a todos como somos. Dios mira nuestro corazón. Y estaban totalmente mundanalizados. Poderoso Jesús. ¿Qué evangelio es ese? Hoy en día la gente no quiere vivir el evangelio que cambia, que transforma. Quieren vivir el evangelio que los deja igual, como están. Sigue así, estás bien. Dios te ama así. Es necesario que en nuestras vidas, iglesia, haya un cambio real, genuino, y que de nuestra boca salga palabras de fe. Si sabemos que las cosas que están pasando, poderoso Jesús, están escritas. Pero más aún ahora, tenemos que decirle al mundo que Cristo pronto viene por la iglesia. Que el tiempo se está acabando. Que el tiempo de buscar a Dios es ahora. Que si quieres tener a alguien que de verdad te cuide, te guarde, mira, Jehová, el mejor pastor, poderoso Jesús, que nos pastorea a nosotros y pastorea a los pastores de los templos y pastorea a la iglesia, a cada uno de nosotros, a la iglesia de Cristo. Poderoso Jesús, que ha prometido en su palabra, que dice que nada nos va a faltar. Y tanta gente preocupada con las deudas. Es que están subiendo todo, entonces el dinero no va a alcanzar para pagar las deudas. Jehová suplirá. Si eres iglesia, Jehová va a suplir. Ahora, si no eres iglesia, busca a Dios para que te supla. Porque si no, sí vas a pasar necesidad. Pero el que está en Cristo, dice la palabra, nada le va a faltar. Y yo puedo darse de eso. Poderoso Jesús. Porque aún con las dos o tres horitas que yo trabajo, todos los días, a mí nada me ha faltado. Y sube la gasolina, y sube los alimentos, y sube la luz. Y gracias al Señor, nada en este hogar, ni a mí, ni a mis padres, ni a mi familia, aquí en mi casa, absolutamente nada nos ha faltado. Tenemos techo, tenemos comida, tenemos vestidura, tenemos carro, tenemos, bueno, todo, gracias al Señor. Porque hemos creído en el Dios que suple, en el Dios que dice, yo soy tu pastor, no te va a faltar nada. Te voy a llevar por lugares poderosos, Jesús, por pastos delicados. Vas a descansar. Hermano, porque cuando confiamos en Dios, descansamos. Tenemos paz. Y esa paz la tenemos que llevársela a otros. Pero si usted anda temeroso y no tiene paz, ¿qué es lo que va a salir por su boca? Eso mismo, palabra que no, sin paz. Palabra de angustia. Ay, es que me voy a enfermar, nos vamos a enfermar. ¿Qué es eso? Sí, claro, nos puede llegar la enfermedad, pero gloria a Dios que Jesucristo es nuestro sanador. Gloria a Dios que toda la situación y que todo lo que nos pasa en este camino es con un propósito. Todo proceso tiene un propósito. Y es de Dios glorificarse en nuestra vida. Y es de aumentar nuestra fe, hermano, de probarnos en este camino. Si verdaderamente usted y yo le creemos al pastor de los pastores, al que ha dicho que nada nos va a faltar. No te faltará salud, no te faltará fuerza, no te faltará alimento, no te faltará agua, no te faltará dinero, no te faltará nada. Si Jehová es tu pastor, nada de nada te va a faltar, poderoso Jesús. Y sigue diciendo la palabra. Dice, ciertamente el bien y la misericordia me seguirán los días de mi vida. Ciertamente, o sea que sí, que es verdad. El bien, todo lo bueno, y la misericordia, el amor, la bondad de Dios, poderoso es el Señor, aleluya. Dice, me seguirán, o sea, para donde yo vaya, la misericordia del Señor va conmigo. Hay gente que no creen en la misericordia, porque es que los hombres son así. En una ocasión ahí alguien decir o lo leí en un libro que Dios no es como los hombres, y tiene razón. Dios no es como los hombres, claro que no, Dios es Dios, los hombres somos los hombres. Poderoso Jesús, pero tenemos, ¿verdad? Igualdad en algunos casos. Poderoso Jesús, tenemos el Espíritu Santo, el Señor nos ha dado poder, pero nuestros pensamientos, poderoso Jesús, en ocasiones no son como los pensamientos de Dios, pero la palabra dice, mis pensamientos no son vuestros pensamientos, ni mis caminos vuestros caminos, poderoso Jesús. Mi alma te adora a Dios. ¿Y el hombre qué hace? Piensa diferente. Poderoso Jesús, y piensa que la misericordia de Dios con ellos se ha acabado, porque están pasando por pruebas, porque están en la enfermedad, porque están en la tribulación, porque están en la debilidad, porque están en el cansancio. ¿Por eso usted cree que la misericordia de Dios se ha acabado o se ha apartado de usted? No. Todos nos cansamos en algún momento. Todos nos sentimos, ¿verdad?, sin fuerzas en algún momento. En algún momento vamos a pasar por enfermedades, por situaciones. Claro que sí. Pero Jehová estará con nosotros porque Él es el que nos pastorea. Él es nuestro pastor. Poderoso Jesús. Y dice la palabra que la misericordia de Él nos seguirán todos los días. Oiga, dice todos los días, no un día sí, un día no. Es todos los días. Por eso la palabra dice que la misericordia de Jehová es nueva cada mañana. O sea que todos los días usted se levanta de los ojos y ahí está la misericordia de Dios a favor de usted. Mañana usted se levanta y ahí está la misericordia. Tiene todo un día con la misericordia de Dios en tu vida. Poderoso Jesús. ¿Por qué? Porque Él lo dice, te va a seguir. Tu misericordia va a estar contigo. Mientras tú te mantengas firme y creyendo en Él, guardando su palabra, sus mandamientos, su misericordia va a estar ahí. Ahora, si te apartas de sus caminos, la misericordia de Jehová se va a apartar. Todo se va a apartar de tu vida. El Espíritu Santo, la misericordia, la presencia, todo se va a apartar de tu vida. Poderoso Jesús. Porque no es que Él se aparte de nosotros, es que nosotros nos apartamos de Él. Cuando nosotros nos apartamos de Él, ¿qué hacemos? Lo dejamos, pues Él se queda ahí. Nosotros nos vamos solo. El hombre acostumbra a irse. Y lo dejó ahí, y se fue solo. Sin fe, sin Dios y sin esperanza. Y sin el Espíritu Santo. Hasta que se dan cuenta que cometieron un error. Hasta que se dan cuenta que tenían un pastor que los guardaba, que los protegía y que les supía todas las cosas. Pero claro, el hombre cree que se lo sabe todo. Poderoso Jesús. Y entonces cae en las garras del enemigo, cae en las tentaciones, cae en el camino equivocado. Poderoso es el Señor, aleluya. Se creen que pueden solo, bendito sea el nombre del Señor. Se les olvida que dice la palabra, que separados del Señor nada pueden hacer. Poderoso Jesús. Pero usted y yo, y aunque han venido momentos de debilidad, han venido momentos de tropiezo, poderoso Jesús, aleluya, hemos permanecido, dice la palabra, que la misericordia de Jehová, poderoso Jesús, aleluya, nos seguirán todos los días de nuestra vida. Y luego dice, y en la casa de Jehová moraré por largos días. Poderoso Jesús, en su santo templo, en su santa presencia. Mientras usted se mantenga, hermano, confiando en quién es su pastor, poderoso Jesús, usted va a permanecer ahí, usted se va a seguir congregando, usted va a seguir adorando a Dios, usted va a seguir, poderoso Jesús, aleluya, viviendo y practicando la justicia, durmiendo tranquilo, confiando en aquel que te pastorea. Mientras te mantengas en el redil, nada te va a faltar. Mientras permitas que Jehová te pastoree, nada te va a faltar. Oigas lo que oigas, veas lo que veas, pase lo que pase, Jehová estará con vosotros. Poderoso es el ser, dice la palabra, y Jehová estará con vosotros, ¿verdad? Todos los días, hasta el fin. Y si Dios es con nosotros, entonces, ¿quién contra nosotros? Nadie puede contra la iglesia de Cristo. Poderoso es el ser. Así que hasta aquí esta palabra. Poderoso es el ser. No te olvides, mi amado hermano, amada iglesia, que Jehová es tu pastor, aún en las pruebas, en las dificultades, en la enfermedad, en las situaciones que enfrentes todos los días. Poderoso es el Señor. Jehová está contigo como poderoso gigante, poderoso es el Señor. Y adoramos a Jesús, y no importa lo que esté pasando en el mundo, a la iglesia de Cristo nada le va a faltar. ¿Por qué? Porque somos su iglesia, poderoso es el Señor. Y él ha prometido guardar su iglesia, cuidarla como a la niña de sus ojos, poderoso Jesús, cubrirla bajo sus alas, abrigarla bajo su poderoso abrigo, poderoso es el Señor. O sea, él está con nosotros, iglesia, y alma clara de Dios, en todo momento. No importa cómo estén las estaciones del año, cómo estén las estaciones en tu vida espiritual, poderoso es el Señor, Jehová estará contigo, poderoso es el Señor. Y nada, nada, nada te va a faltar, poderoso Jesús. Así que aprende a hablar palabra de fe y a declarar por tu boca que no importa lo que estés pasando, Jehová está contigo. Dice la palabra que eres tu mano, ¿verdad? Tu sombra a tu lado derecho, poderoso es el Señor, aleluya. Te cuidará de día y de noche, poderoso Dios, al acostarte, al levantarte, en el trabajo, en todo tiempo, poderoso Jesús. Y adoramos Dios. Así que hasta aquí esta palabra. Dios bendiga a cada uno de los que han estado en la sintonía. Poderoso es el Señor. Mi alma que adora a Jesús. Esperamos que usted haya recibido esta palabra. Poderoso es el Señor, como en verdad me ha ministrado a mí de manera especial. Bendito Jesús, aleluya. Mi alma que adora a Dios. Yo le doy gracias al Señor que siempre, hermano, no importa las situaciones que hemos tenido que enfrentar, siempre he reconocido y he sabido que el Señor está conmigo, poderoso Jesús. Él está en este lugar, él está en esta casa, él está en medio nuestro, poderoso es el Señor, aleluya, porque así él lo ha prometido y yo lo creo, poderoso Jesús. Nada nos ha faltado para la gloria y la honra del Señor, y nada yo sé que nos va a faltar, poderoso Jesús. Y adoramos Dios y hablamos, ¿verdad?, de cosas física, ¿verdad?, y económica, pero también en el ámbito espiritual. La fe nunca nos puede faltar. Las esperanzas nunca nos pueden faltar, iglesia. Esa es la que nos sostiene. Yo le doy gracias a Dios que he sabido adorar a Dios en todo tiempo. En todo tiempo. Si hay algo que el enemigo ha querido robar de la boca de la iglesia en muchas ocasiones, es la alabanza. Y yo he sabido darle la alabanza a Dios sin importar la situación que yo esté enfrentando, poderoso Jesús. ¿Sabe por qué? Porque yo sé que el Señor se mueve y habita en medio de la alabanza, y mientras yo pueda alabarle, poderoso Jesús, aleluya, yo sé que él va a estar ahí para moverse, poderoso Jesús, a mi favor, poderoso, y para habitar en la alabanza, poderoso Jesús, aleluya, que todos los días yo elevo a su santo trono, poderoso Jesús. Y adoramos Jesús, aleluya. Así que Dios bendiga a cada uno de los que han estado en la sintonía. Poderoso es el Señor. Mi alma te adora a Dios. Vamos a dejar esta palabra hasta aquí. Poderoso Jesús, aleluya. Dios bendiga a los pastores, a los hermanos. Poderoso Jesús. Mi alma te adora a Dios. A cada uno de los que han estado en la sintonía. Bendito Dios. Este próximo sábado, ¿verdad?, si así el Señor lo permite, estaremos nuevamente en este lugar para llevarles a ustedes en la palabra. Poderoso Jesús. Sigan orando por esta servidora, por mi casa, mi familia, poderoso es el Señor. Sigan orando, ¿verdad?, por el joven, ¿verdad?, Edwin, poderoso Jesús. Hace unos días le dieron de alta, ¿verdad? Estuvo en su casa un par de días, pero lamentablemente tuvieron que llevarlo nuevamente al hospital, poderoso Jesús. No sé si todavía está por allá, pero poderoso Dios, sabemos que Dios está haciendo cosas grandes y cosas maravillosas. Así que les agradezco de todo corazón que sigan orando por el joven, ¿verdad?, poderoso Jesús, para que Dios haga su obra, poderoso Dios, como sabemos que así el Señor lo va a hacer. Más bien vamos a orar para que el Señor dé fortaleza a la familia, poderoso Jesús, y a esa madre, ¿verdad?, ese padre, que sabemos que sufren y lloran por la situación, ¿verdad?, de su hijo, poderoso Dios. Y adoramos eso. Así que hasta aquí este programa. Vamos a orar para dar por terminado, poderoso Jesús. Padre Santo, Padre bueno, te doy gracias, Señor, en esta hora. Gracias por tu palabra, Dios mío, que es viva, que es eficaz, que es cortante, que penetra en cada uno de los corazones, Señor. Gracias porque sabemos que tu palabra nunca vuelve atrás vacía, mi Dios eterno. Gracias por cada uno de los que han estado en la sintonía. Sigue bendiciéndolos, sigue fortaleciéndolos, Padre amado. Y recuérdales cada día que Jehová es su pastor y que mientras sea su pastor, a ellos nada, nada les va a faltar. Gracias te damos, Dios eterno, por cada uno de ellos, Señor. Sigue añadiendo en esta hora a tu iglesia, a todo aquel que ha de ser salvo, mi Dios, y como siempre, te doy toda la gloria y toda la honra a ti, porque es tuya, Señor, en el nombre del Padre, del Hijo y del Espíritu Santo. Amén. Hasta aquí este programa Tiempos Finales. Nos estaremos escuchando el próximo sábado, si así el Señor lo permite, o si Cristo no ha venido todavía. Así que hasta aquí este programa, hermano, disponga ya de los controles. Amén. Que el Señor les bendiga. Poderoso Dios.
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0: funciona, que es un órgano vital, la persona no va a funcionar. A menos que Dios nos haga un milagro, como lo ha hecho con personas que han estado en coma, aleluya, y de repente se ha orado y Dios ha hecho un milagro. Porque Dios que yo conozco es un Dios de milagros. Lo que hay que creer, hermano, porque para el que cree, todo es posible. Así que vamos a ver cómo es que nosotros tenemos, aleluya, y debemos, gloria a Dios, aleluya, cuidar, aleluya, todo lo que es la mente, que es el cerebro. ¿Cómo tenemos que cuidar eso? Aleluya. La Biblia nos habla de eso, hermano. Y como la Biblia nos habla, vamos a dejarnos llevar por lo que la palabra dice. También está por ahí la hermana Gladys Cruz de Ponce. Dios me la bendiga. Y bendiga a sus dos hermosos hijos especiales, Gerald y Kevin, de Ponce, Puerto Rico. Y Dios bendiga a Puerto Rico también, a todo Ponce. La palabra de Dios nos dice, aleluya, en Filipenses 4:8, de la siguiente manera, en el nombre del Trino Dios. Amén. Por lo demás, hermanos, todo lo que es verdadero, todo lo honesto, todo lo justo, todo lo puro, todo lo amable, todo lo que es de buen nombre, si hay virtud alguna, si hay algo digno de alabanza, en esto pensad. Wow. Una mente sana, espiritualmente hablando, es una mente que piensa en todo esto. Santo. Pero una mente que lo que piensa es en pecar, en hacer trampa, en mentir, en hacer falsedades, en no vivir la palabra, hermano, es una mente mediocre. Es una mente atada de demonios. Por eso es que el pensamiento nuestro y la mente tienen que estar ligados a Dios. ¿Y cómo podemos ligarlo a Dios, hermano? Cuando le entregamos el corazón a Cristo. Pero también cuando nosotros, aleluya, reconocemos lo que la Biblia dice. Porque no lo digo yo. En Filipenses 4:8 te dice, por lo demás, hermanos, dice el apóstol Pablo, todo lo que es verdadero, todo lo honesto, ¿ves? Todo en la verdad, en la honestidad. Aleluya. Todo dice lo puro. ¿Quién es puro? Dios es puro. El Espíritu Santo es puro, Jesús es puro, y todo aquel que tiene una mente, aleluya, y un corazón puro para Dios, somos puros. Aleluya. Y dice, aleluya, todo lo amable, todo lo que es de buen nombre, todas las cosas buenas, en otras palabras, aleluya. Dice más, hay, aleluya, todo, si hay virtud alguna, si hay algo digno de alabanza, en esto pensar. Hay que pensar en todo lo bueno. Pero el ser humano de hoy día tiene en su mente una falta, gloria a Dios, aleluya, de honestidad. ¿Por qué? Porque aún la mente los engaña. Yo conocí un señor una vez que iba a la iglesia nuestra y un día no lo vi. Le digo un señor porque nunca se convirtió a Cristo. Y usted no puede llamarle hermano o cualquier cosa por ahí. Hoy día cualquier cosa es pastor, cualquier cosa es hermano, cualquier cosa es siervo de Dios. Hay que cuidarse. Aleluya. Y él un día, cuando no vino, yo le pregunté, hermano, ¿qué le pasó? No, lo que pasa es que yo estaba en mi casa y yo me dije, no debo ir a la iglesia hoy. Y no vino porque él se dijo él mismo. Aleluya. O sea que la mente traiciona al hombre. La mente, aleluya, si está usada por el Señor, es un alma contra Satanás, contra el mundo y contra la carne. Pero si la mente está usada por el enemigo, aleluya, es un paso gigante para que la persona que tal cosa hace vaya al infierno. Aleluya. Y se pierde del evangelio, se pierde de la salvación del alma. Por eso es que tenemos que estar alerta. No podemos bajo ninguna circunstancia confiar, aleluya, en una mente corrupta, en una mente mediocre, en una mentalidad chabacana y vulgar. Eso existe hoy día. A tal punto que hay vidas que mientras están predicando la palabra están expresando vulgaridades. Santo. No sale de ello nada bueno, porque lo que está en la mente sale por la boca. El pensamiento se manifiesta a través de la palabra, a través del verbo. Gloria a Dios, aleluya. Y muchas veces, si el pensamiento es mediocre y chabacano, ahí sale la palabra, aleluya, chabacana y vulgar igualito. Gloria a Dios, aleluya. Por eso es que tenemos que hablar siempre positivo, porque Dios nos ha llamado a pronunciar palabras positivas, porque lo que usted dice recibe. Usted nunca de los nunca debe pronunciar palabras negativas, que eso es maldecir, decir mal, porque dice la palabra que usted se puede encejar en los dichos de su boca. Si usted habla algo, usted va a encejarse ahí, Si usted dice una palabra que es una maldición, no puedo, pues no va a poder. Porque todo depende de lo que usted diga, lo que usted dice, recibe. Tenemos a un Dios poderoso que nos está escuchando para ver qué es lo que decimos. Y muchas veces el castigo que tú recibes por no tener una mente clara, una mente diáfana y pura para Dios, y tiene un vocabulario, aleluya, nefasto y negativo, y lo que vas a recibir es destrucción para tu vida. Pero es porque Dios quiere que tú caigas en tiempo, que reconozcas que fallaste, que reconozcas que te caíste y te levantes, y tú le das la mano a Él y te va a levantar. Así que, amados hermanos, continuamos. La Biblia habla también en Colosenses capítulo 3, versos 2 y 3, y dice: poned la mira en las cosas de arriba, no en las de la tierra, porque, aleluya, porque habéis muerto y vuestra vida está escondida, aleluya, en Cristo, aleluya, en Cristo, en Dios, gloria a Dios, aleluya. Así que dice la palabra aquí que no podemos mirar las cosas de arriba, aleluya, ni la de la tierra, porque habéis muerto y vuestra vida está escondida con Cristo en Dios. Aleluya. En eso debemos pensar. En eso pensamos diariamente. Y cuando pensamos en eso, cuando pensamos en eso, gloria a Dios, vamos a tener victoria. Pero cuando nosotros pensamos en cosas negativas, lo que tú dices, tú recibes. La gente tiene siempre en la mente: no puedo, no puedo. Van a un lugar y le dicen no. Se lo dicen duro y se van. Se dan por vencido. Un cristiano pelea, porque somos guerreros de Dios. Y no peleamos vulgarmente como habla la gente, sino peleamos en contra de nuestra mente, de los principios negativos de nuestro corazón y de nuestra alma, y contra el enemigo de las almas, para seguir venciendo. Pero la gente no batalla, no pelea. Yo he tenido cosas que me han sucedido en mi vida, donde yo he ido a un lugar y me han dicho no. Así. Y yo miro para atrás y pienso y digo: ¿cómo va a ser? ¿Cómo va a ser si Dios me dijo que sí?
1: Aleluya.
0: Si Dios me dijo que sí y el hombre dice que no, yo voy a Dios. Voy para atrás de nuevo. Y cuando he ido, he tenido la victoria. Pero en algunas veces no ha sido solamente una vez. Tengo que hacerlo más de una vez.
1: Aleluya.
0: Aleluya. Y esa insistencia en fe que uno tiene es la que nos da las directrices sanas y puras para progresar. Pero si usted no tiene esas directrices sanas y puras que vienen de Dios y entran a la cabeza, aleluya, por el cocote entran, usted no va a tener victoria. Yo le cuento a ustedes esta anécdota que me sucedió a mí. En el 1984 íbamos para México. Iba un grupo, familia, mi familia, iba el hermano Mr. Pin, evangelista, la hermana María Estel Sánchez, la hija de la pastora de Staten Island, que es mi prima, también iba para allá en ese viaje. Y nosotros teníamos que atravesar México para llegar a Guatemala. No íbamos a ir en nuestros carros, sino íbamos a ir. Aleluya. Llegamos en la ADO, una guagua, en la Trailways, una guagua que caminaba, un bus en Estados Unidos hasta allá, hasta la frontera de México, hasta Brownsville. La tomamos aquí en Bethlehem y de aquí arrancamos para allá. Y estuvimos 3 días con 3 noches en ese bus hasta llegar a Brownsville. Cuando llegamos allá, pues teníamos que entrar por Matamoros para entrar. Estaba ya en México, Matamoros, México. Es el primer pueblo que es fronterizo con los Estados Unidos, con Brownsville, Texas. Y llegamos, sacamos los tickets de la ADO, que era el transporte que van a utilizar para atravesar México hasta la frontera con Guatemala. ¿Y qué sucedió? Que cuando vamos, éramos 7. Yo le enseñé los pasaportes a la migración mexicana y le dije: yo necesito 7 visas para atravesar por México rumbo a Guatemala. Él hizo rápido, así que no. Dijo: no, le podemos dar esas visas porque tiene que sacarlo en la frontera al entrar aquí. Estamos hablando, hermano, que estaba lejito. Estábamos a pie, ya la gente se había ido. Nos dejaron allí, que nos llevaron. ¿Y qué hago ahora? Bueno, fuimos. Yo le dije: mire, aquí hay algo raro que yo no entiendo. Dios me dijo a mí que iba a entrar a México, que íbamos a predicar la palabra, o sea, en Guatemala, que iba a haber campaña, y yo creo en lo que Dios dijo. Dios dijo que nos iba a usar con poder y gloria, y yo creo en lo que Dios dijo. Por lo tanto, le dije, vamos a orar. Nos reunimos en una esquinita, y el Señor, tú me dijiste que íbamos a llegar ahí, tú nos ibas a llevar y nos ibas a traer con bien. ¿Qué está pasando? El Señor me dijo, mi siervo, cambia el vocabulario. Y yo cuando me dijo eso, ya dijo, que ya habré dicho yo, me quedé pensando. Cuando tú vayas ahí, y es que Dios habla, hermano. La gente que no oye la voz de Dios porque no son de Dios. Aleluya. Usted no oye la voz de Dios porque usted tiene que cambiar algunas cositas para que Dios le hable. Porque Dios le habla a los que son de Él, para que lo sepa. Sí, porque hay gente que dice, el pastor Majero dice que Dios le habla. Y a mí no me habla, pues algo está pasando. Pregúntale a Dios. Háblale a ver y dile a ver qué está pasando. Entonces me dijo, vas a cambiar el vocabulario. Le vas a decir que tú quieres 7 visas para entrar a México. Yo dije, wow, qué diferencia hay. Bueno, aparentemente que sí. El Señor me manda de nuevo para allá. Los que estaban conmigo me miraron, como quien dice. Pero yo le dije, vamos, fuimos todos. Porque nos tenían que ver a todos para la visa. Le dije, oiga, aquí están los 7 pasaportes. Yo necesito 7 visas para entrar a México. ¿Cómo no, señor? Con mucho gusto. Y yo dije, adiós. ¿Qué pasó aquí? Él somos los mismos. No hacían ni 5 minutos que estuvimos con él hablando. Y las características de un cristiano verdadero se conocen. Para aquí no va a conocer a las hermanas con su moñito. Mira, mi esposa, yo nos identifican donde quiera que vamos. Donde quiera que vamos. Ayer yo fui a una cita en la mañana, tenía 2 citas. Y me dice la muchacha de allí, que yo no me acordaba del nombre de ella. Pues yo me acuerdo de la otra muchacha, ¿cómo se llama? Que la saludamos al final. ¿Cómo se llama? Era la otra.
1: Nina.
0: De Nina me acuerdo yo. Y de algún nombre, pero de ella, solo la conozco, una muchacha muy simpática, muy buena. Me dice, yo me acuerdo, usted es Miguel Majero. Y yo, amén. Y después se le dijo, ¿y yo? Déjame ver. Ah, usted es Nixa. Aleluya, óigame. Nos conocen, hermano.
1: Aleluya.
0: Nos están mirando, nos están pendientes de nosotros. Por eso una vez yo iba para el hospital San Luc con mi esposa. Iba caminando, como siempre, tomado de la mano, como debe andar un matrimonio de Dios. No debe ir primero el varón y después la mujer de atrás, que parece el jabo el pejo. Gloria a Dios, aleluya. Debe estar al lado, porque la mujer tiene que estar al lado del varón. Aleluya, acostúmbrese a eso. Y si la mujer, si el varón no le toma la mano, tómaselo usted a él. Y si la mujer no le quiere tomar la mano, tómaselo usted a ella. Y anden juntos. Aleluya. Yo sé que esto a mucha gente no le gusta porque tienen su vida hecha y no están acostumbrados a tener una persona al lado que es ajena a usted. Pues no es ajeno. No es ajena tampoco la mujer o el hombre, porque son una sola carne, como dice la Biblia. Los dos serán una sola carne. Dejará el hombre a su padre y a su madre. Se unirá a su mujer y los dos serán una sola carne. Pero ahora, hoy día, hay un matrimonio donde hay dos carnes separadas. Uno camina por Ponce y otro por Mayagüez. Uno se va para el oeste y otro se va para el este. Y eso no puede existir. Y cuando entrábamos, como siempre, tomados de la mano, aleluya, pues de repente viene un señor, hey, ustedes, un americano, ustedes no pueden entrar aquí así, como están ahora. ¿Y cómo era? Tomados de la mano. Pero ahora que me acuerdo, como ustedes siempre vienen así aquí, pues ustedes sí pueden entrar. Mira qué cosa. Nos están viendo, nos están velando, hermano. Porque nosotros somos, aleluya, cartas leídas, somos luz. Y cuando usted es luz, usted alumbra. Y cuando usted alumbra, donde quiera que usted va, se va a dar cuenta que usted es un hombre de Dios o una mujer de Dios. Que somos hijos de un rey. Pero hoy día usted no puede identificar eso. Porque la mayor parte de los hombres y de las mujeres andan como le da la gana. Los hombres en chubú, con candado, pelo largo, que parecen mujeres. Aleluya. Las mujeres andan como hombres, pantalones. Aleluya. Emprendadas, con el pelo recortado como hombre. Aleluya. Y esto, no hay un cambio ahí. Pero cuando usted ve una persona que es igual, que tiene su moñito, el pelo largo, el varón igual, que nunca anda chibú, que nunca anda con el pelo largo, que la mujer no está con pantalones, sino con faldas o traje, la gente sabe que son cristianos. Lo que pasa es que eso antes, pues se memorizaba más, ahora no, porque la iglesia de ahora anda como le da la gana. Y más siempre cuando los pastores mediocres, hijos del diablo, le dicen que pueden andar como le da la gana, a ver qué autoridad tienen ustedes sobre las vidas. ¿Acaso alguno de ustedes murió por la gente en la cruz del Calvario? ¿Acaso uno de ustedes dio su vida en expiación por el pecado de la humanidad para decirle a la gente lo que tienen que hacer? Cuando la palabra de Dios es la que nos indica lo que tenemos que hacer. Duele a quien le duela, porque esto casi no se predica. Por eso es que tenemos que darle duro a nosotros. Aleluya, porque mucha gente como que cuando ven que uno no predica mucho, comienzan entonces a fallarle a Dios. Ya el pastor no predica de eso, ya la pastora no predica. Y usted tiene que entender, amado, que el mensaje se predica. Pero lamentablemente hay muchas vidas, aleluya, que no están creyendo en la voluntad de Dios, porque su mente está entenebrecida. Su mente está carcomida por el enemigo de las almas. Su mente está inundada por el pecado, y lo que piensan es de continuo el pecar. Aleluya. Por eso es que tenemos que ser cartas leídas, ser iguales siempre, no podemos cambiar. Pero hoy día hay gente que viene a la iglesia, se convierten a Cristo, van y compran falda, puestan los pantalones y dejan de recortarse. Pero un día se apartan y ya usted los va a mirar con el pelo pintado, con el pelo como macho. Aleluya, que parecen hombres, en pantalones como los hombres. Aleluya, no se puede distinguir si es mujer o hombre, porque usan las mismas prendas ya iguales. Aleluya, y cuando vienen a ver, ese cambio fue radical. Quiere decir que entonces Dios no entró nunca en el corazón de esa persona.
1: Aleluya.
0: Quiere decir que nunca lo hizo para complacer a Dios, ni vivir para Dios, sino para complacer al pastor y a nosotros, no para complacer a ustedes, hermano. Porque nosotros no somos dioses. El único Dios verdadero es Jesús de Nazaret, el Padre, el Hijo y el Espíritu Santo. Nadie más, hermano. Por eso nadie más tiene, aleluya, la envergadura que tiene Dios para nuestra vida. Que tenemos que imitarlo. Y tenemos que cuidar nuestra mente. Estamos hablando de la mente, el cuidado de la mente como cristiano. Y si no termino hoy, sigo mañana. Aleluya. Y después de eso, vengo con otro tema más. Sea el nombre de Jehová bendito. ¿Y cuál es el otro tema? Aleluya. ¿Cómo usted puede resistir la tentación? Por la Biblia. No le voy a hablar yo lo que pienso yo, sino lo que está en la Biblia. Resistiendo la tentación. ¿Cómo usted puede resistir la tentación? Así que no se pierda estos programas de estos días, que vamos a estar hablando temas importantes. Yo lo oraba a Dios de madrugada y decía: Señor, dame palabra para llevarle a la iglesia.
1: Aleluya.
0: Dame palabra, Señor, para llevarle, aleluya, a tu iglesia. Y no tardó mucho en el Señor en contestarme y comenzar a darme temas de envergadura espiritual para que tu vida progrese espiritualmente y el pecado que quiere meterse a tu vida se vaya lejos y te quedes libre para siempre. Mi alma te alaba. Así que la mente juega un papel bien importante en la salvación del alma.
1: Gloria a Dios.
0: Porque en lo honesto, en lo puro, en lo santo, en eso tienes que pensar. No puedes pensar en otra cosa. Si tú estás pensando en la porquería, pues vas a estar viviendo en la porquería. Déjame ver por aquí si hay algún comentario. Gloria a Dios, tenemos por aquí, aleluya, la hermana Claridad Nieves que dice amén. La hermana Claridad está por ahí. Jen Eima dice: pastor, ¿qué versículo leyó? No me puede decir. Claro que sí. Aleluya.
1: Yo le puse Filipenses
0: 4:8. Mi esposa se lo dio ya.
1: Sí,
0: qué bueno. Gloria a Dios. Amén. Dice que se lo puso aquí mi esposa. Amén. Amén, amén, amén. Gloria a Dios.
1: El otro
0: que viene ahora es de Colosenses, que le di, ¿verdad?
1: Sí, pero
0: Colosenses, ¿qué? Colosenses 3, 2 al 3. Colosenses capítulo 3, verso 2 al 3. Ese fue el último que leímos. Amén. Poner la mira en las cosas de arriba, no en las cosas de la tierra, porque habéis muerto y vuestra vida está escondida en Cristo. Cuando usted está en Cristo de verdad, usted mira las cosas de arriba, no las de abajo. La persona que mira las cosas de abajo no nació de nuevo. Sigue lo mismo. Es hocicado en el mundo.
1: Santo.
0: Sembrado en el mundo. En cambio, usted y yo hemos recibido un progreso espiritual enorme. Porque Cristo nos ha salvado, nos ha libertado y nos ha transformado. La transformación es, como dice el americano, true to true, de rabo a cabo. Es de cuerpo, alma y espíritu. Porque lo dice la palabra, que todo vuestro ser, espíritu, alma y cuerpo, sean irreprensibles para el día del Señor. ¿Cuándo es? En el arrebatamiento.
1: Aleluya.
0: Mi alma te adora y te glorifica. Gloria a Dios.
1: Gloria a Dios.
0: Disculpe que estaba tomándome un chin-chin de agua. Así que vamos al tercer texto. Romanos 8, del 5 al 6. Romanos 8, del 5 al 6. Si acaso mi amada esposa puede y lo puede copiar por ahí, se los da escrito mientras yo se los doy acá para que los tengan. Romanos 8, aleluya, verso 5 al 6, dice: en el nombre del Trino Dios, porque los que son de la carne piensan en las cosas de la carne, pero los que son del Espíritu en las cosas del Espíritu, porque el ocuparse de la carne es muerte, pero el ocuparse del Espíritu es vida y paz.
1: Aleluya.
0: Ahí está. La gente que son de la carne piensan, ve el cerebro ahí trabajando, la mente de nosotros trabajando en las cosas que son de la carne. Pero los que somos del Espíritu, pensamos en las cosas del Espíritu. Por eso siempre estamos planificando y pidiéndole a Dios que nos dé palabras. Por eso siempre estamos pensando qué voy a predicar, qué voy a decir, qué voy a vivir para mi vida. ¿Cómo me voy a mover? ¿Dónde me voy a meter? ¡Aleluya! ¿Cuál es la trascendencia de lo que yo he aprendido en Dios para mi vida espiritual? Porque eso trasciende, eso no es que se quede ahí. ¿Trasciende por qué? Porque tú aprendes la palabra, comienzas a vivirla y vas a subir al tercer cielo con el Padre de la Gloria, con el Hijo y con el Espíritu Santo, para vivir eternamente allá arriba en el cielo. Pero mientras no haya una transformación de cuerpo, alma y espíritu, no vas para el cielo. Aleluya. Puedes perder la salvación de tu alma. Así que aquí lo que hablo es de la mente. Aleluya. Que las cosas de la carne, las personas que están en la carne piensan, ¿ves? El pensamiento en las cosas de la carne. Pero la gente que somos del Espíritu pensamos en las cosas del Espíritu. Aleluya. Por eso que dice la palabra de Dios que de la abundancia del corazón habla la boca. Y hay cristianos que están en la iglesia alabando a Dios, y me voy con él y me voy con él, pero en la casa se les zafan los ajos, la cebolla y el sofrito. Hablan malo, porque lo tienen en la mente. Y la Biblia dice que en la abundancia del corazón habla la boca. Lo que tienes en tu corazón y en tu mente lo vas a decir. Mi alma te alaba. Palabras soeces, palabras profanas, dime.
1: Y a veces dicen, no me dejes que yo te hable malo.
0: Sí. Hablan malo. Sí. No, el cristiano que dicen, que no dejes que se me suba la vieja criatura. Pues tú eres un impío malo que tiene que nacer de nuevo. Exacto. Si usted se manifiesta de esa manera, usted no nació de nuevo. Porque eso no se menciona. Exacto. Eso es lo que quiere el enemigo, que tú lo digas para decir, espérate, lo tengo. Con este voy a bregar ya mismo. Déjame, ya tú verás lo que voy a hacer con él. Dice por ahí, gloria a Dios, aleluya. Mi alma te alaba.
1: Y dicen, voy a enganchar los guantes de cristiano.
0: Sí.
1: Y te voy a meter un puño.
0: Sí, así dicen algunos. Si tú me buscas, voy a enganchar los guantes un momentito y te voy a caer la jiba. Pero tú no naciste de nuevo.
1: No.
0: Porque que nació de nuevo y piensa en las cosas de arriba, no de la carne, no piensa eso. Lo menos que piensa es en defenderse. Lo que usted hace es dejar que Dios obre y lo defienda a usted. Porque si usted se defiende, Dios no lo va a defender. Y la defensa de Dios para usted es efectiva. Pero la suya no es efectiva. La suya puede ser mediocre y le puede ocasionar perder su alma. Y perder hasta la vida también.
1: Por eso que el Señor dice, de a mí es la venganza y yo pagaré, dice el Señor.
0: Exactamente, como dice mi amada esposa. El Señor dice en su palabra, mía es la venganza, yo pagaré.
1: Aleluya.
0: Usted no puede tomar venganza. Hay gente que son vengativos. Están en el Evangelio, parecen serpientes venenosas. ¿Ve? Tienen veneno de áspid, como dice la Biblia. Y el áspid es una serpiente.
1: Santo.
0: Mi alma te alaba. Gloria a Dios, aleluya.
1: Uh-huh.
0: Por eso que dice la palabra, el león y el áspid pisará. Y oyerás al cachorro de león y al dragón. O sea que no te va a pasar nada.
1: Exacto.
0: Porque tú le sirves a Dios.
1: Uh-huh.
0: Pero hay mucha gente, amado, que son vengativos. Ese me la hizo, me la va a pagar. Y buscan la forma de hacer, de que ellos paguen. Mas, sin embargo, tú te vengaste, eso es tu problema.
1: Uh-huh.
0: Deja el lugar para la ira de Dios, para la venganza de Dios. Nunca te metas en las cosas que Dios va a hacer. Eso le toca a Dios. Tú tienes que aprender a orar por los que te persiguen. Tienes que aprender a orar por los que no te aman. Tienes que aprenderlo a orar por lo que hacen, te hacen daño. Mire, yo le estoy diciendo a ustedes, amados, que cuando yo estaba en Puerto Rico trabajé duro. No fue fácil. Trabajábamos desde las 6 de la mañana y cuando no había culto, casi hasta las 8 de la noche, 7, 8 de la noche. Pero cuando había culto, ya a las 5 y media, 6, tenemos que salir para bañarnos y irnos para la iglesia.
1: Aleluya.
0: Aleluya, porque primero es Dios.
1: Santo.
0: Y no hubo por ahí unos malintencionados, hijos del diablo, que dijeron que el pastor Majero se había ido de crucero. Yo dije que sí, que estaba de crucero. Cruzaba del cuarto para la sala, de la sala para el baño, del baño para afuera, y así estuve yo. Y en el trabajo, todo el tiempo trabajando, porque eso yo fui a Puerto Rico. Tanto fue así que yo tenía el deseo ardiente, Dios lo sabe, de visitar Ponce, para visitar a mi hermana Gladys, para darle un abrazo a Yera y a Kevin allá, y estar con ellos un ratito, y no pude ir. Dios lo sabe. Aún le estoy diciendo que unas horas antes de salir estaba todavía trabajando. Aleluya. Salimos del trabajo a darnos un baño, terminar de preparar el equipaje y arrancar para el aeropuerto.
1: Aleluya.
0: No fue fácil, mi hermano. El cansancio era tan grande que a veces no podíamos. Yo a veces transmitía el programa de la noche y estaba casi dormido. No sé si alguna gente lo notaron.
1: Aleluya.
0: Porque se levantaba uno temprano, se acostaba tarde. Aleluya, pues yo me acostaba siempre después de la una o de las dos de la mañana. Para levantarme a las 6:30. Ya desde las 6 estaba ya despierto ya.
1: Aleluya.
0: Aleluya, porque Dios me daba la fuerza. El único, Dios. Y a mi esposa igual. porque estamos trabajando duro. La hermana María, que Dios me la bendiga y me la cuide, con mi esposa trabajando, y yo con mi hermano Papolo, que Dios me lo bendiga y me lo cuide, conmigo trabajando. Y los demás que venían a ayudar, pero los que estuvimos trabajando, dándole duro a eso, fueron ellos y nosotros. Ay, ese era el crucero que yo estaba. Ese es el nombre de Jehová bendito. Tanto. Para que usted vea que hay gente malintencionada. Pero ¿sabe cuál es mi oración, Señor? Esas personas malintencionadas, aclara su mente.
1: Aleluya.
0: Pon la mente clarita, porque se van a perder, Señor, y ayúdalo. Y ten misericordia de ellos. Y no le tomas en cuenta este pecado. Porque tenemos que usar, aleluya, la palabra de Jesús.
1: Aleluya.
0: Cuando Jesús, aleluya, dijo allí en la cruz del Calvario, una de las siete palabras que en estos días pues lo predican los romanos y la iglesia fundamentalmente romanista también, jamerita, porque están detrás de la jamera, son las jameritas chiquitas. Por eso dice la Biblia que la que joma es la gran jamera. ¿Y por qué la gran jamera? Es la grande, pero hay otras jameritas. ¿Cuáles son? Esas iglesias llamadas cristianas que están por ahí celebrando la Semana Mayor, que están celebrando las siete palabras y que los hermanos que están visitando esas iglesias no se dan cuenta. Escapa por tu vida, como le dijo el ángel a Lot. Porque esa gente no son de Dios. Que es de Dios, sabe que Cristo murió, resucitó y está vivo. Que no le vamos a celebrar la muerte a un Cristo que está vivo. El que lo hace es un mediocre y no entiende. Y usted y yo tenemos que predicar eso. Duélale a quien le duela. ¿Y qué dijo Jesús en una de esas siete palabras? Padre, perdónalos porque no saben lo que hacen.
1: Aleluya.
0: Emulando eso, Esteban, cuando fue apedreado por orden de Saulo de Tarso, aleluya, dijo: Señor, no le tomes en cuenta este pecado.
1: Aleluya.
0: Y mi oración siempre es: Señor, perdónalos, Dios mío, porque no saben lo que hacen ni lo que dicen, y no le tomes en cuenta eso. Perdónalos, levántalos. Aleluya, esa es mi oración.
1: Aleluya.
0: Así debe ser la oración de usted. Orad por los que os persiguen, los injurian, los calumnian, o hay que orar por ellos. ¿Qué uno puede hacer? Y tonto es aquel que se llama cristiano y cree cualquier rumor que le hablan de un cristiano y se ponen a regarlo también. Usted no nació de nuevo, usted no es un cristiano verdadero, porque el deber suyo es, si usted quiere hablar, antes de hablar investigue.
1: Santo.
0: Pero si usted quiere hablar porque otro dijo, usted es un hijo del diablo y le quiere hacer daño a otro hermano que es su prójimo, que tiene que amarlo como usted mismo, y no le sirve a Dios usted, entonces usted le sirve al diablo, porque está haciéndole la obra a Satanás de cachete. Sea el nombre de Jehová bendito, de gratis. Por eso usted no puede, bajo ninguna circunstancia, dejar que el diablo lo enjede, que el diablo, aleluya, lo inmiscuya en cosas que usted tiene que aprender, que están, son bíblicas, que son de Dios. Cosas buenas, no negativas. Envuélvase en lo bueno. Aleluya. Si hay algo perfecto, si hay algo santo, si hay algo justo, en esto pensar. Porque el pensamiento lo usa el enemigo de las almas para hacerte pecar. Yo siempre he dicho, si usted quiere saber algo de mí y hablar la verdad de mí, venga donde a mí, pregúnteme. Yo con mucho gusto le contesto. Hasta por radio lo puede hacer.
1: Aleluya.
0: Hasta por texto lo puede hacer ahora mismo. Y yo con mucho gusto se lo contesto. Pero no se ponga a hablar lo que usted no sabe, porque se va a buscar un lío con Dios. Y yo voy a tener entonces que orar por usted para que Dios lo perdone y lo levante. Aleluya, sea el nombre de Jehová bendito.
1: Bendito Dios.
0: No podemos dejar que el diablo nos engañe, mi amado hermano. El Señor Jesús, el Dios de Dios, el Rey de Reyes y Señor de Señores, está con nosotros siempre y cuando que usted viva de acuerdo a la palabra de Dios. Amén. Así que vamos al otro texto, que va a ser vamos a buscar, gloria a Dios, aleluya, Hebreos 4:12. Hebreos 4:12. Mi esposa se lo va a enviar por ahí, para que lo vayan escribiendo. A las personas que les gusta estudiar la palabra, como nuestro hermano James, la hermana Irma, la hermana Ernestina y otros más por ahí. Aleluya. Y escúcheme bien lo que dice. Dice, gloria a Dios, porque la palabra de Dios es viva y poderosa, es más cortante que una espada de dos filos, y penetra hasta nuestro más íntimos pensamientos. Aleluya, poniendo de manifiesto lo que en verdad somos. Wow.
1: Aleluya.
0: Sé que penetra, aleluya, lo más íntimo de nuestro pensamiento, nuestra mente. Uh-huh. Poniendo de manifiesto lo que somos. Esa es la palabra de Dios. Esa es la que te desnuda. Por eso que hay mucha gente que cuando oyen la palabra de Dios que se predica en una iglesia y lo que es desnudo, se tapan así. Ay, Dios mío. Ya lo saben, ya saben lo que yo soy. Nadie sabe nada, es que lo sabe Dios. Pero te está hablando. Entonces la coge con el pastor este. ¿Quién se lo diría? ¿Quién sería el bochinchero? Nadie. Lo que pasa es que a los pastores nos habla Dios. ¿Cuándo usted va a aprender eso? Aleluya. ¿Cuándo usted va a aprender eso? Mira, hace poco Dios me habló a mí, a mi esposa, y nos dijo que muchos cristianos no oyen la palabra de Dios por el radio. Lo prenden como que están ahí y lo dejan ahí y se van. Aleluya. Como cuando tú prendes una bomba o una granada y la dejas en un sitio, una bomba de tiempo, y se va así. Aleluya. Y no oyen. Y como yo me di cuenta, y dije, Señor, ¿qué está pasando? Porque muchas veces yo predico una cosa aquí y luego preguntan eso mismo de nuevo, que dice que no estaban oyendo el mensaje, no lo estaban escuchando. Porque si lo escucharan, no preguntaran, porque ahí se aclaró. Y si hay alguna pregunta, lo pueden hacer dentro del mismo mensaje y yo se lo voy a aclarar. Pero no oyen, hermano, no están ahí. Entonces, ¿de qué vale que tú estés en la radio y lo prendes, lo dejes ahí? Aleluya, para que las cucarachas, los mosquitos, aleluya, y las hormigas lo escuchen. Esos son insectos que pertenecen al filo, al tropo de la clase insecta. Aleluya, tú no, tú perteneces al grupo humano que somos de Dios, hijos de Dios. Por lo tanto, esa es la palabra de Dios. Aquí se predica la palabra, pero a mucha gente le molesta. A mucha gente se cree que saben demasiado y dice, no, ya yo sé eso. Como cuando usted lee un texto bíblico, que mucha gente se deja robar la bendición por el enemigo. Cuando tú dices, busquen Juan 3:16, rápido dicen, ay, ya yo sé lo que dice, porque de tal manera amó Dios al mundo. Pues miren, no sea cabezón y sea obediente. Busque la Biblia y léalo. Porque a lo mejor cuando usted lo está leyendo, algo le dice Dios distinto a lo que usted aprendió o usted sabe. Porque la palabra, cualquier versículo, como yo siempre digo, del versículo de Juan 3:16, se pueden predicar multitud de mensajes. Aleluya. Por eso tiene que usted cuidarse. Porque usted no sabe lo que Dios va a hablar. Aleluya. Estoy pensando el domingo, no sé si Dios me lo permita, ¿verdad? Predicar sobre, acuérdate de tu creador en los días de tu juventud, de Eclesiastés, creo que 3 por ahí. Aleluya. Así que se lo estaba diciendo a mi esposa ayer, que ese mensaje lo prediqué yo hace muchos años, hermano, cuando yo comencé a predicar la palabra. Y nunca lo volví a predicar. Y voy a hablar de ese versículo, a lo mejor el domingo. No sé si acá o allá en Staten Island. Así que estén pendientes, porque vamos a hablar de ese versículo que tiene muchas connotaciones espirituales para su vida y para la mía. A lo mejor usted dice, ay, ya yo vi eso, ya yo lo sé. Pues usted no sabe nada. Aleluya. Porque usted lo que tiene que decir es, yo lo que sé es que no sé nada, como decía Sócrates. Pero cuando usted dice que sabe mucho, usted no aprende. Escúcheme lo que le voy a decir. Si usted es, aleluya, un carpintero, o no es carpintero, es un auxiliar, pero quiere hacerse pasar por carpintero, y usted lo va a contratar como carpintero, aleluya, pero nunca va a aprender nada, porque lo que tiene usted es que es dar y bregar. Y para usted poder bregar, tiene que buscar. En cambio, si usted dice, no, yo soy un aprendiz de carpintero, va a haber alguien ahí que te va a enseñar, pues haz esto así, haz esto de esta manera, haz esto de la otra, y va a aprender, hermano. Y cuando usted dice que no sabe, Dios le va a enseñar. Pero cuando usted dice que sabe, nadie lo va a enseñar, usted sabe. Le van a exigir, aleluya, lo que usted dice que usted sabe. Y muchas veces cuando tratas de experimentar lo que tú sabes y no puedes hacerlo, sencillamente porque no sabes nada, entonces la gente van a burlarse de ti, van a decir, mira qué engañador es, qué burlador, y van a perder la confianza en usted. Sea el nombre de Jehová bendito, y si lo alaba te goza. Aleluya. Aleluya. Así que seguimos por aquí. Hay otros hermanos más que están en sintonía, que están entrando. Aleluya. Avelino Saldaña, Dios le bendiga. Gloria a Dios, aleluya. Está por ahí. Santo. También está Laura Ruiz, Dios le bendiga. Amados hermanos y pastores Marrero, que la paz de Dios nos acompañe cada día. Dios bendiga a nuestra hermana Laura Ruiz, y Dios bendiga a la familia. Estamos orando incesantemente por su hermano, pero su hermano se va a levantar de ahí. Ya su hermano se va a levantar de ahí. Se van a sorprender los médicos y todo el mundo por lo que Dios está haciendo con él y lo que Dios ya hizo, porque ya Dios lo hizo en la cruz del Calvario. Gloria a Dios, aleluya. Nuestra hermana Irma Romero dice, gracias por darme la cita. Amén, hermana, hermano Jen. Amén. Aleluya, santo. Laura Ruiz dice, jajaja. Ja, ja. Alabanza, aleluya. Parece que dijimos algo ahí que era, ¿verdad? Aleluya. Pero es así, hermano. La gloria es del Señor. Y nos gozamos en las cosas de Dios. Porque Dios es lindo y hermoso. Por eso es que tenemos que aprender a vivir en esa fe. Porque la mente, hermano, es traicionera. Aleluya. La mente nos puede traicionar, hermano. Dios está haciendo algo. ¿Cuántas veces a mí no me ha pasado? Que yo estoy ministrando sanidad en diferentes congregaciones. Y cuando he estado, Dios me ha dicho, aquí hay una persona que no tiene fe. ¿Qué está diciendo? Y yo orando por ellos, me va a salir el Señor. Pues, ¿para qué va? ¿Para qué llega al frente? Esa gente, aleluya, es un trabajo más para los predicadores. Pero ¿sabe qué? Como el que hace el milagro es Dios, pues yo se lo dejo en las manos de Dios. Por eso me pasó una vez que un hermano fue con una hernia. Eso fue en El Salvador. Una hernia grande, la tenía ahí. Y el hermano, Dios va a desaparecer esa hernia. Oramos a Dios. Le dije, chequéese a ver, hermano. Y empecé a buscar y no estaba. ¡Ay, pero si aquí estaba! ¿Dónde está? Empecé a buscarla, la quería. Si usted la quiere para atrás, yo voy a orar para que yo se la dé para atrás. Y me miró con los ojos abiertos. ¡Poca fe! ¿Sabe qué dice la Biblia en Hebreos 11:6? Pero sin fe es imposible. That is impossible. Tú no puedes agradar a Dios si no tienes fe. Eso es imposible. Aleluya. Para poder agradar a Dios, tiene que tener fe. Mi alma te adora y te glorifica. Gloria a Dios. Hermana Laura dice, aleluya. Pastor, hace como 30 horas me informaron que mi hermano está reaccionando a los medicamentos. Amén. Aleluya. Así que así es, hermana. Dios, y usted crea eso siempre. Vea lo que vea, oiga lo que oiga. Gracias, Señor, que lo hiciste. Gracias, Señor, que lo hiciste. Ya, porque ya está hecho. Qué lindo es Dios. Y yo me gozo porque Dios escucha la oración cuando oramos con fe. Por aquí está, aleluya, el hermano Alexis Emanueli. Dios le bendiga, hermano Alexis de Baltimore, Maryland. Dios te bendiga y te cuide y siga hacia adelante. Saluda a tu esposa, saluda a tu hija y saluda a todos los compañeros tuyos de trabajo, ya que él trabaja en la fuerza policíaca de Baltimore, Maryland, de Maryland, en Baltimore, aleluya, en agentes especiales. Dios te bendiga y te cuide y te dé fortaleza. Laura Juiz dice, yo ya le quitaron un medicamento, ya le quitaron un medicamento. Aleluya, qué bueno. Gloria a Dios. Dice que, aleluya, su corazón y sus otros órganos están bien. Solo el cerebro tiene problemas. Estoy segura que le cambió. Amén, que le cambió ese cerebro también. Claro que sí, Dios lo hizo. Aleluya. Santo. Perdón, pastor, 30 minutos. Sí, yo sé, hermano. Yo sé, hermana, no se preocupe, que lo entendemos. Y ahí tenemos un testimonio del hermano James y la hermana Irma, donde había un muchacho, Charlie, no es Charlie, era este, que era hoy el programa Carajato, estaba con nosotros antes. Es familia de ellos que estaba inconsciente de un accidente que tuvo. Se oró a Dios, hermano, y todos los que oraron, la gloria sea para el Señor. Cuando se unen más a orar, Dios nos escucha. Aleluya. Y Dios lo levantó y está en la casa. Y está, y la mente está trabajando bien. Aleluya. O sea, que nosotros lo que tenemos que creerlo, que Dios ya lo hizo. Así que, hermana Laura Ruiz, créalo, que Dios ya lo hizo. Él es el todopoderoso Dios y la gloria se la damos a Él en su totalidad. Aleluya. Sea el nombre de Jehová bendito. Aleluya, santo, santo. A Dios sea la gloria por los siglos de los siglos, porque los hombres no podemos hacer nada, solo lo hace Dios. Amén. Así que nos quedan unos cuantos textos más y no lo vamos a poder terminar hoy porque tenemos que hacer varias cosas después de aquí. Hay que salir hacia una oficina importante que tenemos que ir, porque como siempre digo, el enemigo siempre se levanta, pero estamos en victoria. Vamos tranquilo en fe hacia una victoria rotunda de lo que Dios hace con nosotros. A Él le damos la gloria. Amén. Y a su nombre, gloria. Gloria. Así que vamos entonces a orar. Ya yo le di los nombres, si hay algún nombre más por ahí. Amén. Pues vamos entonces el texto que nos queda para mañana. Gloria a Dios, aleluya, los textos. Y mañana pues vamos a continuar. Gloria a Dios, aleluya. Porque la gloria no es de los hombres, es de Dios. Aleluya. Así que, amados, hay que seguir hacia adelante, haciendo la voluntad de Dios. Santo. Gloria a Dios. Vamos a leer por aquí lo que dice, gloria a Jesús. Dice por aquí, aleluya, hermana Laura, su corazón y sus...
1: 24, oremos más para papá.
0: Dice, oremos que en 24 horas le quitarán la máquina para una prueba, para ver su reacción. Nuevo va a estar. Sigue tranquila, hermana. Vamos a orar por eso. Está empezando a respirar un poco. Claro que sí. Ya Dios hizo la obra. A Él le damos la gloria y a Él le damos la honra. Porque no es de los hombres, es de Dios. Aleluya. Y si nosotros confiamos en Dios, Dios lo va a hacer. Así que, amada, hermana, ya Dios hizo la obra. No tema. Vea lo que vea, oiga lo que oiga, ya Dios lo hizo. Amén. Vive Dios. Sea el nombre de Jehová bendito. Hermana Laura dice amén. Amén. Significa así sea.
1: Aleluya.
0: Y yo digo amén, así es. Gloria a Dios, aleluya. Gloria a Jesús. Así que vamos entonces a orar. Aleluya. Y por Charlie.
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en la cruz por amor, por amor. Amén, aleluya.

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Wendell Sánchez, a todito, gloria a Dios, Dios me los bendiga mucho. Y en esta noche, bueno, al trabajo que Dios nos mandó a hacer, gloria a Dios, estamos trabajando para el Señor, y Dios sabe hoy, ¿verdad?, lo que Él decir, porque yo no sé nada, el que sabe es mi Dios, yo no sé nada. Amén. Pero en esta noche, gloria a Dios, le tenemos un tema aquí, Dios, Pedro y yo, ¿verdad?, en el nombre de Jesús, tenemos un tema, dar amor y no esperar nada a cambio, gloria a Dios. Y en esta noche, pues, del amor queremos hablar, porque damos mucho, a veces muchas personas dicen que dan mucho amor, ¿verdad?, y no esperan nada a cambio, pero el amor es gratis. El amor es una cosa que uno la tiene que dar, y así como cuando repartimos un tratado que es gratis, no cobramos por él, gloria a Dios, o cuando le damos amor, le decimos a las personas que Dios los ama, se lo decimos de una manera gratuita, ¿verdad? No cobramos por eso, la gloria sea del Señor, porque Dios no cobra por dar amor ni por llevar la palabra del amor, ¿verdad? Gloria a Dios. Pero en lo que se van comunicando, gloria, pues vamos a orar por esta parte. Padre Santo, Padre de la Misericordia, te doy gracias en esta noche, Señor, por permitirme un jueves más, Señor, estar aquí haciendo tu trabajo, Padre, tu voluntad, lo que tú me has mandado a hacer. Padre Santo, te pido que me ayuden esta noche a Pedro y a mí, en este culto de esta noche, Padre, porque tú sabes que nosotros no sabemos nada, aquí el que sabe eres tú, y nosotros te pedimos, Padre, que nos ayude, Padre Santo, porque tú dices que el que no tenga sabiduría, que la demande de ti, y eso hago, Padre Santo, que en esta noche tú me des mucha sabiduría, Padre Santo, de la gloria, y que me ayudes en este culto, y que puedas hablar no solamente a mí, sino a todos los que van a estar, los oyentes que estén en el programa, Padre, que espero que haya mucho para que escuche tu palabra, Señor. En el nombre del Padre, del Hijo y del Espíritu Santo. Amén. Te pido, Padre, gloria, aleluya, gloria a Dios. Bueno, pues en esta noche, como dije, traigo un tema de hoy, ¿verdad? Dar amor y sin esperar nada a cambio. Gloria a Dios, porque últimamente, pues la gente, como nos hemos topado con tantas personas tan, vamos a decirle, llamarla por su nombre, ¿verdad?, malagradecidos, que uno le da amor, le da cariño, los ayuda, y queremos darle lo mejor, lo que nosotros tenemos de verdad en nuestros corazones, queremos dárselos a los demás, pero ellos los rechazan, gloria a Dios. Así, ¿verdad?, que nos rechacen a nosotros no es nada, porque a quien más rechazan es a Dios, y Dios pues sigue amándonos, porque Dios es fiel a nosotros, ¿verdad?, y nos da ese amor y esa misericordia que Dios tiene con todos nosotros, gloria a Dios. Pero le doy la gloria a Dios, ¿verdad?, que en esta noche pues traigo este tema, y le pido pues a mi Dios que me bendiga mucho a mis pastores, a mi María Esther Sánchez, a Evi Varera, Dios me lo bendiga, a Eduardo y a Carla, que ya están, Dios me los bendiga a ellos y a los bebés que tienen, gloria a Dios. Y seguiremos por ahí, ¿verdad?, mencionando y dándole la gloria a Dios, por lo menos que hoy están escuchando palabras, gloria a Dios, porque últimamente los programadores no están apoyando a los otros programadores. Y eso pues también, como dijo una hermana los otros días, eso también hace sentir a uno mal, ¿verdad?, porque no nos escuchan, entonces se pierden la palabra que Dios tiene para ellos y después se están quejando. Tenemos que apoyarnos uno a los otros, porque Dios nos habla a todos por igual, en un programa o en el otro, pero siempre Dios tiene palabra para cada uno de nosotros, gloria a Dios. Y en esta noche sí traigo esta palabra, como le dije, da el amor sin esperar nada a cambio, porque últimamente las personas dan algo, ¿verdad?, y esperan pues que le den algo a cambio. Y yo, como digo, yo siempre he dicho, yo tengo el corazón tan grande que en mi corazón cabe todo el mundo, y yo no espero nada a cambio, porque pues desde pequeña eso mi mamá me inculcó, es amar al prójimo y no esperar a que te quieran, no esperar a que te hagan, que te den para atrás lo mismo, porque cada cabeza es un mundo, y cada corazón es individual, ¿verdad? No a veces no se sienten lo mismo cada persona, pero cuando Dios
nos amó, nos ama a nosotros a todos por igual. Y así nosotros tenemos que hacer, porque Dios cargó, Dios entregó su Hijo, ¿verdad? El único Hijo para salvarlo, para salvarnos a nosotros. Y Él no se puso como la mano en el corazón ni la mano en la frente pensando, ¿lo haré o no lo haré? Gloria a Dios. Él lo hizo y punto, y era su único Hijo. Entonces nosotros estamos poniéndonos la mano en la mente, en el corazón, ¿lo haré o no lo haré? ¿Querré a esta persona? ¿La ayudaré o no la ayudaré? ¿Saben que Cristo cargó esa cruz tan pesada que le pusieron? Que siempre que lo menciono me da tristeza, me da dolor en mi corazón, porque todo lo que pasó Cristo por Dios, por nosotros, ¿verdad? Y nosotros ni la cuarta parte con ellos. Nosotros ni la cuarta parte hacemos por Dios. Y somos nosotros los cristianos y no damos el 100 para las cosas del Señor. Entonces a veces le preguntamos, ¿verdad? Le decimos a cualquier persona, Cristo te ama. Y nos contestan así, yo también lo quiero. Pero ¿qué haces tú por querer a Dios? No es quererlo, es demostrarle el amor que tú le tienes a Dios. Hay diferentes amores, ¿verdad? Porque el te quiero es una cosa. Porque querer es querer cualquier cosa en la vida, un carro, una casa, ese es el querer para mí. Pero el amar es una sola cosa de corazón, ¿verdad? Que tenemos cada persona que decimos amamos, es el amor del corazón, porque así Dios nos dejó eso por enseñanzas a nosotros, amar a nuestro prójimo, ayudar, dar sin esperar nada a cambio, y dar más amor sin esperar nada a cambio, porque las personas pues no nos aman a nosotros como nosotros nos amamos a ellos. Y a veces pues nosotros nos duelen porque tenemos familiares que nosotros nos desvivimos por ellos, los amamos tanto, ¿verdad? Y siempre pues los buscamos, queremos dar lo mejor de nosotros para ellos. Y ellos nos dan con la punta al pie, como dicen, ¿verdad? O con el codo, como digo yo. Pues nos dan con el codo. Y cuando yo digo que me dan, que dan con el codo, es como échate para allá, échate para allá. Y eso es triste, porque Dios nos mandó, no, Dios nos dejó un como vamos a decir, ¿verdad? Como un mapa de todas las cosas, de todas las cosas que y los caminos donde Dios anduvo y todo lo que Él pasó por nosotros, y para que nosotros anduviéramos como Él anduvo, y no es que fuéramos a coger latigazos o como Él lo cogieron, por como a Él lo abusaron, ¿verdad? Pero casi mente así también abusan de nosotros mismos. De nosotros los cristianos hay muchos que también lo hacen. No nos dan latigazos, pero con la lengua es como si nos dieran latigazos. Porque cuando hablan de nosotros los cristianos, hablan que nos dan latigazo porque a nosotros nos duele igual, ¿verdad? Esa cada vez que abran la boca para decir cualquier cosa de nuestros pastores o de nosotros mismos, a nosotros nos duelen. Nosotros le dejamos todo en las manos de Dios, porque nosotros somos personas de fe y amamos sin esperar nada a cambio. Porque nosotros no podemos amar hoy a una persona y porque nos hace algo, quitarle el amor y sentir rencor o cualquier cosa, eso nosotros no somos así, ¿verdad? Porque Dios nos enseñó, Dios nos dio una enseñanza, que es amar sin esperar nada a cambio, gloria a Dios que vive. Y aunque a nosotros nos den latigazos, porque sí nos han dado latigazos como le dieron a Dios, vuelvo y digo, con su lengua, porque la lengua es una cosa que nos da, que habla y ofende, y hablan cosas, barbaridades, como digo yo, ¿verdad?, de las otras personas, sin uno haber hecho nada, pues nos acusan, nos hablan y nos critican, porque hemos sido muy bien criticados, pero esas cosas, por lo menos a mí me ha dolido mucho, en unos tiempos para acá, de muchas cosas que me han pasado, ha dolido, pero yo siempre digo, pues, no importa, porque hay que seguir amando hasta el que no nos ama. Hasta el que nos odia o nos demuestran coraje o enemistad, lo que sea, la seguimos amando igual. Porque nosotros no tenemos eso que ellos tienen, ¿verdad? Que se llama rencor. Nosotros tenemos una cosa grande que se llama Cristo, Jesús de Nazaret, gloria a Dios, en nuestros corazones. Y nosotros en nuestros corazones está lleno de Dios. Y eso es lo que nosotros damos.
damos sin esperar nada a cambio. Ese amor infinito que Dios nos ha dado a nosotros y esa misericordia que Dios tiene hacia con nosotros, pues nosotros las tenemos que dar y pasarla hacia adelante, porque eso es lo que nosotros tenemos que hacer. Lo que Dios nos dio a nosotros, nosotros darlo hacia adelante, pasarlo para las personas que lo necesiten, porque todas lo necesitan, pero pregúntale si necesitan a Dios, dicen que no. Porque nosotros somos personas muy aburridas, nosotros somos personas muy mal vestidas, nosotros somos personas que nada más hablamos y oramos y hablamos de la palabra, porque no estamos hablando en chisme, porque no le damos la cabida al diablo para que entre en nuestra boca, ni en nuestro corazón, ni en nuestra mente. Gloria a Dios, que el Señor los reprenda. Pues nosotros tenemos que mantenernos y tenemos una lucha día a día con esto de, ¿verdad?, con esto de las atribulaciones, con las pruebas que el diablo nos ha puesto en nuestros caminos, porque tenemos que luchar día a día, porque nosotros pues somos de Cristo y somos atacados, estamos siendo atacados fuertemente en estos últimos días, porque sabe, el diablo sabe, el Señor lo reprenda, que Cristo viene pronto y tiene que hacer todas las maldades habidas y por haber, y se está dejando llevar por todo lo que piensa, porque el diablo piensa y amerita todas las cosas que va a hacer, ¿verdad? Pero nosotros tenemos que estar más fuertes que nunca, más fuertes, no importa las pruebas, no importa las adversidades que nos pasen, nosotros con el nombre de Cristo, en el nombre de Cristo Jesús, nosotros tenemos que seguir para adelante. Y en la lucha, porque esto no, es lo que nos ha tocado, porque miren lo que no están sirviéndole al Señor, no pasan ni cuarta parte de lo que nosotros pasamos, porque ellos están del mismo infierno. So, ellos están pasando los buenos tiempos aquí ahora, porque no le han dado su corazón a Cristo, porque nosotros le dimos nuestro corazón a Cristo y tenemos que pasar por cosas que Cristo pasó, porque Cristo murió en la cruz por nosotros. Y así mismo, nosotros si miramos bien, tenemos que pasar cosas con los demás, como las que pasó Dios por nosotros, porque a nosotros nadie nos quiere, porque nosotros amamos a Cristo. Entonces el que ama a Cristo no puede amar al mundo, y entonces eso es lo que el mundo hace con nosotros. Tampoco nos aman a nosotros como no amaron a Dios. Y así como le dieron esos fuetazos y todo a Cristo, ¿verdad?, pues nos los dan a nosotros, con palabras, con maldiciones, con todo lo que nos puedan hacer. Y no saben ellos que hoy nosotros pasamos el dolor, el sufrimiento de una maldición o de alguien que no nos quiera, que esté hablando de nosotros, echándonos, como uno le dice, ¿verdad?, la bobería y las vagabunderías que ellos quieran hablar de nosotros. Eso lo está escuchando el diablo, que el Señor lo reprenda. Y sí pueden estar con ellos, pero acuérdense que al final del camino nosotros nos vamos con Cristo, y el que está abusando y tirándonos con latigazos y todos a nosotros con maldiciones y todo, se van a quemar en el mismo infierno en el nombre de Jesús. Porque a nosotros estamos haciendo un trabajo para Cristo. Para Cristo, nosotros trabajamos para Dios. Pero ¿para quién ustedes trabajan? Hermanos que me escuchan, porque estos programas, al mandárselo a personas que no son de la iglesia, estos son mensajes para esas personas que a nosotros no nos quieren escuchar. Porque Dios sabe cuándo una persona va a escuchar un mensaje de esto. Y les va a tocar en el nombre de Jesús, les va a tocar. Porque tenemos que hablarle a las personas de esto. Porque hoy no están sirviéndole al Señor, pero yo sé que en el nombre de Jesús, una palabra que nosotros hayamos dicho en los programadores, digamos aquí, no tiene que tocarle el corazón a ellos. Y porque nosotros le sirvamos al Señor, nosotros tenemos que pasar, claro que sí, por adversidades, por llanto, pero más pasamos por gozo y alegría, porque las penas de nosotros con Cristo son menos. Los dolores que nosotros pasamos con Dios son menos, son soportables, porque tenemos a Dios con nosotros. Y todo lo que tú le entregas a Dios, Dios lo recoge por nosotros, porque Dios tiene misericordia con sus hijos. Ahora, yo le pregunto a ustedes, ¿ustedes han pasado algo que el tormento los ha tenido ahí, y ustedes han tenido la palabra, Señor, ya no aguanto, Señor, ayúdame?
y Cristo quiere acercársele a ustedes para ayudarlo, para quitarle ese problema, para que Dios le cargue el problema que ustedes tienen. Y cuando le está ayudando, ustedes vuelven a hacer una embarrada con Cristo, y ahí Cristo vuelve y se tiene que alejar de ustedes para dejarlo que ustedes luchen por ustedes mismos. Cuando ya no pueden con ustedes mismos, ustedes vuelven a llamar a Dios. Pero ¿quién ustedes se creen que Dios es? Que ustedes, pero ¿quién ustedes se creen que Dios es?

accidentes y de problemas es porque Dios está con nosotros. Ese es el amén que nosotros tenemos con Dios, la confianza que Dios, nosotros le tenemos con Dios, porque Dios tiene misericordia de sus hijos. Ahora yo le pregunto, ¿cuántas veces ustedes le han pedido misericordia o perdón a Dios? Perdón, que ustedes le han pedido perdón a Dios. Hay que pedirle perdón a Dios de corazón. Y hermanos que me escuchan, gente que no le han entregado su corazón a Dios, hoy es el tiempo de que ustedes emeriten y le entreguen su corazón a Dios y digan, hasta aquí llegué, hasta aquí quiero el corazón, quiero el amor de Cristo, quiero la misericordia de Cristo, quiero gozarme en el nombre de Jesús, porque los cristianos sí nos gozamos y nos gozamos en abundancia, para esos que dicen por ahí que nosotros los cristianos somos aburridos. Y yo que estuve en el mundo y que estuve que me reía hasta de mí misma, y yo creía que en esa risa que yo tenía, en el final del día lloraba porque me sentía sola y tenía que recordarme hasta las maldades que hacía por el día para poder volverme a reír y volver a vivir la misma vagabundería que yo viví. Pero ¿sabes qué? Ahora yo me río, ahora yo me gozo en el nombre de Jesús. Y cuando echamos chistes y nos reímos y estamos todos nosotros reunidos, nosotros nos gozamos en cantidad. Nos gozamos porque nos gozamos libremente, nos gozamos sanamente, porque Dios tiene todo para nosotros. ¿Y quién dijo que nosotros los cristianos somos aburridos? Si yo me siento ahora más plena, más llena, en el nombre de Jesús, yo me siento que me gozo. Me gozo en las alabanzas, me gozo con los predicadores, con mis pastores. Yo me gozo porque siempre hay una palabra que tenemos, que se nos queda en la cabeza y que tenemos que pensarla. Que tenemos que hasta preguntarle a nuestros pastores con los lunes cuando hacen sesión de preguntas. Gloria a Dios. Que hay a veces que yo misma me la pregunto y viene otra persona y se la pregunta al pastor cuando tiene la sesión de preguntas, y yo, wow, Diosito, qué lindo tú eres, mira cómo me contesta. ¿Sabes por qué? Porque Dios cuida de sus hijos, y Dios cuida de esos pequeñitos que no saben ni hablar, que no saben mucho de las cosas de la Biblia, ¿verdad? Los levanta, los restaura, le da sabiduría, gloria a Dios. ¿Quién no quiere eso? Díganme, ¿quién no quiere el amor de Cristo? ¿Por qué ustedes dan amor y esperan algo a cambio? Yo doy tanto amor y yo amo a Cristo que lo único que quiero es que el Señor me perdone, que Dios a mí me guíe para yo poder tener esa salvación cuando Cristo venga. Porque por eso es que nosotros tenemos que luchar. Que ganarnos ese pedacito de cielo con tantas cosas bellas que Dios nos dejó, ¿verdad? Para estudiar. Para ser mejores personas, gloria a Dios, porque eso es lo que Dios quiere para nosotros, que seamos buenas personas, y no que ustedes digan, no, porque yo no mato, yo no robo, mira, pero te pasas hablando y criticando a las demás personas, eso es malo, no ayudar a las personas, eso también es malo, no dar sin esperar nada a cambio, eso también es malo. Tú ves una persona que a veces está pidiendo, tú no sabes la necesidad de esa persona, y tú vienes y dices, yo no le doy porque es para vicio. ¿Qué sabes tú? ¿Qué sabes tú? Porque algún día tú vas a necesitar de alguien, o es prestado, qué sé yo, y te van a decir, pero si esa tiene de todo, ¿para qué te voy a emprestar? ¿Para qué le voy a dar? Es lo mismo como tú juzgar a una persona que no tiene. ¿Qué te importa qué vaya a hacer esa persona? Cuando tú das algo de corazón, es una bendición. Si Dios te bendice, bendice para adelante. Porque si Dios te da, es para que compartas. Y dar sin esperar nada a cambio. ¿Qué importa si la persona que está pidiendo, para qué lo quiere? ¿Para qué? Eso no tiene nada que ver contigo. Tú lo das de corazón, tú le echas su bendición, tú le dices que Cristo lo ama, o le das un tratado, o le habla. ¿Qué importa quién sea, qué sucio esté? ¿Qué importa? Porque uno más sucio, a veces nosotros tenemos el alma y no nos miramos hacia adentro, pero sí sabemos mirar a un indigente que no le quieran dar nada, que no sabe si has comido. Si Dios te usa para ayudar a esa persona, vaya, cómprale comida o déle un par de pesos, ¿qué importa? Si Dios te lo multiplica por 1,000, pero hay que dar, hay que ayudar.

0: Y esta noche yo, Dios me dice que esto, yo, nosotros lo teníamos en mente hace un día, que a veces nosotros nos ponemos a pensar en esas personas, ¿verdad? Que nosotros, que necesitamos ayudar en el nombre de Jesús y no lo hacemos. Y eso a mí se me ha quedado en la mente, porque yo digo, ¿verdad?, que hay un muchacho que siempre oro por él y le echo su bendición y todo, que siempre está sentado en la CVS, en la farmacia CVS Pharmacy, y me ayuda, me da una tristeza. Siempre que él me ve, él me dice, Dios te bendiga, ¿cómo tú estás, mami? ¿Verdad? Porque es un muchachito. Y siempre, siempre yo le doy algo, y le digo, siempre le doy un tratado, y siempre le digo, levántate, Dios te ayuda, Dios te ama. Y él me baja en la cabeza y me dice que es cierto, pero ¿sabes qué? Yo sé que siempre está ahí, y yo sé que algún día Dios me dará la dicha, ¿verdad?, de yo poderlo ver bien vestido y poderlo ver en un sitio entregando tratados a él, dando lo que por gracia, ¿verdad?, Dios le ha dado a él. Gloria a Dios. Y me da mucha tristeza que haya muchas personas de la misma forma, pero Dios nos va a dar vida, Dios nos va a dar esa vida, esa fe que nosotros tenemos para hacer las cosas bonitas, que algún día Dios nos va a decir, mira a quien tú le diste, mira dónde está. La gloria sea del Señor, aleluya. Ese es el gran deseo que yo siempre tengo en mi, ¿verdad?, en mi corazón, cuando yo veo a alguien así. Y en esta noche yo le digo, hay que amar sin esperar nada a cambio. Dios nos puso un corazoncito a nosotros. Dios nos hizo a semejanza a él, ¿verdad? ¿Y qué es Dios? Dios es amor. Y nosotros tenemos que empezar a dar amor por abundancia, porque lo tenemos. Hay muchas personas que son egoístas y quieren el amor solo para ellos, pero nosotros no. Nosotros no podemos hacer eso. Nosotros tenemos que ayudar y dar ese amor hasta el quien no lo quiera. Se lo damos. Aunque lo rechacen, se lo damos. Como decía el pastor, si tú quieres comerte algo y lo tienes, cómaselo. Pues sabes que si tienes tanto amor, regálelo, denlo, denle amor en abundancia, que no se nos va a acabar, porque el amor que Dios nos pone día a día a nosotros es mucho, es muchísimo. La misericordia de Dios es tan grande hacia nosotros que nosotros tenemos que repartir lo mismo que Dios nos da a nosotros. Aleluya. Tenemos que hacer eso, porque estamos comiendo callado. Estamos comiendo callado y nosotros tenemos que ayudar, tenemos que dar amor, tenemos que servir, tenemos que dar todo lo que Dios nos da a nosotros. Y para eso en esta noche hay una palabra, ¿verdad?, de tan bonita que nosotros hoy estuvimos pues meditando, gloria a Dios, como todos los jueves, que nosotros pues oramos, meditamos y le pedimos nuestro permiso a Dios antes de nosotros salir al culto, porque vuelvo y digo, todo se hace en el nombre de Dios, en el nombre de Jesús. Nosotros no, aquí no hacemos nada, porque si Dios, ¿verdad?, sin Dios nada podemos hacer. Y así todo el tiempo nosotros tratamos de hacerlo día a día en nuestras vidas, para que nuestras vidas nos encamine y todo nos vaya mejor, ¿verdad?, en la vida de nosotros, que todo vaya corriendo como Dios quiere que nosotros hagamos. Gloria a Dios. Entonces, en esta noche le voy a poner a Pedro en la lectura de esta noche, que espero que esta lectura de esta noche se quede incrustada en nuestros corazones y en nuestra mente, y la podamos llevar por obra, ¿verdad? Entonces, pues le paso a Pedro lo que mi garganta espera un poco. En el nombre del Padre, del Hijo, del Espíritu Santo, le paso a mi amado esposo.
1: Bueno, hermano, que Dios los bendiga a todos, a los que están escuchando, todos, aquí a los pastores, a las pastoras. Le voy a leer la palabra en Lucas 6, versículo 20. Se lee en el nombre del Padre, del Hijo y del Espíritu Santo. Amén. Dice así: asado en los ojos de sus discípulos, decía, bienaventurados vosotros los pobres, porque vosotros es el reino de Dios. Bienaventurados los que ahora tenéis hambre, porque seréis asociados. Bienaventurados los que ahora lloran, porque reiréis. Bienaventurados seréis cuando los hombres os aborrecieren cuando os apartaré, si os demostraré, desecharé vuestros hambres como malos por el Hijo del Hombre. Gozado aquel día y alegraos, porque he aquí vuestro grandón. Es grande en los cielos, porque así hacía su Padre a los profetas. Mas ahí de vosotros es rico, porque tenéis vuestro consuelo. Hay de vosotros los que estáis altos, porque tendréis hambre, y hay de vosotros los que ahora siguen, porque mentaréis y llorará. Y de vosotros cuando todos los hombres dijereis bien de vosotros, porque así hacía su Padre a los falsos profetas. Mas vosotros los que oís, digo, amad a vuestros enemigos, hacer bien a los que os aborrecen, bendecir a los que os maldicen, y orar por los que os calumnian. Que te hicieron en la mejilla, dale también a la otra. A que te quitaré las capas, aún el sayo de fidelidad. Cualquiera que te pidiereis, dale, y al que tomaréis lo que es suyo, no vuelvas a pedir. Como queréis que os hagas los hombres, así hacéis también a vosotros. Porque si amáis a vos que aman, porque gracias tendréis, porque también los pecadores aman a los que aman. Y diréis bien a los que os hacen bien. Pues gracias tendréis, porque también los pecadores hacen lo mismo. Y prestaréis a aquellos de quienes esperáis recibir, que gracias tendréis. Porque también los pecadores prestan, y los pecadores para recibir otro tanto. Amad pues a vosotros enemigos, hacer bien, prestar y no esperar de ellos nada. Será vuestro grandón grande, y seré hijo del Altísimo, porque él es digno para ser con los ingratos y malos, ser pues misericordioso, como también vosotros, Padre, es misericordioso. No juzguéis y no seréis juzgados. No condenéis y no seréis condenados. Perdonad y serás perdonado. Dad y se os dará medida buena. Apretados los remedios abusados, tendrá vuestro seno también, porque la misma medida que temeréis os será vuelto a medir. Y decía una parábola, pues el ciego guía al ciego. No quedarás ambos en el hoyo. El discípulo no es sobre su maestro, mas cualquiera que fuere como el maestro será perfecto. Porque mira la paja que está en el ojo de tu hermano, y no la viga que está en tu propio ojo. Consideréis cómo puedes decir a tu hermano: hermano, deja, echaré fuera la paja que está en tu ojo. No miráis tú la viga que está en tu ojo. Hipócrita, echa primero fuera de tu ojo la viga, y entonces vendrá bien para sacar la paja que está en el ojo de tu hermano. Porque no os veis del árbol en que das malos frutos, ni árbol malo en que das buenos frutos. Porque cada árbol por sí fruto es reconocido, que no coger higos de los espinos, ni vendimies uvas de los zarzales. Buen hombre, del buen tesoro de tu corazón, saca bien el mal, hombre del mal. Tesoro de tu corazón, saca mal, porque de la abundancia del corazón habla tu boca. Porque no me llamáis Señor, Señor, os sabéis lo que digo. Tú aquel que vienes a mí, oye mi palabra, y a él os daré a quien os semejante. Semejante es el hombre que edifica una casa en el cual cubo hondo puso el fundamento sobre la peña. Y cuando vino una avenida en el río, dio con ímpetu en aquella casa. Mas no la pudo mantener, porque estaba fundada sobre la peña. Mas que oyó y lo hizo semejante al hombre que edificó su casa sobre tierra sin fundamento, en la cual el río dio con ímpetu y luego cayó, y fue grande la ruina de aquel casa. Bueno, hermanos y pastores, aquí está, aquí leo mi palabra. Que Dios bendiga a todos. Amén. Y pasa, mi querida esposa.
2: Amén, amén. Gloria a Dios que vive. En esa palabra, ¿verdad?, se reflexiona muchísimas cosas, porque al mismo tema, ¿verdad?, que estamos hablando, porque nosotros somos hijos de Dios y a veces pues no queremos servirle al Señor como Dios quiere que nosotros le servamos. Sí sabemos criticar, sí sabemos hablar lo que no tenemos que hablar, ¿verdad?
0: pero cuando se basa la palabra, pues la palabra es dura, porque regaña. Cuando se lee la palabra, regaña. Y hay personas que no les gusta que le digan, que las regañen, o que le digan las cosas como son, gloria a Dios, pero hay que empezar a decir la palabra como es. Hay que sembrar más semillas de amor en nuestros corazones y en los corazones que vienen, ¿verdad?, a nosotros, y no rechazar a las personas por quien son o por lo que son, porque nadie, Dios a nosotros no nos rechaza. Nosotros hemos sido malos, nosotros hemos sido no del agrado de Dios, y Dios nos ha perdonado, nos ha rescatado y nos ha hecho nueva criatura en Cristo, ¿verdad? Y Dios nos ha dado la oportunidad de estar en esta noche. A mí, por lo menos, lo digo, me ha dado la oportunidad de servirle, de hacer su voluntad y de cada día seguir luchando para estar mejor con las cosas del Señor. Pues acuérdense que nosotros luchamos mucho con nuestra carne. Tenemos que vencer nuestra carne y tenemos mucha lucha con nosotros mismos. Pero eso, pues la gente no... Hay algunos cristianos que no lo ven, ¿verdad? Y se pasan juzgándose uno a los otros. Cosa que se sabe que nosotros tenemos una lucha con nosotros mismos día a día. Todos los días, cada minuto. Porque hasta cuando se le cae algo en el dedo chiquito, como siempre decimos, hay a veces que el más cristiano ha dicho ajo, cebolla y por ahí para abajo. Pero ¿sabes qué? En eso es lo que nosotros tenemos que luchar día a día. En lo que nos coge así de sorpresa. Así como cuando se te cae algo en un pie que te coge de sorpresa, pues así mismito nos van las cosas día a día, que nosotros tenemos que aguantarnos y tenemos que luchar para servirle a nuestro Señor y no hacer las cosas como no se, yo no, como se deben de hacer, no cosas que parezcan, que hagamos buenas, que parezcan malas, como se diga. Pero en eso nosotros tenemos día a día luchando todos los días de nuestras vidas. Y ya es tiempo que nosotros digamos, basta hasta aquí, ya Cristo está por llegar y nosotros estamos comiendo cuentos y no le decimos la verdad a las personas. Deja de estar juzgando, hablando o criticando a los cristianos, a los pastores, a todo el mundo, porque el que critica a cualquier ser humano, esas cosas no son de Dios y eso no se hace. Y tenemos que parar de buscar, como leyó mi esposo, la paja que tiene en el, o sea, verte la paja que tiene en el ojo y no la viga el que tiene al lado. Y nosotros tenemos que empezar a comunicarnos más con las personas. Y no importa decirle las verdades. Si mira, si estás criticando, para la crítica, que tú no eres perfecto y Dios a ti te acepta como tú eres. Y hay que hablarle a las personas como tienen que hablarle. Porque hay a veces que nos quedamos callados, pero como quiera cometemos el gran pecado del oír. Okay, porque la palabra entra por el oír y el pecado también. Porque si tú estás escuchando a unas personas que están hablando mal o están diciendo algo que a nosotros no nos conviene escuchar, porque eso también se queda en la mente, gloria a Dios. Y no sé a quién Dios le está hablando en esta hora, pero no se sienten a escuchar al que está criticando o al que está hablando cosas que no sean de Dios. Porque eso también se queda en la mente. Abran sus bocas para llevar la palabra, pues abran sus bocas para decirle hasta aquí. Si hay un grupo que está, mira, yo me voy, lo siento mucho, lo que ustedes están hablando no va conmigo, y que Dios los perdone a ustedes y a mí también, por yo haberme metido en este grupo. Y alejarse, decirlo, no se queden callados, que nos sigan criticando y que nos sigan diciendo que nosotros somos y dejamos de hacer. Pero ¿sabes qué? El que nosotros tenemos que estar bien es con Dios, no con nadie aquí abajo, porque nadie aquí abajo nos va a perdonar a nosotros ni nos va a dar la salvación. El que nos va a dar eso es Cristo Jesús de Nazaret, y es al que nosotros le servimos y al que nosotros le debemos un respeto y al que nosotros tenemos que hacer lo que tenemos que hacer por Dios, no por nadie aquí abajo. Perdón. Así que nosotros de ahora en adelante oigamos lo que queremos escuchar, no lo que nosotros deberíamos, por buena gente, porque somos cristianos, porque somos humildes, porque cuando venimos a los pies del Señor, ¿verdad? pues nosotros somos más humildes, pues damos más cariño, más amor, y lo damos todo como con dulzura, ¿verdad? Porque eso es Dios. Dios es dulzura, porque la voz de Cristo es una voz dulce, y es una voz que entra y se queda. Imagínate qué dulce es, ¿verdad? Y así Dios nos quiere a nosotros. Pero también no podemos hacer así. Cuando a nosotros nos toca hablar a las personas que nosotros tenemos que hablarle. Porque si ahora mismo estamos en un grupo entre 3 o 4 y hay una persona que está hablando de otra persona, y si nosotros no le dejamos saber que eso es malo, que lo que está haciendo, que se mire primero, que se entregue, que mire a su corazón primero, o cualquier palabra que aunque le moleste, tal vez hoy se enoje contigo, pero quizás mañana te dé las gracias. Porque a eso nos mandó Dios. ¿Ok? Esos son mensajes que nosotros también le tenemos que dar. A veces nos quedamos callados y cometemos el pecado de escuchar y de no aclararle a la persona que lo que está haciendo lo mal. Y nosotros, el deber de nosotros también es ese. Si quieres decir algo, llame a la persona y díseselo. Límpiese en el alma. Y o las caras, como quieran, pero mira, hablando de frente, porque el que habla de frente tiene mucha ventaja, tiene muchas cosas buenas en común, porque no habla por detrás, no le espeta cuchillos por detrás a las personas, y eso a Dios no le gusta, las traiciones a Dios no le gusta. Nosotros tenemos que ser fieles en todo lo que hacemos, y decir las palabras de frente, eso es ser fiel a la palabra de Dios. Ser fiel a las cosas que Dios nos manda hacer. Gloria a Dios. Y nosotros tenemos que dar el amor sin esperar nada a cambio. O lo que tú des, darlo sin esperar nada a cambio. Porque a ti Dios te da, y lo único que espera es que tú te salves tu alma. Él no espera nada para él. Él todo es para ti mismo. Y eso nadie lo se pone a pensar. Dar sin esperar nada a cambio es ser mejor persona. Era empezar a hacer las cosas bien. Guíate, déjate guiar tu corazón por Cristo. Dios es un caballero, Dios va y te toca tu corazón. Y si tú no lo dejas entrar, Él no va a entrar. Él no es como el diablo porco que entra sin saber, sin preguntarte, y te maneja tu vida como una marioneta. Y cuando tú vienes a darte de cuenta, está atado con unas cadenas que no te puedes soltar. Qué libre que tú no le pides a Dios, que tú no le sirvas a Dios, que no le entregues tu corazón a Cristo, tú no vas a ver la paz en tu vida. Y ahí va a ser tu cambio. Ahí tú vas a empezar a ver las cosas de otra forma de vida. Porque se creen que porque no están sirviéndole al Señor, que eso es vida. Eso no es ninguna vida. Eso es un tormento que se están pasando y la tienen que soportar. Pero como están en el mundo, pues se creen que eso es parte de. Pero eso no es parte de. El parte de la vida de nosotros es servirle al Señor y hacer las cosas como Dios nos ha mandado hacer, porque Dios nos cambia. Y cuando Dios hace ese cambio en nuestros corazones, aleluya, tú no sabes lo que tú dejas atrás, que tú no quisieras ni volver a recordar lo que tú eras, sino lo saca para un testimonio para cualquier persona, porque hay personas que le han pasado lo mismo que a nosotros. Todos los días en nuestras vidas nos encontramos un yo en antes. Porque mira que yo me han encontrado con muchas personas que era un yo en el tiempo de antes. Y yo lo único que le digo, yo era así, en el nombre de Jesús, mira cómo soy. Porque Dios cambia, Dios restaura, Dios te da, el cambio que Dios te hace en tu vida es tan grande que tú tienes que decirlo, tú tienes que enseñarle a las personas, hablarle a las personas y decirle, mira, así era yo. Y yo decía eso, y mira cómo estoy ahora. Porque siempre que escupe para arriba, la saliva le cae en la cara. Cuando Dios te va a usar, cuando Dios quiere llamarte, cuando Dios quiere restaurar tu vida, mira, no importa lo que tú digas, no importa lo que tú hagas, dale solamente la oportunidad a Dios que entre a tu corazón. Y todo lo demás, déjaselo a Él, que ese es el trabajo de nuestro Dios. Es lo que Dios trabaja con nosotros. Por eso nosotros estamos trabajando hoy en día para Dios. Gloria a Dios que vive. Y le doy la gloria y la honra a Dios, que yo hoy trabajo para la palabra de Dios, ¿verdad? Para Dios, llevando la palabra como Él quiere. Y me siento bien satisfecha de las cosas que Dios a mí me ha hecho, que las que Dios me ha enseñado para llevar, porque yo no sé nada. Yo la verdad que yo no sé nada. Yo digo, el pastor siempre dice que él no sabe nada. Pero aquí la que no sabe nada soy yo. porque yo estoy empezando y yo todo me dejo llevar, yo me dejo guiar por la palabra de Dios. Todo tengo que hablar y consultarlo con Dios, que tengo que estar luchando más que los demás con las cosas, con mis cosas, ¿verdad? Y con las cosas de Dios. Y eso me hace más grande todavía. Porque, ¿sabes por qué? Porque Dios trabaja más conmigo. La gloria sea del Señor. Yo siento que Dios trabaja conmigo y que Dios me da la sabiduría y me está haciendo cada día más de lo que yo era antes. Porque Él quiere que yo trabaje para Él. Dios quiere que yo le sirva en corazón y en verdad. Y estas cosas pues solamente las hace Dios. Dios puede coger un perdónenme la frase que voy a usar, ¿verdad? Pero una persona ignorante, bruta, y levantarla y hacerla una persona profesional, hacerla una persona de esa con sabiduría. Gloria a Dios. Y ahí me incluyo yo también. Yo me incluyo ahí. Porque Dios brega con uno, Dios hace de uno lo que Él quiere que Él haga. Por eso es que Dios nos llama. Por eso es que Dios quiere. Cuando Dios te llama, síguelo. Porque Dios sabe que tiene algo para ti grande. Grande que tú nunca, cosas que tú nunca pensaste ver, pero las verás con tus propios ojos. Porque ese es al Dios que yo le sirvo. Al Dios que te guía, que te lleva a sitios que tú nunca pensaste que ibas a llegar. ¿Qué iba a pensar yo? ¿Qué iba a pensar yo? Que yo iba a llegar a hoy hasta aquí, a hablarle a ustedes, a sentirme tan plena, tan llena en el nombre de Jesús. Gloria a Dios que vive. Esto tan lindo que uno siente, ¿verdad? Santo, porque es que se siente la presencia del Señor aquí. Gloria a Dios, Santo, eres poderoso. Gracias, Señor, gracias, la gloria es tuya. Santo, Santo, Santo, aleluya. Mira lo que hace Dios con uno. Ay, Santo, mira lo que hace Dios. Cómo Dios nos ayuda, cómo Dios está con nosotros, como poderoso gigante, la gloria es tuya, Jehová. Santo eres, poderoso Dios. Santo, santo, santo. Aleluya. Gloria, Padre Santo. Gracias, Señor. Gracias, Padre. Gracias, Señor. Gloria a Dios. Esto es tan lindo. Gloria, Señor, gloria. Gloria, Santo, gloria. Aleluya, aleluya, aleluya, aleluya, gloria, gracias, Señor, Padre, gracias, Señor. Aleluya. Esto solo lo hace Dios, esto solo lo hace Dios. Gloria a Dios que vive, Señor. Santo, santo, santo. Hermano, esto es lo que yo le digo, que esto solo lo hace Dios. La gloria toda se la doy a Dios. Cuando Dios quiere usar un hijo, Dios lo usa. No necesitas tú de ir a clase, ni a un concilio, ni nada. Cuando Dios te llama, te llama. Cuando Dios te quiere, te quiere, te usa. Santo. Poderoso mi Dios. Poderoso eres, Señor. ¿Quién dice, Señor, que esto, Señor, no lo hace Dios? Un incrédulo nada más, Jehová. Santo eres, poderoso Señor. Dios usa a cada persona como Él quiere a sus hijos. Él los usa como Él quiere, Jehová. Esto es lo lindo que hace Dios con nosotros. Cuando vivíamos en el fango, en la porquería, mira lo que hace Dios con uno. Mira lo que Dios ha hecho conmigo. Gloria a Dios. Gracias, Señor. Cómo ha puesto mi corazón, cómo ha transformado mi vida. Gloria a Dios. Él es tan grande, Señor. Eres grande, Padre. Eres grande, Señor. Aleluya. Mira las cosas hermosas que hace Dios con nosotros.
2: y todo por darle ese amor que Él nos pide, sin esperar nada a cambio, nada más que Dios nos ayude a la salvación de nosotros mismos. Dios nos pone a trabajar para nosotros mismos, gloria a Dios, porque nosotros sin Él no somos nada, y Él más sin embargo sin nosotros, Él sigue siendo Dios, Él sigue siendo quien Él es. Pero mira los cambios que Dios hace con nosotros, gloria a Dios que vive. Dios es grande y Dios es poderoso con nosotros, hermano. Y en esta noche, esto fue lo que me dio Dios para traer en esta noche, la gloria sea del Señor. Y voy a orar por mi parte, las glorias. Gracias, Señor. Gracias, Señor. Aleluya, gloria, gloria. Gloria a Dios, Señor. Yo le doy las gracias a todos los oyentes en esta noche. A mi María Aquile, Dios me la bendiga mucho. A ella y a toda su familia, gloria a Dios. Al hermano Eduardo y Carla, Dios me los bendiga mucho. Y a esos preciosos niños que tienen. A mis pastores, Dios me los bendiga. Me los favorezca y me los acompañe siempre. Siempre, Señor, que estén con ellos. A Esteban Mieres, Dios lo bendiga mucho, a él, a su esposa y a toda su familia. Y a todos los que no se pudieron reflejar en el programa, ¿verdad? Porque a veces se meten por otros lados. Dios me los bendiga a todos igual. Dios le dé salud y salud en abundancia y que los cuide. Y si en esta noche, Padre Santo, hay alguien enfermo, Padre Santo, de los que están en los oyentes, Señor, pon tu mano de poder, Señor, y sánalo, Padre, para que te den la gloria, Padre, a ti, la honra a ti, Padre Santo. Si ellos no te la dan, Padre Santo, de antemano te la doy. Gracias, Señor, Padre, por las buenas obras que haces, Señor, por las sanaciones, Señor, por las sanaciones de esos corazones, Jehová, que tanto que los necesitamos, Señor, que nuestros corazones se están tornando duro, Padre, por no llevar tu palabra, Señor, por no seguir tu palabra como tú la dices, Padre Santo de la gloria. Bendice los padres, ayúdanos, Señor, enseña a cada uno de nosotros el camino a seguir, Padre Santo. Vela de mis pastores, cuida a los padres, súplele, Señor, a todos ellos. A mi María Esther Sánchez, que Dios me la bendiga, Señor, y cúmplele todas sus peticiones a ella y a su esposo Eddie, Señor. A los hermanos Eduardo también, si tienen peticiones, Señor, escúchala, Señor. Ayuda a los padres a sus peticiones, a Carla y a Eduardo, Señor, a María Aquiles, Señor, Padre de la gloria, a todos los que pudieron ver estado, que nos los refleja, Señor, en el nombre del Padre, del Hijo y del Espíritu Santo, Señor, será hasta el próximo jueves, si Dios no ha venido, Padre, a buscar su iglesia. Gloria a Dios.
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0: mío, que siga bendiciendo la iglesia. Que siga bendiciendo los hermanos que están en la sintonía y que han estado siempre con nosotros. Que te glorifique en esta tarde hablándole a ellos y también a nosotros, Señor. Que tú, aleluya, nos toque, nos bendiga, nos llene y nos hable por tu palabra. Este es el momento importante, Dios mío, donde vamos a escuchar tu voz a través de tu palabra. Úsame como instrumento, Nazareno, porque el grande eres tú, el poderoso eres tú y la gloria es tuya. Dame sabiduría, Jehová. La necesito para poder seguir hacia adelante llevando esta palabra hermosa que tú nos has dado. En el nombre de Jesús, toda la gloria y toda la honra siempre te la daré a ti, Señor. En el nombre de Jesús. Amén. Ti mismo. Abre tu boca, sube la alabanza. Gracias, Jehová. Gracias, Dios. Aleluya. Bendito sea tu nombre. Bendito sea tu nombre. Bendito sea tu nombre. Bendito sea tu nombre. Aleluya. Aleluya. Y a su nombre. Y a su nombre. Y a su nombre. Con una lluvia de texto, tome su lugar. Aleluya. Santo. Engrandeced a Jehová con todo. Exaltemos aún a su nombre. Clamé a Jehová y él me oyó y de todos mis temores me libró. Ese es el mío. Si lo alabas, te goza. Amados hermanos, aleluya, yo siempre he tenido consideración, amor y conmiseración para el que trabaja. ¿Verdad que sí? ¿Verdad que sí? Y como dicen en el Salvador, ¿verdad que sí? Aleluya. Porque el que trabaja tiene derecho a comer. Aleluya. Sí, Señor. Porque la Biblia dice que no trabaja, que no qué, que no coma. Entonces, se hacen diversos trabajos.
1: Aleluya.
0: Trabajamos en la industria, trabajamos, aleluya, en los colmados, en los centros comerciales, en los negocios propios, aleluya, en las corporaciones familiares, gloria a Dios, aleluya. Pero también lo que nos hemos convertido a Cristo, trabajamos en la obra de Dios. Y cuando trabajamos en la obra de Dios, los que trabajamos somos vilipendiados, atacados, vejados, afrentados de muchas maneras. Pero hay algo bien importante que la Biblia habla. No yo, el apóstol Pablo, un hombre que desde que se convirtió a Cristo, aleluya, que dejó la cajera de gángster que tenía y de malvado y de asesino y de todo lo que tenía. Aleluya. Nos está aconsejando con sabiduría. Y en esta hora está aconsejando a la iglesia de los Corintios. A esa iglesia le escribió dos cartas. Le escribió la primera y la segunda. Pero en la primera, en el capítulo 15, verso 58, nos dice así. Así que, hermanos míos, amados. Le está diciendo que los aman. Le está diciendo, aleluya, que él no tiene nada contra ellos.
1: Aleluya.
0: Porque muchas veces cuando él escribía cartas o los evangelistas o los pastores predicamos, mucha gente piensa que culo la tiene con ellos.
1: Bendito Dios, aleluya.
0: En la escuela, y aquí tenemos a nuestra compañera maestra, ¿verdad?
2: Aleluya.
0: Que somos maestros toda la vida, eso no se quita nunca.
1: Bendito Dios.
0: Yo no sé si ella sueña con la escuela, yo cada rato sueño. Bueno, a mí no, a veces son quesadillas, pero no son pesadillas, son quesadillas. Gloria a Dios. Sabemos que, aleluya, que cuando uno regaña a un estudiante y lo exhorta a hacer las cosas bien, ¿para qué es maestra? Exactamente, para guiarlo por un buen camino. Entonces, todos aquellos que predicamos palabra de Dios, entiéndase evangelistas, misioneros, pastores, maestros, profetas, aleluya, Cuando hablamos la palabra es para que la iglesia la capte y la obedezca y alcance lo mejor. Ahora, depende, aleluya, cuando usted la capta y usted la siente, si usted está preparado para recibir esa palabra. Y si la recibe con amor, aleluya, entonces usted va a crecer. Pero si no la recibe con amor, usted no crece. Usted sabe que los alimentos tienen nutrientes, ¿verdad? Que son básicos para la alimentación suya y mía, 5 grupos de nutrientes: carbohidratos, grasa, proteína, minerales y vitaminas. Bendito Jesús. Aleluya. Que están ahí. Que si usted tiene una dieta desbalanceada, que le faltan vitaminas, le pueden dar enfermedades. Aleluya. Que si tienen una dieta que es floja en hidratos de carbono, aunque yo lo dudo, porque hasta la grasa se convierte en carbohidratos también. Bendito a la larga. Dios. Y en azúcares para la energía de nosotros. No tenemos energía. Y se tiran en una cama y ahí se quedan y no se levantan. Porque usted ha visto los viejitos de antes que no querían comer, que ahí estaban. Pero cuando el viejito venía a la viejita y le decía, cómete esta sopita, chencho, que te vas a sentir mejor. Y venía y le decía, está bien, chencha, dámela. Y se las comía y comenzaba a comer y se me sentía mejor. Y al otro día se iba por ahí, por las matas de guineo y de plátano, como decían en el campo, a aviar, a buscar vegetales y a buscar frutos para consumir en la casa.
1: Bendito Dios.
0: Aleluya. En el Señor también trabajamos.
1: Aleluya.
0: El trabajo en el Señor, hermano, es el más importante. Con los demás trabajos nosotros hacemos tantas cosas. Pero con este trabajo, aleluya, aunque usted no lo crea, el Señor hace muchas cosas.
1: Bendito Dios.
0: Porque de qué manera nos bendice Dios a nosotros si no trabajamos para Él.
1: Aleluya.
0: Porque donde quiera que usted trabaje hay bendición. Es una remuneración económica que usted recibe.
1: ¡Aleluya!
0: Pero en muchas ocasiones, aleluya, pensamos que cuando trabajamos para Dios, nadie nos ve.
1: Bendito Dios.
0: Nadie nos dice nada.
2: ¡Aleluya!
0: Nadie nos dice qué bien o qué mal. Nadie nos dice nada.
1: ¡Aleluya!
0: Pero cuando usted trabaja en el Señor, no se le olvide lo que el apóstol Pablo dijo aquí.
2: ¡Aleluya!
0: ¡Aleluya! Dice que está firme y constante, creciendo en la obra del Señor. Porque que trabaja en la obra del Señor, crece. Pastor, yo tenía antes 5,6 y tengo 5,6 igual. No estamos hablando de un crecimiento material, hermanita y hermanito. Estamos hablando de un crecimiento espiritual. Y ese crecimiento espiritual no solamente lo va a ayudar a usted y a mí, aleluya, a hacer un buen trabajo para Dios, sino que nos va a encaminar y nos va a guiar al lugar que estamos esperando todos, que es el reino de los cielos. ¡Aleluya! Y a su nombre.
3: ¡Gloria!
0: Y a su nombre.
3: ¡Gloria!
0: Y este mensaje me lo dio el Señor en la madrugada. No sabía ni el texto dónde estaba ni nada. Esto lo buscamos aquí en el altar cuando llegué. Porque a mí me gusta que sea Dios el que me use y yo no venga con cuentos chinos aquí. Porque si yo vengo con cuentos chinos, me convierto en un chino. Aló, frito. No, señor. No, señor. Hay gente, hay muchos puertorriqueños que son chinos. Usted lo sabía. Pero no es porque sean chinos, que hablan como chinos. Aleluya. ¿Por qué? Porque usan mucho la L. ¿Verdad que sí? Mencionemos una palabra que hablan mucho los puertorriqueños. Puertolico. Ah, amor. ¿Quién te dijo a ti que amor es con L?
1: Dios.
0: Es amor. Alaba.
1: Gloria a Dios.
0: Aleluya. Pero la gente que tienen amor no tienen amor. Por lo tanto, nunca tienen amor. ¿Cuántos alaban a Jehová? Entonces nosotros, amados, aprendemos todos los días de nuestras vidas. Yo aprendo todos los días con ustedes. Y aprendo conmigo mismo también, porque ya a veces hablo cosas aquí que yo no las sabía. Pastor, ¿cómo es eso? Llegan de arriba. Y por eso le doy la gloria a Dios y me gozo en el Señor. Pero el apóstol Pablo le dice a la iglesia de Corintio, que era una iglesia que trabajaba, que se esforzaba y era valiente. Por lo menos estaba haciendo lo que Dios le decía que hiciera. Predicar la palabra, aleluya, testificar de Cristo.
1: ¡Aleluya!
0: Lo que muchas congregaciones de hoy día no lo están haciendo.
1: Bendito Jesús.
0: Sea el nombre de Jehová bendito.
3: ¡Aleluya!
0: No se olvide mañana en el programa de radio. 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
1: Bendito Dios, aleluya.
0: 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Alaba la gloria de Jehová. Yo le pido a Dios todos los días que me dé palabras, que me dé sabiduría, entendimiento, para que la iglesia coma y se alimente bien. Porque una iglesia que come buen pan espiritual está saludable. Y saludable significa que el enemigo no le puede meter mano, aunque lo intente. Pero si no está saludable, están hoy aquí, mañana no se sabe dónde están. Alaba la gloria de Jehová. Y el apóstol Pablo le dice: "Estad firmes, aleluya, y constantes, creciendo en el Señor, en la obra del Señor. Siempre, siempre, siempre. ¿Cuándo?
3: Siempre.
0: ¿Cuándo debemos de crecer?
3: Siempre.
0: ¿Cuándo debemos de crecer?
3: Siempre.
0: Eso es así. ¿No? No es a veces. Siempre. Siempre. Siempre. Aleluya. Sabiendo que vuestro trabajo en el Señor no es en vano." Wow, qué tremendo. Sabiendo que nuestro trabajo en el Señor no es en vano.
3: Aleluya.
0: ¿Qué significa eso? Que lo que tú hagas para Dios siempre tendrá su recompensa.
1: Gloria a Dios, aleluya.
0: En las industrias, usted va a trabajar. Necesita un gerente, ¿verdad? Pero a lo mejor cuando usted llegó, si usted no era gerente en otro lado y estaban buscando un gerente, como me pasó a mí una vez que yo fui a, cuando la pandemia, fuimos a un negocio aquí de apeso, que es de apeso allá arriba. Me dijo, bueno, un Dollar Tree, vamos, que ya no va a ser Dollar Tree. De la palante va a ser Dollar Tree Plus, ¿sabe? Por si acaso. Ya se acabó eso de apeso ya. ¿Cuántos adoran a Dios?
1: ¡Aleluya!
0: Y yo llegué y había una muchacha y yo le dije, oye, aquí esto no hay, las cosas que pasan, este jeguero, no hay orden aquí. Aquí hace falta alguien que ponga orden. Necesitamos un gerente. Usted el gerente, véngase, solicite. Yo no, la Caribe del Oriente. ¿Cuántos alaban a Jehová? Aleluya. No había líder, porque el gerente es el líder. Pero siempre hay personas que están en la industria que hacen el trabajo del gerente. ¿Sabía eso? Tú, el gerente delega en ellos para que hagan el trabajo, porque lo hacen bien. Y ellos, sin tapujo y sin negarse, hacen el trabajo, porque están trabajando. No dicen, espérate, este es el gerente y este gana más sueldo que yo. Yo voy a hacer el trabajo de gerente, tienen que pagarme lo mismo. No dice eso. Porque te pueden decir, no hace falta, vete a buscar otro trabajo y te botan. Uno tiene que ser inteligente y entendido. Si te mandan a hacer trabajo de gerente, hazlo, porque está más suavecito. Ay, pastor, lo que pasa es que tengo que bregar con todo el personal. No importa. ¿Cómo tú vas a bregar con ese personal? Aleluya, ámalo, quiérelo, protégelo, ayúdalo, aconséjalo. Porque estás por encima de ellos a imponer tus criterios, tienes problemas.
1: Bendito Dios, aleluya.
0: Los criterios no se pueden imponer ni en la casa, ni en ningún lado. Cuando uno trabaja, tiene que ir pensando que esa persona que trabaja contigo, aleluya, tú lo necesitas.
1: Bendito Dios, aleluya.
0: ¿Usted no cree que donde trabaja el hermano Eduardo Santiago, el jefe sabe que lo necesita? Claro que sí, pero no puede dormirse en las pajas a cuenta que lo necesite, porque él puede decir, no, este hay que darle una lección. Entonces viene y lo quita un día y pone otro. ¿Cuántos alaban a Jehová?
1: Dios.
0: Y ahora más, cuiden los trabajos, porque ahora va a venir un momento dado donde no va a haber trabajo casi para nadie.
1: Dios.
0: Porque esa gente que recibieron ayuda del gobierno, que ya no la están recibiendo, ni la van a recibir más, están buscando trabajo ahora. Eso es lo que tenían que hacer, lo quitarlo desde el principio. Dale la ayuda a los que la necesiten. Pero muchas de esas personas no necesitaban la ayuda y se la dieron. ¿Cuántos adoran a Dios?
3: ¡Aleluya!
0: Y a su nombre.
3: ¡Gloria!
0: Y a su nombre.
3: ¡Gloria!
0: Y ahora no la tienen. ¿Y qué tienen que hacer ahora? Trabajar, buscar trabajo. Y entonces, como todo el mundo está buscando trabajo, va a venir un momento dado que no va a haber trabajo.
1: ¡Aleluya!
0: Y si lo alaba, te goza.
3: ¡Aleluya!
0: Y luego, que están firmando la gente de acá de Estados Unidos. Eso siempre lo ha habido, pero ahora está aumentando eso. Que están trayendo gente de Centro y Suramérica para trabajar en Estados Unidos.
1: Bendito Dios.
0: Pero no es que vienen a vivir aquí, es que ellos vienen a trabajar aquí.
1: Aleluya.
0: Y cada año los farmers, que son agricultores, y las personas le mandan el dinero para los pasajes y los traen aquí.
1: Bendito
0: con permiso del Estado y trabajan aquí, y cuando se les vence el tiempo, son 6 meses, 5 meses, se van para atrás, pero se van con un buen dinerito.
1: ¡Aleluya!
0: Exceptuando aquellos tontitos que envían todo el dinero para las mujeres allá, y cuando van ni la mujer está ni el dinero. ¿Cuántos alaban a Jehová?
1: ¡Aleluya!
0: Pero eso ahí lo hay donde quiera. Eso lo hay donde quiera. Ahora mismo, una de las cosas que yo, cuando voy a Centroamérica a predicar, se lo digo a la gente: usted no sabe los trabajos que pasan sus familiares allá en Estados Unidos para poder mandarle dinero a ustedes.
1: ¡Aleluya!
0: Y tú los ves a ellos que se pasan metidos en donde venden celulares, cambiando el celular todos los años. Con unos celulares que son más grandes que tú tienes, que yo tengo, y viven en un lugar donde, y un televisor a color, hermano, que le coge la pared y se está cayendo la casa en pedazos.
1: Bendito Dios.
0: Se lo digo yo porque eso es lo que yo veo. Yo no estoy hablando cosas que me inventé.
1: Aleluya.
0: La hemos visto, la hemos visto nosotros. Y otros se van al mercado a vender la ropa que tú le das.
1: Aleluya.
0: Hay gente mandando ropa y manda ropa. Y manden ropa para acá, para la gente. Pues claro, pero se las venden. O sea que yo, cuando quiero llevar algo, lo llevo yo y lo reparto yo mismo. Y he dejado de mandar, no he agregado más nada, porque yo sé cómo se bate el cobre allá abajo. Hay unos listones, hermano, que viven de los tontos. Y las pobres gente igual, y ellos bien. Si yo reprenda eso. Aleluya. Son malévolos. Ellos se hacen ricos, se hacen de dinero, se vienen para Estados Unidos después, se vienen con vicio, aquí se quedan. Aleluya, y los demás se quedaron allá muertos de hambre. ¿Cuántos alaban a Jehová?
1: Aleluya.
0: Eso es lo que sucede cuando el trabajo que uno hace es en vano.
1: Gloria a Dios.
0: Así que la Biblia dice que el trabajo del Señor no es en vano.
1: Aleluya.
0: Pero hay ocasiones que sí es en vano.
2: Gloria a Dios.
0: Tenemos que dejarnos llevar por el Señor y dirigirnos por Él. Cuando vamos a hacer cosas, ahora mismo hay gente mandando ofrenda. Cada vez que alguien pide por ahí, mandan. No diezman ni ofrendan en la iglesia, pero mandan ofrenda para todos los lugares.
1: Bendito.
0: Aquí la ofrenda misionera se recoge. Hoy es ofrenda misionera.
1: Aleluya.
0: Y se envía. Esa ofrenda va para Venezuela. ¿Cuántos alaban a Jehová?
1: Dios.
0: Si lo alaba, te goza.
1: Gloria.
0: Ya el hermano ha recibido este mes 2 ofrendas, y la que viene ahora, la tercera, en vez de ahora, 2 en el otro y 1 en el de ahora, ¿verdad? Así es. Aleluya. Lo estamos ayudando. Pero ¿hasta cuándo va a ser eso? Dios me va a decir hasta cuándo.
1: Aleluya.
0: Porque también hay otros que necesitan.
2: Gloria.
0: Y esa ofrenda que estamos enviando para allá es la ofrenda que se utiliza cuando los siervos de este lugar van a otros lugares a predicar la palabra.
1: Dios.
0: Aleluya. Pero nosotros prescindimos de lo que nosotros tenemos para dárselo a otro. Porque ese es el amor que tenemos para dárselo a otro. Porque ese

0: béisbol, del pollo, la pechuga. A mí no me gusta la pechuga. A mí, si es que algún día me invita a comer pollo a la casa, écheme huesos, costilla, pescuezo, molleja, hígado, ponzoña, alas. Eso yo como del pollo. Si me echa una pechuga, ¿sabe qué? Le voy a cortar un pedacito y lo demás se queda.
1: Aleluya.
0: ¿Cuántos adoran a Dios?
1: Aleluya.
0: Pero hay gente que no. Hay gente que son exigentes. Quieren lo mejor.
1: Aleluya.
0: Conmigo no hay ningún problema. Así que, amado, entonces el apóstol le dice a la iglesia de Corintio que el trabajo en el Señor no es en vano. ¿Qué significa la palabra en vano? ¿Alguien por ahí me puede explicar rapidito, de lejos, y dígalo duro? Duro. Ah, que no queda sin recompensa, que todo lo que tú hagas tiene sustancia. Yo me acuerdo cuando mi mamá sembraba gandules, que habían gandules que eran vanos, decía, este está vano. Lo tocaba por encima y no tenía grano, se sabe. Este está vano, bótalo, ese no sirve. Aleluya. Y significa que no hay sustancia, que no hay nada dentro.
1: Aleluya.
0: Pero en el Señor no es en vano. Siempre hay un premio. Siempre hay una recompensa. Siempre hay una bendición.
1: Aleluya.
0: Y a su nombre.
1: Gloria.
0: Y a su nombre.
1: Gloria.
0: Y yo le voy a pedir que presten mucha atención en lo que les voy a decir ahora, a toda la iglesia. Porque aquí el diablo distrae mucho a la gente, de verdad se lo digo.
1: Aleluya.
0: Y no digo, el diablo lo distrae, cuando tú le preguntas no sabes lo que tú estás preguntando.
1: Bendito Dios, aleluya.
0: Aleluya. Y eso, yo soy maestro, siempre he sido maestro. En mi vida va a ser siempre maestro.
1: Bendito Jesús.
0: Y yo trataba de captar la atención de todo, y en el evangelio no hay que decir nada.
1: Bendito Dios.
0: Usted sabe que si aquí un predicador, llámese, como se llame, pero que está predicando al frente, usted tiene que atender y escucharlo.
1: Aleluya.
0: No oírlo, escucharlo.
1: Dios.
0: Quiero que escuche lo que le voy a decir ahora. Voy a hablar de maestros otra vez. Un día un maestro llegó al aula de clases.
1: Dios.
0: Y ese día había anunciado un examen.
1: Aleluya.
0: Se llaman prueba, examen, test, acá en inglés, ¿verdad? No un quiz, era un examen. Y le dijo, los papeles están en el escritorio, nadie los puede levantar. Porque que levante el papel o siquiera lo toque, se tiene que ir, tiene cero, tiene F.
1: Aleluya.
0: Estaba todo el mundo así. Aleluya.
1: Bendito Dios.
0: Y ese papel estaba ahí puesto. Y cuando yo le digo, ustedes van a levantar el papel para comenzar a contestar las preguntas que están en ese papel. Que sea el examen, es de preguntas. Vino el maestro y los estudiantes se quedaron calladitos. Pasó lista.
1: Bendito Dios.
0: Tocaron la puerta. Y él los miró y abrió la puerta y atendió a la gente y ellos ahí, así,
1: Dios,
0: con las manos para acá. Bien obediente porque le costaba, ¿qué? Una nota. Aleluya.
1: Bendito Dios.
0: ¿Y qué sucedió? Llegó el maestro, tan ready para tomar el examen.
1: Bendito
0: Siempre llegan
1: Dios.
0: Estudiantes donde uno le dice, ay maestro, yo no estudié. Ah, pues es tu problema.
1: Aleluya.
0: Porque yo siempre te estoy diciendo a ti lo que viene en el examen, desde que empiezo a dar la clase, desde que empecé la unidad, te estoy diciendo, y si tú no
1: Bendito
0: estudiaste,
1: Dios.
0: Eso es tu problema.
1: Aleluya.
0: No es mío, el que vino a estudiar aquí no eres tú. Sí, yo soy, ah, pues. ¿Tiene el examen?
1: Aleluya.
0: Aleluya.
2: Aleluya.
0: Y viene y... Ay, están locos por saber, ¿verdad?
1: Bendito Dios.
0: Yo quiero que usted sepa las preguntas que estaban ahí dentro. ¿No se ha puesto a pensar usted qué preguntas estarían ahí?
1: Aleluya.
0: ¿No ha pensado usted de qué pregunta había puesto ese profesor en ese papel para contestarla? ¿Cuántos pensaron, están pensando en eso? Porque el examen no era de llena blanco, no era de sí o no, no eran de pareo, tampoco eran de multiple choice, de escoge. ¿De qué era? Preguntas.
1: Bendito Dios.
0: ¿Usted no se ha puesto a pensar qué preguntas serían?

0: Aleluya. Mi alma te alaba. ¿Qué preguntas serían? Vamos a ver si alguien se preguntó o piensa qué pregunta sería. Levanten la mano, rapidito. No, todos no. Ah, pues nadie preguntó, nadie dijo nada, nadie pensó, nadie analizó. Bueno, maestra, dígame. Ajá. Exacto, se supone que sea del material que se enseñó en la clase, porque se va a examinar, ¿cierto o falso? Bien, la maestra, ¿ve? Aleluya. Los demás no dijeron, estaban calladitos. ¿Cuántos pensaron lo mismo? Ahora todo el mundo piensa lo mismo. Como vi un hermano en la iglesia nuestra en Puerto Rico, yo me levantaba y decía, Dios me dijo. Él se quedaba así con los ojos abiertos. Cuando yo terminé de decir, Dios me dijo, a mí también me lo dijo. Y los hermanos, wow, ay, lo que Dios le dijo al pastor se lo dijo a este. Bendito Dios. Ignorantes. Ignorantes.
1: Bendito Dios.
0: Dios no le había dicho nada. Porque si se lo hubiese dicho, pastor, Dios me dijo tal cosa. Porque la hermana, ¿cómo se llama? La hermana Santiago, la hermana Carla. Había dicho, hermano, mire, yo tuve un sueño, Dios me mostró esto. Aún el hermano Carlos, aún el hermano, aún la hermana Clarián, la hermana Clara, la hermana María Esther, cualquiera, aún el hermano Eddie, mi esposa.
1: Bendito Dios.
0: Aleluya. Gloria a Dios. Pues vienen y me hablan algo. Yo sé, yo tuve un sueño así. Pero no esperan que otro lo diga para ellos decirlo. A mí también me lo mostró el Señor.
1: Bendito Dios, aleluya.
0: Eso es lo que le gusta agarrar el pon, agarrar un aventón siempre.
1: Bendito Dios.
0: Entonces, pero la cosa no era esa. Era que tenía un fan club en la iglesia, un fan club. Ya dije clutch. Bueno, era de cloche porque no era de otra cosa. Amén. Y todo el mundo, wow, ese hermano sí. Y hasta lo consultaban, hermano. ¡Hey! Hasta le hablaban y le pedían consejería. Porque él buscó la forma de ganarse a esa persona.
2: Gloria a
0: Dios. Sea el nombre de Jehová bendito. Pastor, ¿y cuándo vamos a virar el papel? Tranquilo. Espere por el maestro que ya le va a dar la orden ya mismo para que miren el papel. ¿Cuántos alaban a Jehová? ¿Cuántos quieren que se mire el papel? ¿Cuántos quieren que yo mire el papel ahora? No lo quieren, pues déjalo así, sigo hablando. Bueno, entonces, amado, gloria a Dios. Pues el maestro le dijo, bueno, ¿están ready para hacer el examen? Sí, todo el mundo dijo que sí. Ok, miren el papel. Y cuando lo miraron, solamente encontraron un papel blanco con un punto en el medio.
2: Gloria a Dios.
1: Bendito Dios.
0: ¿Y cuál es la pregunta? Le dijo el maestro. Le dijeron al maestro, ¿cuál es la pregunta, maestro? El punto que está en el medio, esa es la pregunta.
1: Aleluya.
0: Aleluya. ¿Ah? ¿Me están siguiendo? ¿Me siguen? El punto es la pregunta. ¿Ok? Cuando uno está en los caminos del Señor, uno se preocupa. Porque lo que diga aquel, lo que diga el otro, lo que dijo Mengano, lo que dijo fulano, y aquel no me saludó, y aquel no dijo nada, no me mencionó. ¿Cuánta gente no hay por ahí en la emisora que usted no lo menciona, se enojan?
1: Bendito
0: Dios. Se enojan, hermano. Por eso que usted me ve que yo trato por todos los medios de mencionarlos a todos, porque yo no lo hago para que se enojen o no se enojen, lo hago porque para mí me siento contento de que estén con nosotros ahí en la sintonía. Lo hago por eso. Pero todo en la vida es un hecho. Todo es un hecho hoy día. Donde quiera que tú te metes, todo es un hecho. Pastor, y la pregunta, ahí está en el centro del papel.
1: Aleluya.
0: Ese puntito es la pregunta. Ahora yo quiero que usted se exprese respecto a la pregunta que está ahí. A lo que usted vio ahí. Ajá. ¿Y sabe lo que pasó? Que todo el mundo empezó a escribir sobre el punto. ¡Oh! Que vieron ensayos, párrafos sobre el punto. Hubo uno que por poco escribió una novela, cuando empezó a leerlo, el maestro dijo, no, cállate, cállate, chicos. Por poco que mandarlo a callar, porque iba a dejar más de una hora leyendo. ¿Cuántos alaban a Jehová? Si lo alaba, te goza. ¿Y qué sucedió? Todo el mundo miró el punto. ¿Y la otra parte la miraron? No. La parte blanca del papel nadie la miró.
1: Aleluya.
0: Pastor, porque es blanca. Pero hay un mensaje ahí o no lo hay. Nosotros los cristianos mal acostumbrados estamos mirando siempre el punto.
2: Gloria
0: pero nunca vemos las cosas buenas. ¿Eh? Lo negativo, una mancha, ay, la mancha esa, pero no te das cuenta que te manchaste un cantito de ropa nada más. Y yo le digo a la gente, yo tengo un detergente especial para sacar todo tipo de mancha. Ese detergente no falla, hermano.
1: Aleluya.
0: Cualquier mancha. ¿Cuál es la mancha más mala para sacar? ¿Cuál es? Levanten la mano. La de guineo. Esa es la más mala. La del aceite de diésel, dice el hermano. ¿Cuál? ¿Ah? La mancha del pecado. Bueno, esa mancha, con el detergente que yo le voy a dar a usted, quizás se puede sacar y quizás no. Todo depende cómo usted use el quitamancha. ¿Cuántos alaban a Jehová? Yo le digo esto porque yo le dije una vez a la hermana, hermana Juanita, dijo, ay, pastor, se me manchó el traje. Yo no se preocupe, hermano, yo tengo un quitamancha bien bueno. ¿Y dónde está? En casa. Cuando usted llegue, yo se lo voy a dar. Me fui al cuarto y conseguí una tijera. Le dije, este es el mejor quitamancha. Córtele el canto y se acabó la mancha. ¿Es cierto o no es cierto? ¿Eh? ¿Cuánto habían pensado en eso? ¿Esa es la única forma? Porque de la demás forma, o se despercude la tela. Gloria a Dios, aleluya. Y la mancha se fue. Se fue la mancha.
2: Gloria a Dios.
0: Aleluya. Así que, mi amado hermano, aleluya, y mucha gente que le sirven a Dios,
1: aleluya,
0: que son siervos, yo están siempre mirando los puntos. Lo negro, lo negativo, lo que no es de Dios, lo malsano, lo que no sirve. Y no miran la otra parte blanca, que a lo mejor, porque rápido dicen, todo el mundo, mentirosos. Todo el mundo me está criticando, mentira. Hay gente que te van a estar criticando, pero hay otros que te van a estar alabando. Lo cual no es saludable, porque la alabanza debe ser para Dios, pero sucede.
1: Aleluya.
0: Aleluya. Te van a criticar en tu trabajo, a lo mejor uno o dos. Pero hay uno que no te critican, por el contrario, te apoyan. Y cuando tienen que estar con el jefe, no, ese muchacho es buen trabajo. Esa muchacha es trabajadora. Esa maestra es excelente maestra. Aleluya. Y así mismo, cada día, amados. Pero la situación es que cuando estamos en la obra de Dios, pensamos que el trabajo es en vano.
2: Aleluya.
0: Ay, yo llevo buscando los hermanos 5 años, 10 años, y aquí estoy. Pero gracias a Dios que estás ahí, por eso estás ahí. Porque el día que dejes de hacer eso, no vas a estar ahí. ¿Cuántos alaban a Jehová? Aleluya. Llevo predicando 44 años. ¿Y qué he ganado? Dicen algunos. ¿Qué he ganado? Mire, hermano, ¿sabe cuántas almas yo me he ganado para Cristo? Y me siento feliz de eso, hermano. Yo estaba escuchando un predicador la noche, que estaba por ahí por radio, creo que a las 1 de la mañana, a las 12 de la noche era. Yo venía de por allá lejos. Aleluya. Llegamos aquí a las 1 menos 5.
2: Gloria
0: a Jesús. Así que usted no veía la guagua aquí, yo no estaba aquí todo el día de ayer. No estuve aquí en la casa. Estuvimos fuera, ¿verdad? Y nos ganamos una pareja para Cristo. Y nos gozamos.
1: Gloria a Dios.
0: La pasamos bien. ¿Cuántos adoran a Dios?
3: Gloria.
0: Aleluya.
3: Gloria a Dios.
0: ¿Y sabe qué, mi amado hermano? Aleluya. Pero cuando vengo de camino, nos agarra un tapón en la 95, que eso es famoso ahí. El día que usted pasa por la 95 interestatal y no hay ataponamiento, se dice usted es feliz de la vida. Dele gloria a Dios por eso.
1: Bendito Dios.
0: Pero eso fue un ataponamiento con más de una hora. Podemos haber llegado aquí a las 12, 11 y pico. Llegamos a la 1. A las 11 y media ustedes llegaron, ¿verdad? Pero los hermanos estaban con nosotros. Pasa que ellos se vinieron por la otra ruta. Yo tengo esa ruta, pero yo dije, no, la 95 es mejor porque va más gestito. Agajo la 476, rum, y agajo la 22, y rum, y para casa. ¿Cuántos alaban a Jehová? Pues no. Nos salió, como dicen por ahí, el tiro por la culata. Y ahí estábamos nosotros. Y mi esposa venía manejando, yo manejé de aquí para allá, ella manejó de aquí para acá, de noche. Y yo le decía, no hay un huequito por ahí, porque era terrible, hermano. Los camiones ahí, un carro caminaba, y dale, y para acá, y para allá, no había break.
1: Bendito Dios.
0: Aleluya. Ni siquiera para uno salirse y virar. Yo vi gente que salieron, porque hubo una salida por allí y comenzaron a virar. Pero esa gente son locales. Van por ahí para un sitio, entonces pueden buscar otra calle. Pero cuando uno no conoce, no sabe. Ahora mismo aquí se hay un tapón, un ejemplo. Y yo voy a subir por ahí, para el Hospital San Lucas. Pues yo digo, bueno, me voy por ahí suavecito y llego allá, hasta a pie puedo llegar. Pero de repente, si ahí hay una obstrucción en la primera calle, porque hay que pasar una, dos y tres. Tres avenidas que son así. ¿Pero qué yo hago? Ya yo conozco aquí. Pues me tiro o a la derecha o a la izquierda.
1: Bendito Dios.
0: Y doy la vuelta. Lo voy a hacer, esta vez lo voy a hacer a la derecha. Porque uno como cristiano siempre debe andar a la derecha. ¿Sabía eso? Cuando usted tenga una encrucijada entre derecha e izquierda, decida siempre por la derecha. A menos que en la derecha no haya un bajanco. No lo haga. Gloria a Dios.
1: Bendito Dios.
0: ¿Escucharon?
3: Amén.
0: ¿Qué yo dije? A menos que qué. Que hay un bajanco. Pues se puede ir por ahí para abajo uno. Amén. Entonces subo más arribita, que hay un one way para arriba, y voy y doy la vuelta y caigo ahí. Sencillo. Todos estos días han estado trabajando ahí. Tú no podías pasar por ningún lado, por donde quiera estaban trabajando. Y cuando no estaban trabajando, estaban las huevas escolares. Que tú sabes que cuando tú llegas, hacen así, sacan un stop. No, te lo ponen para acá. ¿Para dónde es que lo ponen? A mí se me olvidó. Ah, para acá, para este lado. Y tú no puedes pasar ese stop sign, porque es como si tú lo pasaras en cualquier lado. El chofer lo que hace es que toma nota, te toma el número de tablilla y te mandan a tu casa el boleto. ¿Cuántos alaban a Jehová? Como también puedes llamar a la patrulla que te siga. Muchos de ellos no hacen eso porque son gente, ¿tá? Y tienen cámaras que te graban también todo eso. Sale la barra. Le tira la foto. Si hacen así, la pasan por el lado. O sea, todas estas cosas pasan cuando usted va en los caminos. Ahora bien, en el camino del Señor siempre van a haber escollos. ¿Cierto o falso? Va a haber gente que te critique porque tiene que hacer un billete de 100 pesos para caerle bien a todo el mundo. ¿Verdad que sí? ¿Alguien aquí billete de 100 pesos aquí? ¿Nadie? No le vamos a caer bien a todo el mundo. Siempre va a haber alguien que va a tener algo contra nosotros, pero usted tiene que seguir para adelante. Pero cuando usted lo que miró en ese examen fue el puntito negro, pobrecito de usted.
1: ¡Aleluya!
0: Y todos se concentraron en escribir sobre el punto negro.
1: ¡Aleluya!
0: Y él le dijo, el único que va a tener, él lo leyó allí, y lo buscó. Nadie escribió sobre lo blanco que gestaba.
1: ¿Y
0: sabe qué? Se colgaron en el examen. ¿Pero cómo va a ser? Yo expresé ahí. Bueno, se expresaron muy melodiosos. Yo lo que quería era que también escribieran sobre el punto blanco. Yo quería que ustedes analizaran que no solamente hay un camino, que hay varios caminos, aleluya, y que el camino más importante es el camino que tú lo...
2: ¡Aleluya!
0: ¡Aleluya! Ese es el camino que nadie quiere ver ni puede ver. ¡Aleluya! Y a su
1: ¡Gloria!
0: Y entonces... ¿De qué estamos hablando? Aleluya. Aquí no estamos hablando de cualquier cosa. Estamos hablando de que el trabajo en el Señor no es en vano. Aunque venga uno y te lo diga. Yo conocí una vez un hermano que llegaba a la casa. Y la familia, ¿y qué tú haces en la iglesia? Tanto tiempo metido, perdiendo el tiempo.
1: Aleluya.
0: Y dando diezmo y ofrenda para el pastor ese. Y tú vas a buscar a esos hermanos que mira cómo te tienen el carro todo lleno de fango y hecho una porquería.
1: Dios.
0: Aleluya. Y no te lo vienen a limpiar aquí, ¿verdad que no? Y tú y el diablo sigue ahí. Y tú mirando el puntito negro.
1: Aleluya.
0: Y viene un día que dice, ¿verdad? Las cosas negativas te convencieron.
1: Dios.
0: Pues no. Mira la página en blanco que gesta. Que hay bendición para tu vida. Que hay ahí, aleluya, algo más grande que Dios te quiere dar. Y quiere que tú lo veas para que lo aproveche. Aleluya. El trabajo en el Señor no es en vano.
1: Aleluya.
0: Jamás en la vida piense que Dios no paga. El mejor que paga es Dios. Yo me acuerdo cuando yo di el primer carro que yo tenía para la iglesia, para cargar hermanos. Recuerdo cuando lo cambié por una guagua. Y como claro, era el primer carro que yo tenía nuevo. Bendito pero la familia Dios. Me decía, pero ¿cómo va a ser que tú vas a cambiar ese carro por una guagua para la iglesia?
1: Bendito Dios.
0: Porque ellos no entendían. Acuérdense que una persona que no ha nacido de nuevo no entiende. O si no, vaya usted a buscar una persona que está por ahí embarazada y háblele. Oye tú, óyeme, ¿qué te pasa? Pórtate bien. No siente nada. A menos que la mujer no te tire un gas por arriba, por otro lado, pero usted no va a oír nada más. ¿Cuántos alaban a Jehová? Nada más, hermano, porque nadie te va a hablar. Ese niño está ahí dentro, no ha nacido. ¡Aleluya! Y una persona que no ha nacido de nuevo no te puede hablar a ti de las cosas que son nuevas en el Señor. Pero a veces le exigimos a la gente, a los bebés que no han nacido. Se conocen como no nato.
1: Bendito Dios.
0: Nato, un barbero corozaleño que era cuico. No, no, yo estoy hablando de ese. Mana Camillo creo que lo conoció a Nato. De Cuba Libre era, ¿verdad? El barbero, Nato. Era bien amigo de mi papá. Aleluya. Pero aquí no estamos hablando de eso. Aquí estamos hablando de que tu mirada tiene que estar puesta en Jesús.
2: ¡Aleluya!
0: Dice la palabra, puesto los ojos en Jesús, autor y consumador de la fe.
2: ¡Aleluya!
0: Y si lo alaba.
3: ¡Aleluya!
0: Pero mucha gente miran la porquería, la basura. Los comentarios, no los escuché. Si son buenos, gózate. Pero ten cuidado, no te des la gloria a tú.
1: Bendito Dios.
0: Yo voy a corregir a los programadores que me están escuchando. Aquí a lo mejor no los he oído, pero en otro lado sí, por si acaso. Pero si hay alguno aquí que ha dicho eso, cambie, porque lo voy a estar oyendo y lo voy a corregir de otra manera. Usted no puede decir mi palabra. Hello. Yo he escuchado gente, mi palabra no es tu palabra, es la palabra de Dios. ¿Sabe cuál es mi palabra? Ninguna. Yo dependo de Dios. Entonces usted tiene que aprender que si le doy la gloria a Dios, no es la palabra tuya ni la mía, es la de Dios. Entonces, ¿quién es que puede hacer que tú digas eso? El enemigo. Usted siempre me oye, palabra de Dios dice así. La palabra de Dios que nos habla. La palabra de Dios que nos educa. La palabra de Dios que nos edifica. La palabra de Dios que nos santifica.
1: ¡Aleluya!
0: La palabra de Dios que para glorificar su nombre. ¡Aleluya!
2: ¡Aleluya!
0: Y a su nombre.
3: ¡Gloria!
0: Pero mucha gente no entienden. No comprenden. Porque no escuchan.
2: ¡Aleluya!
0: Si usted está hablando con una persona sorda, ¿cómo usted puede hablar con un sordo? ¿Cuántos? Oiga, ¿cuántos entendieron eso? ¿Qué fue el idioma sordo que yo hablé ahí? No. Yo lo que estaba diciendo a ustedes es, aleluya. Ok, escúcheme. Lo que yo estaba diciéndole a ustedes es, porque yo le hablé primero de qué. Yo lo que estaba diciendo es, yo estaba diciendo que a las 6 usted se va a estar echando aire en su casa. Así. Para que yo no le eché mucho, le eché poquito, pero porque no podía cansar mi mano. ¿Cuánto? Perdóname, Jehová. Pero es así, amados. No entendemos a veces ni las señales.
1: Bendito Dios.
0: Aleluya. Ni las señales entendemos. Aleluya. Entonces, ¿cómo vamos a entender a Dios entonces?
1: Aleluya.
0: Dios a veces habla por señales.
2: Aleluya.
0: ¿Usted no vio lo que estaba hablando ahí en el versículo que estaba leyendo el hermano, el capítulo de ahorita?
1: Gloria a Dios.
0: Donde un invitado, aleluya, para una boda invitó y mandó a invitar a aquel, al otro, y mataron a uno, afrentaron a otro. Cuando los afrentaron, no es que le dieron con la frente.
1: Bendito Dios.
0: Es que los atacaron, hermano. Gloria a Dios, aleluya. Y acabaron con ellos. Y a lo último dijo, voy a enviar a mi hijo ahora, a ver qué pasa. Y lo mataron. también. Pero a través de esa muerte usted y yo alcanzamos bendición. Porque fue la muerte del Gólgota de Jesús de Nazaret. Aleluya. Así que, mi amado hermano, voy a buscar otro versículo por aquí. Aleluya. Vamos a buscar el aleluya en la carta del apóstol Pablo a los Colosenses, capítulo 3, verso 17.
1: Gloria a Dios, santo.
0: Aleluya.
1: Aleluya.
0: Y si lo alaba,
2: gloria.
0: Amén. Gloria a Jesús. Amén. ¿Lo tienen? Que no se quede nadie. Yo quiero que lo tengan ese también. Colosenses 3:7. No lo lean. 3:17. 3:17. Dije 7. 17. Amén. 3:17. Miren para acá. ¿Ya lo tienen? Ok. ¿Por qué será que la gente siempre hace? Yo, a mí me da risa porque a veces usted dice, hermano, vamos a buscar la Biblia. Y los hermanos que son más rápidos la buscan y siguen leyendo rapidito. ¿Sabe qué yo hago? Yo era curioso y hacía eso antes. No la leo. Lo dejo así para que la persona lo lea y yo la voy a escuchar y la vamos a leerla juntos. Eso es como si usted dice, hermano, lo voy a invitar a comer a mi casa. Pero cuando usted va, está ya. Ya lo que le queda es nada. Comió primero que usted, no lo esperó. Alaba la gloria de Jehová. Si lo alaba, te goza. Pues en el Señor es igual. Vamos a comer todito, cójalo suave, no sea curioso. Hay gente que la curiosidad los mata. ¿Y sabe qué pasó con la curiosidad? ¿Mató a quién? Al gato. Y ese gato no tenía botas, ¿sabe? Se murió sin botas. Gloria a Dios, aleluya. Y la Biblia dice, en el nombre del Trino Dios, y todo lo que hacéis, aleluya. O sea, que todo lo que tú hagas, aleluya, sea de palabras o de hecho. Hay mucha gente que hace mucho de palabras y poco de hechos.
1: Bendito Dios.
0: Aquí lo importante no son las palabras, son los hechos. Yo le conté a ustedes que yo una vez incursioné en el periodismo en Puerto Rico. Hice un periódico, yo no sé si la hermana Carmen se acuerda, Ebenezer. No se acuerda, yo nunca tuve un ejemplar de eso. Ese periódico, yo tengo uno por ahí. El primero. Yo me acuerdo que el colaborador que yo tenía en aquel tiempo era el pastor Miguel Majero.
1: Bendito Dios.
0: Gigi Ávila, que tenía unos escritos y me enviaba. Y yo los ponía ahí. Mensajes. Y el hermano Juan Torres, que era el que me hacía las caricaturas.
1: Bendito Dios.
0: Porque él era caricaturista. Él era pintor, ¿sabes? Era una persona que sabía pintar. Y me hacía ese trabajo. Y él lo hacía en un estarcido, porque antes no había eso de fotocopiadora. Era un stencil, un estarcido, que había que picar el stencil. Y picarlo significaba escribir o dibujar o hacer lo que sea, y después en el mimeógrafo lo sacaba.
1: Bendito Dios.
0: Y yo tenía un mimeógrafo, que lo compré por eso. Y después, cuando ya vino la fotocopiadora, lo cambié, compré una fotocopiadora para lo del periódico y para los programas de la iglesia y para lo que fuera. ¿Y qué sucedió, hermano? Que la inspiración mía primera fue el pedido que se llamaba Ebenezer. Hasta aquí nos ayudó Dios. Y hasta ahí nos ayudó Dios, porque creo que publicamos cinco o seis libros nada más, periódicos. Una cosa buena tenía, y es que yo me chequeaba las personas que estaban en el vecindario, que daban a luz, que estaban enfermos, que tenían problemas, y ahí escribía de ellos. Y se lo llevaba después, toma ley. Cuando, mira, yo aparecí aquí. Y tú veías a la familia leyendo eso. Eso atrae mucho a la gente. Además, al leer eso, leían la palabra de Dios que estaba escrita ahí. Y estaba una parte que decía, cantemos al Señor. En esa parte, cantemos al Señor, yo escribía varios coros, varias alabanzas. Ahí, para que las tuvieran ahí. Todo eso da trabajo. Con dos dedos que yo escribía. Tic, tic. Yo no era secretaria, yo tenía que trabajar así. Yo estaba hasta las 2 de la mañana metido, aleluya, en la oficina trabajando eso.
1: Aleluya.
0: Y lo hacía con amor y con gozo.
2: Aleluya.
0: Y quizá usted dirá, ¿y qué se logró? No me preocupa eso.
1: Aleluya.
0: Yo lo que sí sé es que el trabajo en el Señor no es en vano. ¿Cuánto me entienden?
2: Aleluya.
0: ¿Y qué pasó? Se está quemando algo por ahí. Gloria a Dios. Aleluya. Algo se está quemando. No son los cerebros, ¿verdad? No, ustedes también. Sóplesen a ver por si acaso. Alaba la gloria de Jehová. Estamos bien, estamos bien. Oiga, amados. Aleluya. Y el primero, ¿sabe cómo se llamaba? Don Yoyo. Yo ponía la caricatura al frente, esa era la portada. Y le puse Don Yoyo. Porque siempre en el templo hay gente que son Don Yoyo. Yo. Y al final, cuando tú lo vas a buscar, se pusieron ojos de hormiga. ¿Ustedes pueden ver los ojos a las hormigas? Yo tampoco. O se volvieron lengua de hormiga. ¿Ustedes pueden sacar la lengua a las hormigas? No, ¿verdad? Yo sí. Yo me la pongo aquí en la mano y le hago, le saco la lengua. Es como único. No hay forma. Tampoco se ve el ojo de la hormiga. Y así se vuelven, hermano. Yo escribí eso ahí. Y el editorial decía, hermano, y eso lo escribía yo. La gloria es tuya, papá. Hermano, que siempre, cuando el pastor pide ayuda, yo. Pero nunca aparecen. ¿Y sabe quién es el que hace el trabajo? El que no se ofreció. El que nunca dijo yo. Ese viene. Pastor, yo vine, ¿verdad? Pues si hace falta mi trabajo. Pues yo sé también y yo puedo hacerlo. Y vamos para que llegue el hermano. Esperamos media hora y no apareció. Métale mano usted, hermano. Alaba la gloria de Jehová. Aleluya. Aleluya. Y eso sucede. Aleluya. Hasta en las mejores familias. Hasta en los mejores templos. Hasta en los mejores salones de clase. Aleluya, donde quiera. Pero usted tiene que aprender la lección de hoy, de ese punto. Aleluya. Aprenda algo hoy. Aleluya. Y si aprendió algo, salió bien. Ese punto importante. Pero vamos a ir a la, aquí, a lo de Colosenses, vamos ahora. Nunca mira los problemas. Nunca mira los problemáticos. Nunca mira los que te causan situaciones en tu vida. Mira el gesto. Porque te vas a estar ahí enfocado en eso. Nunca vas a crecer. Nunca te vas a levantar. Nunca vas a ser un buen cristiano. No mira las cosas negativas. Mira a Cristo. En esa página en blanco. Habían bendiciones a granel. Había mensajes especiales para esos niños. Pero pobrecitos se concentraron en el punto. Dígame ustedes si no es verdad que muchas veces te has concentrado en tus problemas, en tus calamidades. Levanta la mano, dígame si es o no verdad. ¿Es verdad o no es verdad? Amén. Pues ya no. Olvídate del punto ese. Apréndate esta anécdota y métetela en tu cabecita. Aleluya. Que de ahora en adelante tú no vas a ver las cosas como un punto negro que te trajo problemas, que te trajo sufrimiento. Vas a ver todas las cosas. Aleluya. Como una página en blanco, donde tú puedes escribir historias de tu vida como tú quieras hacerla, pero en el nombre de Jesús. Aleluya. Y hay gente que no se escribe nada de ellos, por eso están pendientes al punto. Pendiente al punto, nunca son nada. Pendiente al punto. Y si lo alabas, te goza. Pendiente al punto. Y se les olvida. Aleluya. Y se les olvida. Que más importante que ese punto negro que está en tu vida, lleno de problemas, de vicisitudes, está una bendición más grande que está en la página en blanco. ¡Aleluya! ¿Cuántos aprendieron? No se le olvide. ¡Aleluya! Así que vamos aquí a terminar esto. Dice, y todo lo que hacéis, sea de palabra o de hecho, todo, hacedlo. Aleluya, gloria a Dios, mi alma y alaba en el nombre de Jesucristo. Aleluya, hacerlo todo, porque no hay algunas cosas, todo. ¿Por qué en el nombre de Jesús? Porque Él es el consumador de la vida, es el que nos trajo la paz, es el que nos trajo la salvación, y un día nos va a venir a buscar. Entonces tiene que haber una relación con Jesús. Porque entonces, ¿cómo va a venir a buscar una persona que no se relaciona con él, que no sabe quién es? Si usted viene a alguien y lo llama y le dice, mira, estoy en Nueva York, ven, búscame. ¿Y quién es usted? No le puedo decir. Ah, porque decía ahí. ¿Cuántos alaban a Jehová? A mí que me diga que lo vaya a buscar al aeropuerto de Kennedy, le digo, quédate ahí, búscate un taxi. Yo no voy a buscar a nadie al Kennedy. Jamás, mire, ni amajado, ni lo llevo ni lo traigo. A menos que papá me diga, tienes que ir. ¿Ves? Yo aclaro, por si acaso. Papá me dice, mira, tienes que ir a buscar a mi siervo que está por allá. Y, ay, Dios mío, mándate a otro. No, tienes que ir tú. Ah, pues amén, yo voy. Amén, porque yo voy a obedecer a Dios antes que los hombres. Cuando, y antes que yo mismo voy a obedecer a Dios. Aleluya. Pasa que hay que hacerlo todo para la gloria de Dios. Aleluya. Que usted ni yo somos nada, sino que la gloria la hacemos, es de Dios. Aleluya. Y que no buscamos la gloria de nosotros, sino la gloria de Dios. Aleluya. Y que todo lo que sucede en esta tierra, sea bueno o sea malo, la gloria es de Dios. ¡Aleluya! ¡Aleluya! Y a su nombre. ¡Gloria! Y voy a terminar con otra anécdota. ¿A cuánto le gustan los pajaritos aquí? Bueno. Porque a lo mejor usted escuchó la anécdota del pajarito, ¿verdad? Que no tenía pluma. Pero a lo mejor hay alguien que no lo ha escuchado y está ahí. Pero yo cuando siento algo que Dios me, que me baja de aquí, yo lo digo. Porque no, no estoy predicando yo aquí para mí. Ni para usted solo. Hay otra gente que están escuchando en radio. Y la cosa más grande es que hay gente que están escuchando y no se están identificando. Y están ahí. Y están oyendo todas las programaciones de ustedes y las de nosotros también. Y no aparecen identificados ahí. Es más, son más los que están oyendo sin identificarse que los que se identifican. Alaba la gloria de Jehová. ¿Cuántos de los programadores sabían eso? Ajá. ¿Cuántos no lo sabían? Adiós, algunos ni lo saben ni no lo saben. Bendito Dios. No son de allá ni de acá. ¿De dónde serán? Gloria a Dios. Amados, aleluya. En una ocasión, usted sabe que estos son anécdotas, ¿ok? Un ángel que iba ante la presencia de Dios y se presentaba a Dios diariamente. Y no estamos hablando de Belcebú ni Lucifer, no, estamos hablando de un ángel bueno. Un ángel, un angelito. Aleluya. Que bajaba acá abajo a hacer tareas de Dios. Pasó por un lugar. Y cuando pasó, se detuvo porque algo le llamó la atención. ¿Qué fue? Vio ahí un arenal. Mucha arena. No había árboles, no había agua, no había nada. Y había un pajarito, un ave. Esa ave estaba ahí tirada, sin plumas, sin alimento, sin agua. ¡Wow, qué terrible! Pero estaba ahí. ¿Y qué sucedió? Cuando el ángel pasó, le dijo, oye, ¿y qué te pasó? Yo no tengo nada, así vivo aquí. ¿Y tú? Tú eres un ángel, ¿verdad? Y me dijo, sí, yo soy un ángel, le dijo. Pero yo quiero, ¿y para dónde tú vas? Voy para la presencia del Señor. Ah, pero cuando vaya, dile. Que si hay cambio para mí, que si él puede hacer algo por mí. Porque mira cómo estoy. No tengo pelo. Cuando hace frío, olvídate. No tengo con qué abrigarme. Cuando hace calor, ya tú sabes. Y no hay agua, no hay comida. Y usted sabe que en el desierto, las noches son frías. Frías, frías, frías. Aleluya. ¿Y qué sucedió? Pues también yo se lo digo. Cuando fue a la presencia del Señor, Dios le habló y le dijo muchas cosas, estuvieron conversando. Y dice, Señor, antes de irme, te quiero hacer una pregunta. Hay un pajarito, un ave en un sitio. Y me preguntó a mí, porque está así, así, así, así, para no mencionarle todo lo que, ¿verdad? Esa avecita. Y él me dijo que si voy a estar así siempre o hay un cambio o tú puedes hacer un milagro. Él le dice, va a morir así, le dijo. El ángel abrió los ojos. Pero no hay una palabra que tú me puedas decir positiva o algo. No, ese va a morir así mismo como está. Wow. Qué tristeza. Y el ángel decía, pero no hay nada que yo le pueda decir. Aunque sea un chin así, algo chiquitito, para darle fe al pobre pajarito. Me dijo, bueno. Mientras él no me dé las gracias a mí, por todo seguirá así. Él tiene que aprender a darme las gracias a mí por todo.
2: ¡Aleluya!
0: Porque de lo contrario seguirá sufriendo. Y bajó el ángel más contento. ¿Y qué te dijo Dios? Mira, lo que me dijo fue que tienes que darle las gracias a Dios por todo. Cuando tú lo empieces a hacer, tu vida va a cambiar.
2: ¡Aleluya!
0: ¡De verdad! Y empezó, gracias Señor por todo. Gracias Señor por todo. Gracias Señor por todo. Y el ángel se fue y él, gracias Señor por todo.
2: ¡Aleluya!
0: Oscureció, gracias Señor por todo.
1: Bendito Dios.
0: Toda la noche, gracias Señor por todo.
2: ¡Aleluya!
0: Amaneció en la mañana, gracias Señor por todo. ¡Aleluya!
2: ¡Aleluya!
0: Cuando volvió el ángel a pasar por allí de nuevo, vio que había una pocetita, no sé si cómo ya se había preparado, si había algo, un palito estaba naciendo y ya el pajarito estaba echando plumas. ¡Aleluya! Mientras siga mirando el agujero, el punto negro, va a estar en DJ. Ese pajarito lo que estaba mirando era el punto negro. ¡Aleluya! Pero cuando aprendió la lección, gracias a Dios por todo, su vida cambió.
2: ¡Aleluya!
0: Y hay gente que le gusta reclamarle a Dios. Como dijo uno una vez, yo jeté a Dios y yo lo puse nuevo. A Dios no se reta, a Dios se obedece. Porque oyó un cabecemimbre por ahí por radio, un evangelista, hay que jetar a Dios. Señor, te reprenda a ti al que lo diga.
2: Señor,
1: Dios.
0: Aleluya.
2: Aleluya.
0: Óigame, ¿qué es eso? Jetar a Dios. Mi alma te alaba.
1: Bendito
0: Dios. Sí, porque hay por ahí gente que hablan cositas que le parecen bien. Y como la gente está oyendo aquí, oyendo allá. Es más, mira hermano, hay zumbadores que tienen un solo tipo de flor para alimentarse del polen. ¿Cuál es el zumbador? El zumbador. Aleluya, el pajarito ese que va y mete el piquito ahí para chupar del néctar de la flor. Aleluya. Se llama colibrí. Pues nosotros le decimos zumbador. Porque como zumba, pues la gente piensa. Aleluya. Y es un colibrí. Mi alma te alaba. ¿Y qué pasó? El colibrí, aleluya, siempre está moviéndose, siempre. Y se mueve más que el corazón de una persona. En cuestión de un día o dos, por un año, alaba. De tanto que se mueve. Mi alma te alaba. Y está ahí. ¿Por qué no se para? ¿Usted se separa? Sí se para. Pero no es siempre. Siempre está buscando y zumbando por allá, por otro lado. Gloria a Dios.
2: Aleluya.
0: Aleluya.
1: Bendito Dios.
0: Entonces nosotros tenemos que entender, amados, que Dios tiene el control de toda nuestra vida. Pero como te dije ahorita, mira la página en blanco.
2: ¡Aleluya!
0: Y escribe en ella hechos.
2: ¡Aleluya!
0: Porque esa es la historia tuya y la mía.
2: ¡Aleluya!
0: Lo que gesta en la página que no tiene nada es tu historia.
2: ¡Aleluya!
0: Pero todo el mundo se dedicó a escribir lo del punto negro. No tienen otra mirada.
1: Bendito Dios.
0: Por eso es que yo a veces veo las noticias que son tan subjetivas. Que cuando usted las ve, muchas no son verdad. Especialmente las que tiran por ahí mucha gente por las redes sociales. Que hablan cosas que no son. Es más, tú oyes hasta predicadores por ahí que predican, mi hermano, terrible. Y no son.
1: Bendito Dios.
0: No son que cristianos. Son unos mundanos. ¿Cuántos alaban a Jehová?
1: Bendito Dios.
0: Y se lo alaba. Y tú te pasas metido ahí oyendo gente que no vive lo que predica. Yo, el que no vive lo que predico, yo no lo escucho. Una vez una de las hermanas que están en las programaciones de radio me mandó a mí un predicador. Y cuando yo miro ese predicador, se estaba tapando. ¿Tú te acuerdas? ¿Qué era lo que estaba haciendo? Tapándose la chiva, así, y predicando. Aleluya. ¿Tú crees que yo voy a oír un chibú que venga a predicar por ahí?
2: Gloria a Dios.
0: Pastor, pero está hablando palabra de Dios. Bueno, la mula de Balán también habló y no se salvó.
2: Santo.
0: Pero yo tengo que entender que una persona que no haga testimonio no puede ser un predicador de la palabra.
2: Gloria.
0: Una de las cosas que me decía a mí la hermana María Antier cuando me hizo las preguntas fue que por qué razón algunos se hacen judíos, que si se puede hacer eso, yo no. Si Dios te hizo a ti americano, eres americano. Si Dios te hizo a ti puertorriqueño, tú eres puertorriqueño. Pero tú no puedes judaizar porque te estás haciendo judío. ¿Cómo es posible que una persona cristiana se haga judío? Si es cristiano. Los judíos, Dios quiere que se hagan cristianos. Levanta tus manos y alaba la gloria de Jehová. La Biblia habla que Dios le dijo a Felipe: encuéntrate con un carruaje que está en el desierto. Lo mandó para el desierto a Felipe. Y vas a encontrar ahí a un hombre que anda en un carruaje y va para Jerusalén. Y acércate a él, porque está leyendo la Biblia. Y cuando se acercó, le preguntó: ¿entiende lo que lees? Aleluya. Bueno, si no hay quien me explique, ¿cómo voy a entender? Pero la estaba leyendo. ¿Y cuál era la labor de él? Él iba a ir a Jerusalén para judaizar, para hacerse judío. No cristiano, judío. Y era un etíope, eunuco, que era un etíope de Etiopía, de África. Pero era eunuco porque no se había casado. Un eunuco es una persona que no conoce mujer. Y no quiere decir que es del otro lado. No, señor. Hay gente que son eunucos. El apóstol Pablo no era eunuco porque era casado. El apóstol Pablo, cuando la esposa murió, le enviudó, él se hizo eunuco por Cristo. No se casó más nada. No sé, como algunos maridos que están esperando que la mujer se muera y están mirando ya a la vecina o la del otro lado. Señor, reprenda al diablo. ¿Y por qué no? Mujeres iguales. Están esperando que el marido se pinte para allá, para otro lado, y entonces están velando ya. Aquí me va a tocar, deja ver. Aquí no hay ninguno, pero en otro lado puede ser que hayan. Y así están, hermanos, mujeres y hombres, y lo mismo. ¿Cuántos alaban a Jehová? Y ese, aleluya, el apóstol Pablo, gloria a Dios, aleluya, era eunuco, que quiere decir que no se ha casado, que no tiene mujer, que no tiene amor hacia las mujeres, tampoco hacia los hombres, sino el amor normal de Dios. Y hay gente que son así, de verdad. Y no podemos confundir la gimnasia con la magnesia, por si acaso. Gloria a Jesús. Aleluya. Vive Dios.
1: Bendito Dios, santo eres Jehová.
0: Aleluya. Entonces, ¿qué sucede? Y ahí me voy con el pajarito, ¿sabes? Que me fui para acá un poquito. Con esto otro. ¿Y qué sucede? Que vino y le dijo: ¿entiende lo que lees? Y no hay quien me explique. Y se subió al cajuaje. Y empecé a explicarle el libro de Isaías que estaba leyendo. Sea el nombre de Jehová bendito.
3: Vive Dios, aleluya.
0: Aleluya. Vive Dios. No puedo coger el número ahora porque no sé quién es que está llamando ahí.
1: Aleluya.
0: Amén. Aleluya. A lo mejor es que quieren oración, será, no sé, pero como yo estoy aquí, no. Que llamen a los otros teléfonos, pero no sé. Bueno, la cosa es, amados, que, aleluya, que le enseñó la palabra. Y le enseñó que había que creer en Jesús. Y que una vez que tú confiesas públicamente que Jesús es el Salvador y tú crees, entonces te bautiza y tienes vida eterna. ¿Cuántos dicen amén?
3: Amén.
0: Y él dijo: aquí hay agua que impide que yo sea bautizado. Y se bautizó. ¿Se bautizó él? ¿Ah? ¿Quién lo bautizó? Felipe. Felipe lo bautizó. Y él siguió. Dice que la Biblia, que el Espíritu arrebató a Felipe y se lo llevó lejos. Pastor, ¿el Espíritu hace eso? Claro que lo hace. Lo que pasa es que contigo no lo hace. ¿Cuál es tu fe? Si la gente hoy día están restringidos, parecen jeringuillas sirviéndole a Cristo. Para servirle a Cristo usan una jeringuilla. Y están usando la que se usa para poner insulina, que es la más suavecita. No alaban, no buscan, no hacen nada. Están restringidos. Alábalo si puede. Aleluya. Se fue para donde iba, pero ya no con el propósito principal que iba primero. Ahora iba a ratificar de Cristo. Un etíope cristiano. Que Felipe se lo ganó para Cristo. Pero ¿quién fue el que inquietó a Felipe de eso? Dios. Dios pone en nosotros tanto el querer como el hacer. Aleluya. Y yo quiero que usted oiga mañana el sueño de la mujer. Por poco se lo digo ahora. No, óigalo mañana. Y la ventaja que tiene es que si usted no lo oye a las 12 del mediodía, lo oye a las 5. Hasta que usted se le pasó porque estaba haciendo algo, no se preocupe, a las 5 lo va a escuchar, pero es mejor que lo escuche primero. Y es menos que la gente que son curiosos no van a fallar ahí. Pero yo le voy a mostrar mañana el sueño de la mujer.
1: Aleluya.
0: De parte de Dios esto para usted, hermano. Aleluya. Y Dios tiene un plan con nosotros. ¿Y cuál es el plan? ¿Para qué me llamó a mí? Pregúntese usted mismo, ¿para qué me llamó Dios a mí?
1: Aleluya.
0: ¿Para qué me llamó? ¿Para qué te llamó? Cuando a mí me llamaban a la oficina, era para algo. Para darme queja que estaba predicando en el salón, para darme queja porque repartí tratado, para decirme cualquier cosa, pero yo dije, voy a seguir. Si me van a votar, voten de una vez, como que yo voy a seguir llevando tratado y voy a seguir predicando. Y lo hice hasta el último día de mi vida, que yo me fui a que terminé la escuela.
1: Aleluya.
0: Aleluya. ¿Por qué lo hice? Porque a mí me mandó Dios a eso ahí. Dios me preparó, me abrió puertas. Donde todas las puertas estaban cerradas, Él las abrió de par en par para mí. Para que fuera a la universidad, para que estudiara, para que llegara, aleluya, a ser un profesor de escuela superior. ¿Por qué lo hizo? Porque hay que predicarle a los maestros, había que predicarle a los estudiantes, había una gente con necesidad y hay que hacer.
1: ¡Aleluya!
0: Gente necesita por ahí. Pregunta, ¿está haciendo el trabajo? Porque la gente está dedicada. Escuche mañana. Aleluya, el sueño de la mujer. Escúchelo mañana. ¿Cuánta gente que hay por ahí, hermano? Enfermo. Y nadie los visita. Como Dios le inspiró al hermano Tato Santana. Con tanto trabajo que hacer, la iglesia duerme y no puede descansar. Como predicaba el hermano Eduardo anoche. El sueño. ¿Tienen sueño? Aleluya. Mi alma te alaba. Le faltó el texto, le faltó ese. Despiértate tú que duermes. Levántate de entre los muertos y te alumbrará a Cristo. Y yo decía, ya mismo viene. No, estaba. Ah, vea, usted vea. Entonces oyen y saben que Dios lo está usando. ¿Qué hay que hacer? No miren la mancha. No miren el punto. Dale la gloria a Dios y mirar a Cristo. Y a su nombre.
3: ¡Gloria!
0: Para que usted vea. Y mientras más le demos la gloria a Dios, más nos usa Dios. Porque sabemos que no somos nosotros, que es Él el que nos da la palabra, la bendición, la sabiduría y el entendimiento. Si lo alaba. Gloria a Dios. Aleluya. Y después estaba escuchando al pastor Majero. ¿Cuánto le escucharon? Estaba hablando un mensaje ahí tremendo. ¿Sobre qué? Sobre el trabajo que no se está haciendo. Y Dios sigue hablando. ¿Y cuánto fue ese mensaje? ¿Cuántos años hace? ¿Como 2, 3? Eso fue aquí cuando empezamos.
1: ¿Ah?
0: ¿Como 3? Casi 3 años. O a 4, casi 4, de 3 para 4. Aleluya. Porque es el mismo Dios. Él no cambia. Dice que Él no se muda ni tiene sombra de variación. No es como la ropa, que la ropa se aja, que la ropa se despinta, se despercude, exceptuando la ropa que tenían el pueblo judío mientras estuvo en el desierto, que ninguna se despintó, ni sus zapatos dejaron, aleluya, de funcionar, ni se desgastaron tampoco. Vemos tanto milagro que Dios hace cuando buscamos la palabra y ni siquiera queremos escudriñar la escritura. Sea el nombre de Jehová bendito. Aleluya. Ese mensaje, hermano, yo quiero que usted me lo envíe cuando pueda. Si lo localiza por ahí. Que lo quiero tener en mi celular. Aleluya. Porque yo sé que un día a alguien le va a hacer falta. Aleluya. Y quiero decirle, lo que yo predico, yo lo vivo. Yo sé, yo he sabido dejar todo e irme a Centroamérica, a México, a Guatemala, a predicar la palabra. Tenía que ir para Puerto Rico y aleluya, y de Canadá, para Canadá voy. Y aguanto el viaje. A veces llegaba yo en la escuela dos o tres días después que empezaban las clases. Pero qué bueno, porque me perdía la perolata esa que dan en los primeros días. Bla, bla, bla, bla, bla, bla, bla, bla, bla, bla, que nunca hacían nada. Mana Camín sabe cómo era eso. Y hablé, hablé, hablé, hablé, tanta baba, tanto baboso, y después no hacían nada. Sea el nombre de Jehová bendito. Aleluya. Aleluya. Así que, amados, ¿y qué pasó? Aleluya, con el pajarito. Cuando el ángel volvió de nuevo, aleluya, que lo vio, estaba todavía diciendo gracias por todo, Señor, gracias por todo, gracias por todo. Ya hasta estaba que ya eso estaba ahí como grabado. Gloria a Dios, aleluya. Aleluya. Había un árbol que había crecido ahí. Bendito Dios. Había una corriente de agua que salía de ahí mismo. Y el pájaro tenía pluma y tenía descendencia. Aleluya. ¿Y sabe qué era? Una cotorra. Así que usted y yo tenemos que, como la cotorra, decir aleluya. Repetirlo, una cotorra. Oye aleluya y aleluya. Y lo repite. Aleluya. Pero si oye palabras malas, las repite también. Aleluya. Aleluya. Y cuando esa cotorra oyó que había que darle gracias a Dios por todo, comenzó a darle gracias a Dios y comenzó a progresar y a prosperar.
1: Bendito Dios.
0: Aleluya. Yo siempre que he hecho algo, lo he hecho para la gloria de Dios. Y cuando me fui para la familia, lo del cajo, lo del carro, le puedo decir que Dios nunca llega tarde, siempre llega a tiempo. Y Dios siempre bendice. Y aquí en los Estados Unidos no me ha faltado nunca un carro. Nunca. Y estos últimos años me los ha dado de paquete, un año antes del año. Bendito Dios. Pastor, ¿por qué? Porque cuando tú no le niegas nada a Dios, le das el diezmo, le das la ofrenda, aleluya, da más de lo que tienes que dar, da tu vida, da todo, sin mirar el puntito negro. Ese es el cuco de los cristianos, por eso Satanás le presenta el puntito negro. Bendito para que lo vean donde quiera. Esta noche van a ver muchos puntos negros usted en el cielo cuando mire. Pero salga para afuera, aleluya, para que vea el panorama grande que Dios tiene. No la gente de por ahí. Porque aquí la gente, esto es terrible, hermano. Está que se ha vuelto como un torbellino de porquería. Usted está tranquilo en su cama y deja para ¡man! Ay, Dios mío. Uy, yo hago así, despierto. Aquí no puede descansar uno de ver, hermano. O sea, yo me doy cuenta que hay dos cosas que me están estorbando descansar: el matre y la gente. Gloria a Dios. El mate no me funciona, porque gloria a Dios. Si lo alaba, te goza. Aleluya. Aleluya. Pero resolvemos eso. Escucha eso. ¿Sabes? A las 2 de la mañana. Eso, hermano. Así como usted lo oye ahí, yo lo oigo en casa más suavecito porque estoy al ladito. Claro, cuando viene el invierno, yo tengo un poquito más de solaz, porque yo cierro la ventana sólidamente y no esté el aire, que se mete el ruido por ahí. Y entonces pues se oye, pero no es tanto. Aleluya. Porque la ventana cerrada opaca el ruido. Pero ahora con las ventanas abiertas o el aire, hermano, se oye aún con el aire acondicionado puesto.
1: Bendito Dios.
0: O sea que no estoy hablando. Ahí le dieron un ejemplito para que vean lo que está pasando su pastor todas las noches. Alaba la gloria de Jehová. Pero yo no miro el puntito negro ese. Bendito. Y luego que me pongo a orar. Y me pongo a orar. Y de repente un silencio. Y vuelvo otra vez a coger sueñito y a jato. ¡Ay! Ah, sí, pues sigo orando. ¿Cuántos alaban a Jehová? Aleluya, gloria. No podemos, perdón, no podemos mirar los puntos negros. Mire a Cristo. Aleluya. Y usted va a ver la victoria que Dios le va a dar. Mire a Cristo y usted va a ver la gloria de Dios en su vida. Mire a Cristo y usted va a ver, hermano, las cosas cambiadas en su vida.
2: Aleluya, aleluya.
0: Le conté varias anécdotas. Las anécdotas nos ayudan a entender. Yo siempre he creído que el método audiovisual es bueno para aprendizaje. Pues a mí me gustaba dar películas en la escuela, a los estudiantes. Me gusta darle a la iglesia. Por cierto, hace tiempo que no vemos una película. A lo mejor, quién sabe, si para este viernes o para el otro, vamos a dar una película. A lo mejor, quién sabe.

0: y nos va a impedir seguir predicando y seguir haciendo la voluntad de Dios. Ahí yo vi al hermano Angelito haciendo malabares, ¿cierto? Y no salía allá, y no salía acá, y vino a cataplum y metió el celular ahí. Vámonos, con la cámara y todo eso. Facebook Live. Y nos zumbamos ahí adentro, y vámonos para acá. ¿Y todo el mundo está escuchando bien? ¿Cuántos adoran a Dios? ¿Y si lo adoran? ¡Aleluya! Por eso es que tenemos que no mirar el puntito negro. Hermana Carmen, ¿usted alguna vez ha mirado el puntito negro? Siempre lo mira. Yo lo miraba antes mucho. Aquí, ¿cuántos miraban el puntito negro? Sí, porque uno mira, ¿y por qué me pasó eso? ¿Y qué pasó? ¿Y vendrá otra vez a pasármelo? ¿Y qué pasó? No, nada, nada. No mire, mira para el frente. Porque al frente hay un espacio, un horizonte abierto, donde un puntito se va y se va y tú no lo vas a ver nunca más. Manaví, hermana Evelyn, ¿usted mira el puntito negro? Sí lo mira. Usted no puede mirar el punto, los problemas, no los mire, mire a Cristo. Ese es el puntito negro. Problemas, situaciones, vicisitudes. No hay dinero para pagar la renta. Un puntito negro.
1: Aleluya.
0: Porque mira, hermano, en la familia, uno de los problemas de divorcio más grandes que existe es el dinero. ¿Sabía eso? La economía. ¿Cuántos alaban a Jehová?
2: Aleluya. Aleluya.
0: La economía. ¿Por qué la economía, amados hermanos? Porque mientras hay dinero, todo está bien. Pero cuando el dinero se agota, comienza el enemigo a ponerte al frente un puntito negro. Pues tú no pienses en eso. Hasta ahora Dios te va a suplir. Yo me he visto en situaciones en el pasado que yo he tenido que agarrar los biles y agarrarlos en la mano y decir, Señor, mientras los abro, los agajo. Y los veo, Señor, no tengo nada. Pero tú lo tienes todo.
1: Aleluya.
0: Y la Biblia dice, pedí y se os dará. Necesito. ¿Y sabe qué hace Dios? A soltar por ahí para abajo. Y aunque sea un día antes del pago, aparece el dinero.
1: Aleluya.
0: Lo que pasa es que la gente sigue mirando el puntito negro. Y a veces el puntito negro es duda. Duda. Dice la Biblia que el que duda es como las olas del mar.
3: Aleluya.
0: Dice la palabra que el que cree, no dudando, lo que cree le será hecho.
1: Aleluya.
0: Pues entonces, otro puntito negro, no creo. Pero tú no crees en Dios, no crees en la palabra. Te va a pasar como una mujer que fue a reclamarme a mí que yo estaba predicando a los hijos de ella en la escuela. Que yo le dije que María tenía más hijos. No me enseñó yo a mi hija. Yo creo que la hermana sabía quién era Zaida Bloom, la esposa de Joe Bloom, el americano de las máquinas de pinball. Pues yo, cuando yo estaba dando física y química en Palmarejo, ella llegó allí porque yo predicaba la palabra y fue que ahí me llamó Dios. Cacho, ahí era que yo estaba dándole amén, palabra de Dios. ¿Y qué pasó? Yo le dije, mire, lo que yo le dije a Maxine está en la Biblia. Aleluya. Ella me preguntó a mí, y usted, si su hija le pregunta, que usted la va a engañar, le va a decir una mentira. ¿A usted le gustaría que yo, siendo maestro, enseñe mentira? Yo no enseño mentira. Mírenlo aquí en la Biblia. Aleluya. Y no son sus hermanos José Jacobo, José sí, Simón, Jacobo, José, Simón y Judas. O sea, Jacobo, José, Simón y Judas. ¿Y no están entre vosotros vuestras hermanas?
1: Aleluya.
0: Creo que Marcos 16, 15. ¿Pues de dónde tiene este tal sabiduría y tales poderes? Ahí lo dice. No creo en eso, eso es su Biblia. Yo no creo en esa Biblia.
1: Exacto.
0: Yo también tengo la católica.
3: Aleluya.
0: ¿Quiere que se la busque en la católica? Deje ver. Y no se llama su madre María, y sus hermanos Jacobo, José, Simón y Judas. Y sus hermanas no están entre vosotros. Y cuando lo leyó, no creo en esa Biblia tampoco. Pues es la Biblia suya. Entonces, ¿en qué quedamos? Pero como quiera, yo voy a orar por usted, le dije. No se preocupe. Y le voy a decir algo. Si su hija me pregunta cosas a mí, yo no le voy a negar. Quiero que lo sepa. Yo no le puedo mentir. Además, ella tiene una curiosidad espiritual de saber cosas que donde usted está yendo no le enseñan. Y yo se la estoy enseñando. Pasó el tiempo. Me voy a trabajar a la Manuel Bougalí. Trabajé un año ahí. De ahí pasé a la escuela superior. Y en un año fui a trabajar a la superior de Cuchilla. Trabajé 2 años.

0: La superior nueva de Cuchilla, Porfirio Cruz García. Y al lado está la escuela intermedia. Y un día, mis hijos, yo me los llevo para allá porque estaban pequeños, Jeremías y Naida, los más pequeños, y Enoc. Y entonces los llevé. Y cuando voy a llevarlos en la mañana, veo una señora que me saluda. ¡Mister Majero! Yo no la conocía. Pues tenía siempre el pelo como de Pepita. Y siempre estaba bien así calá, pintado ya, ¿sabes? Y entonces me dijo, ¿usted no se acuerda de mí? Cuando miré, ¡Zaida! ¡Wow, qué cambio! Y me dice, sí, Dios tocó mi corazón, yo le sirvo a mi Cristo, mis hijos también, Joseph, Maxine, la otra, se me olvidó el nombre de la otra, le sirven y estamos buscando de Dios. Y estoy agradecido. Porque cada vez que yo me acuerdo de usted, le pido a Dios que le dé fuerza, porque usted fue el que me llevó a mí para poder entrar en esa palabra y comenzar a escudriñarla. Me metí en la Biblia y aquí estoy, aleluya. Pero ella, yo no miré el punto negro, yo seguí haciendo lo que tenía que hacer. Y ella, a lo mejor tampoco, porque estaba convertida a Cristo. Dime, mi amor. 16, Marco, no, no, no, 1353. 1353, ¿verdad? Mateo, pero es 1353. Ah. Amén. Pasa que empieza con 53 y después sigue hasta 55. Papá. Sí, por eso. Está bien, sí. Está bien que me lo dé. Acuérdate que yo no tengo 15, ¿verdad? Y yo eso lo citaba al dedillo para ver si yo quiero buscar hasta nombre. Es más, qué bueno que me acuerdo hasta de nombre de estudiante. Y esos estudiantes fueron mis primeros estudiantes. Y yo estuve 30 años de maestro. Ya tengo de retirar un montón. Eso fue a los 26 años de edad. 25 para 26 años de edad que yo empecé a trabajar con esos muchachos. Así que de los 26 años, 30 y son 43, 53, 63, 65 años hace de eso. Buena matemática. 65 años. No ha sido fácil. Pero si yo estuviese mirando los puntitos negros, yo no estuviera aquí. Marcos 16:15 es la gran comisión, pero estoy hablando Mateo 13:53 o 56 por ahí, que yo estaba citando. Bueno, pero nada, no vamos a quedarnos estancados en eso. Lo que estamos tratando es de entrarle a lo que tenemos que entrarle. ¿Por dónde le entra el agua al coco? Aleluya. Así que mis amados hermanos, gloria a Dios, y vuelvo otra vez a Colosenses. Estos papeles, yo no sé por qué están aquí, porues esto no tiene que ver nada aquí. Aleluya, para estorbarme. Y dice bien claro que todo lo que tú hagas, tiene que darle gracias a Dios por todo. Aleluya. Por medio de Él, dice aquí, y todo lo que hacéis, sea de palabra o de hecho, hacerlo todo en el nombre del Señor Jesús. Dando gracias a Dios Padre por medio de Él. Y ahí fue que entramos en la anécdota, dándole gracias a Dios por todo. Cuando usted empieza a darle gracias a Dios por todo, su vida se va a arreglar. Va a ver lo que usted nunca veía y lo quería ver, lo va a ver. Pero mientras usted siga mirando el punto negro, no va a ver nada. Aleluya. Y a su nombre,
1: gloria.
0: Vamos a terminar, porque vamos a quedarnos aquí un ratito después hasta que sean las 6, pero vamos a terminar en el aire. Vamos a dar los nombres. Hoy la ofrenda misionera se va a recolectar ahora de una vez. Aleluya. Y vamos a saludar a los hermanos que estuvieron en sintonía. Dime, mi amor. Ok, adelante, hermano Angelito, cuando pueda.
2: Amén. Gloria a Jesús. Dios le bendiga a todos.
0: Amén.
2: Estuvieron en sintonía en esta tarde Ángel Marrero.
0: Amén. Ese es mi amado hijo Enoc. Dios te bendiga. Aleluya, Enoc, Dios te guarde, qué bueno que estás ahí. Sabes que te amamos, que eres muy especial para nosotros. Espero que todo esté bien por ahí. Amén. Aleluya.
2: Edith González.
0: Aleluya, a nuestra hermana en Cristo de Puerto Rico, nuestra prima. Y también al pastor Ernesto Sánchez, que está por ahí en sintonía también en Staten Island. Dios me los bendiga y me los cuide. Yo bendiga a la hermana Edith y bendiga a toda su familia allá en Puerto Rico. Amén. Vamos a estar en pie. La ofrenda, ¿cuánto fue, hermana, no?
2: Gloria a Jesús.
0: Amén. Pues se la vamos a entregar al hermano, porque se la va a enviar a sí mismo al hermano. Aleluya. Amén. Gracias, hermano. Entonces la lleva ahí y la deposite por allá, como usted sabe. Bueno, vamos a orar. Ahora, aquí hay dos nenes acá arriba.
1: Aleluya.
0: Dos nenes. No, una nena y un nene. Mira, Pelufa, ¿qué pasó? ¿Ah? Esta niña, cuando la hermana estaba leyendo el texto, la tía, estaba como si ella también fuera a leer un texto. Ya mismo lo lee también, hermano. Gloria a Dios por los niños.
1: Aleluya.
0: Aleluya. Bien, vamos entonces a orar ahora. Levanten la mano los que tengan peticiones, los que están en su casa con peticiones, hagan lo mismo. Dios se va a glorificar, hermano. Aleluya. Padre, gracias te damos en el nombre de Jesús de Nazaret, porque toda la gloria es tuya, Nazareno. Mira las manos que se levantan, Señor, en señal de peticiones. Tú sabes, Padre mío, cuáles son esas peticiones, porque nuestra mente te la estamos presentando, Jehová, en esta hora, Padre mío, que tú te glorifiques en cada petición, Señor, que tú las contestes, Padre mío, para gloria de tu nombre, Jehová, como tú quieras y cuando tú quieras, Padre, pero que queremos ver tu respuesta, Jehová, a esas peticiones, en el nombre de Jesús, Padre mío, bendice a todos aquellos hermanitos que estuvieron en la sintonía en esta hermosa tarde. Cada uno, Dios mío, desde sus hogares, desde sus vehículos, desde su casa, desde sus trabajos. Aleluya. Bendícelos y cuídalos a todos. Bendice también a sus familiares, Padre mío. Y glorifícate en sus vidas, porque tuya es la gloria, Señor, y tuya es la honra. En este momento también te pido que tú bendigas a la iglesia local. Que bendigas al dador alegre que trajo sus diezmos y ofrendas al alfolí y que le multiplique al 100 por 1. Toda la gloria, Señor, es tuya. Tú eres el que lo hace y la bendición tuya está con nosotros. Gracias por ello, porque la gloria es tuya. Ahora te pido, Padre bueno, que nos lleves en paz a nuestros respectivos hogares, libres de accidentes y de peligro, con la bendición del Padre, del Hijo y del Espíritu Santo. Sin santidad. Y la iglesia de Dios dice,
1: amén.
0: Dios le bendiga.

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0: Poderoso Dios, aleluya.
1: Los cautivos por el enemigo, Dios mío, que no han creído, que una vez creyeron que se apartaron, que una vez te servían y te amaban, y ahora, Dios mío, te maldicen, Dios mío, te desprecian. Que fin del diablo que los haga. Levante la vida para ti.
0: Mi alma te glorifica, Jehová, aleluya. Dios le bendiga.
2: Amén.
0: Dios bendiga más.
2: Amén.
0: Dios bendiga a la iglesia en esta tarde, gloria a Dios. Bendiga a nuestros pastores.
2: Amén.
0: Y que Dios bendiga a todos los hermanos y amigos que se encuentran en la sintonía. Gloria a Dios, aleluya. Damos la gloria a Dios del cielo, porque ha hecho posible, gloria a Dios, que estamos aquí para alabar y glorificar su nombre. 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
2: ¡Aleluya!
0: Mi alma te alaba, Dios. Esa es la forma que usted nos puede escuchar y gloria a Dios, ver gloria a Dios. Y también puedes hacerlo marcando el teléfono, en tu teléfono, gloria a Dios. El número, código de área 605, número 313-0591, gloria a Dios. También nos encontramos en el 1710 AM en pueblo de Corozal, Puerto Rico. Así que esas son las formas que usted nos puede escuchar. Y te damos la bienvenida en esta mañana, gloria a Dios, a este culto evangelístico, aleluya, donde nos encontramos localizados en el 548 Broadway, en Bethlehem, Pensilvania, gloria a Dios. Así que gloria a Dios, una bendición para nosotros estar aquí en esta, en la casa del Señor. Aleluya. Así que vamos así a clamar al Señor, gloria a Dios. Y de una vez, pues te invitamos para que estés con nosotros. Sea que estés en la sintonía o por ahí cerquita, para que llegues y te congregues con nosotros en el 548 Broadway. Solamente usted llega ahí, toca un timbre color blanco y se le estará abriendo la puerta. Se venga a gozar con nosotros. Gloria a Dios. Y que vamos a orar para que el Señor se glorifique en esta preciosa, gloria a Dios, noche, gloria de tarde, gloria a Dios. Así que oremos, gloria a Jesús. Damos gracias, Padre Santo, en el nombre de Jesús, mi Dios. Gracias, Señor amado, porque en este día, Padre amado, tú nos das este privilegio de estar aquí para alabar y glorificar tu nombre, mi Dios. Dios mío, te pedimos, Padre Santo, perdón, Padre Santo. Y te fallamos en este día, Dios, de algún pensamiento, palabra o obra, Señor amado. Que tú, Padre mío, nos ayude a ser obedientes a ti cada día, Padre. A hacer tu voluntad cada día, Padre Santo. Aleluya. Que cada día, mi Dios, te agrademos nuestra forma de vivir. Aleluya. En santidad, en paz y en obediencia a tu palabra, Señor amado. Te pido, Señor, por cada uno que está aquí, mío, cada hermano que ha llegado, Dios, que tú lo ayudes, Señor, que tú lo bendigas, Padre mío. Aquellos que no pudieron llegar también, tú los sigas bendiciendo. Sane sus dolencias, sus enfermedades. Aleluya. Le dé fuerza, Padre mío. Y sobre todo, dé la victoria en todo, Padre mío. Que emprendan en sus vidas y, sobre todo, en tu voluntad, Padre amado. Bendice, Padre mío, también a nuestros pastores en este lugar. Dale fuerza cada día, dale esa salud. Suple, Padre mío, todas sus necesidades, Padre amado. Todo lo que ellos necesiten, tú lo suplas. Tú te glorifiques, Padre amado, llevándolos con bien a todo lugar que vayan, Padre mío, sus salidas que tengan, y aleluya. Bendiciendo su familia también, Padre Santo. Guardándolo y sobre todo salvándolo, Padre Santo. Y que tú, Padre mío, aleluya, y bendigas también, Padre Santo, a cada pastor del ministerio, Señor. Te pedimos por los pastores Virginia y Pedro Andino, los pastores José y Gracie Rodríguez, los pastores Mari y Jonathan Posado también. Ayúdalos también, amado Dios. dale fuerza, suple sus necesidades. Y dale, Padre mío, la victoria también en todo, mi Dios. Cada congregación, seas tu Padre mío, añadiendo los que han de ser salvos, Padre mío, cada día. Lleva vidas que te amen, que te sirvan, que se sometan a tu palabra. Y que hagan tu voluntad, Padre Santo. En el nombre de Jesús, mi Dios. Que tú, Padre mío, levantes más y obra, Dios. Porque lo haces tú usando a los siervos tuyos, mi Dios amado. Que tú, Padre mío, levantes más evangelistas, mi maestro, Dios. Pero que prediquen la palabra tuya de verdad. No engañen a la gente, mi Dios. No, aleluya. Y hagan otras cosas que no sea llevar la verdad del evangelio, Padre Santo. Glorifícate, Padre mío, en esta comunidad también, Padre mío. Toca las vidas. Liberta, Padre mío, cada alma. Aleluya. Que el nombre poderoso de Jesucristo. Que tú, Padre mío, quebrante todo yugo en cada vida, mi Dios amado. Señor amado. Liberta, Padre mío, los homosexuales. Liberta, lesbiana, los adictos a droga, Padre mío.
3: Santo eres Jehová, aleluya.
0: Liberta, Padre mío, los brujos. Liberta, Padre Santo. Aleluya. Los que están en depresión. Los que tienen problemas mentales, aleluya. Todo problema que haya en su vida.
3: Que sepan,
0: Padre mío, que aquí hay un lugar. Aleluya, una luz en medio de las tinieblas para ellos. Aleluya.
3: Alabanza
0: que tú los tocas para que lleguen, mi Dios amado. Muchos te huyan, muchos no quieren. Aleluya. Venir y congregarse y buscarte, Padre Santo.
3: Aleluya.
0: Tú te vas a glorificar, Padre mío. Glorifícate, Padre mío, nuestros familiares, Padre mío, también. Liberta, Señor amado, restaura sus vidas. Aleluya. Guíalos, Padre mío, a la verdad de tu palabra, Señor amado. A congregaciones donde se predique tu palabra de verdad, pastores que no lo engañen, que le hablen la verdad sin tapujo, Padre mío. En nombre de Jesús.
3: Eres Jesús.
0: Que cada día también nosotros seamos de buen testimonio para ellos. Para la gloria y la honra de tu precioso y bendito nombre, Señor. Glorifícate, Padre mío. En Israel, tu pueblo también ayuda, dale fuerza, Señor amado. Como tu palabra dice que así hacemos, pedíndote por ellos, orando por ellos. Aleluya. No maldiciéndolo, aleluya. Porque tu palabra no nos ha enseñado eso, sino ha dado una sentencia para aquellos que maldigan a tu pueblo escogido. Que cada uno que lo maldiga será maldito, Dios. Y maldecir no es decir, aleluya, una palabra efectiva, sino a veces hablar mal, aleluya. De lo que vas a hacer, Señor amado. Poderoso Dios, glorifícate de una manera especial. Aleluya, también en la guerra de Medio Oriente, también, mi Dios. Tú pongas tu mano, Señor, tenga misericordia. Aleluya, en este tiempo que gesta, Señor.
3: Santo.
0: Que tú guardes esas vidas que están ahí, aleluya, luchando para, aleluya, defender esta nación y cada nación, Padre mío. Aleluya. Tú te glorifiques y le des fuerza.
3: ¡Vive Dios!
0: Esos soldados que llevan, algunos llevan quizás un año, meses ahí, Dios mío.
3: ¡Aleluya!
0: Misericordia en esos barcos, en esos lugares, para la gloria de tu nombre, Señor. Glorifícate, mi Dios.
3: ¡Vive Dios!
0: ¡Aleluya! Glorifícate, Padre amado. Bendice a los matrimonios, Señor amado. Bendice, Padre mío, los niños, la juventud. ¡Aleluya! Que los matrimonios cada día, Señor, se mantengan firmes en ti.
3: Aleluya.
0: Aquellos que te sirven y aquellos que no te sirven, Padre mío, que
3: Santo
0: entiendan,
3: eres,
0: Padre amado, que aleluya, que si tú no edificas la casa espiritual, vanos trabajan los edificadores. Muchas veces, Dios mío, si tú no estás, las cosas no andan como tienen que andar, porque tú eres el que da la buena paz.
3: Aleluya.
0: Aleluya, el gozo. Aleluya, en el nombre de Jesús. Glorifícate, Padre mío, en cada petición. Contesta a la Padre
3: Santo
0: amado.
3: Santo eres Jehová, aleluya.
0: Conforme sea tu voluntad, Padre amado, Dios. Que se haga tu voluntad y no la nuestra, mi Dios. Que es necesario que se haga tu voluntad, Padre Santo. Aleluya, hay cosas que a veces queremos y pensamos que son tuyas y no son tuyas. Pero tú sabes todo, por eso siempre lo ponemos en tus manos. Ponemos nuestras cargas en tus manos, nuestros planes. Aleluya, nuestras necesidades en tus manos, Padre mío. Que a través
3: poderoso
0: de todas ellas,
3: Dios,
0: tu palabra
3: aleluya.
0: Dice que tú tienes cuidado de nosotros, pero muchas veces, Padre mío, necesitamos ser probados y pasado por diferentes pruebas para crear,
3: poderoso,
0: aleluya, en nosotros,
3: Dios.
0: Tú creas en nosotros, aleluya, y llegar, Padre mío, a la estatura de un varón perfecto, Padre amado, glorifícate, Señor, en esta tarde, mi Dios santo, aleluya, en la emisora también, todos los hermanos que están ahí, bendízalos a todos, cuídalos, dale fuerza, aquellos, Padre mío, que ya no vemos, que quizás están desaparecidos, Señor amado, tú tengas misericordia de ellos, Padre, algunos se han apartado, algunos han cambiado y se han ido a libertinaje, Señor, pero tú tienes el poder para libertarlo. Tú tienes el poder, Padre mío, para hacerlos volver. Nosotros no tenemos poder. Mente que tú nos has dado de oración, aleluya, de ayuno, Señor amado, pero la obra la haces tú, Señor. Solamente tú lo puedes hacer. Aleluya, glorifícate, Señor amado. Bendice, Padre mío, a cada uno en la sintonía. Suple las necesidades de cada uno también. Suple las finanzas de la emisora también, Dios amado. Bendice a los programadores también. Dale fuerza. Manténlo firme, Padre, a la gloria de tu nombre. Que tú traigas programadores, aleluya, más programadores, pero que hagan tu voluntad, que sean tuyos. Que seas tú que los traigan, Dios amado. Que muchos invitan. Aleluya, no quieres tú que estén ahí, Padre mío, porque tienen agenda escondida. Aleluya, tienen otros planes, pero aquel que tú sabes que va a predicar tu palabra por amor a la sal y va a predicar lo que tú le das, tú lo vas a glorificar, aleluya, y lo vas a traer, Señor amado, en el nombre de Jesús de Nazaret. Te pido que te glorifiques en esta tarde, que no salgamos igual como llegamos, Señor, y no más fortalecidos en ti, más llenos de ti, Padre, la gloria de tu nombre, Señor, en esta hora. Gloria, te pedimos que tomes el control. La lectura de la palabra que debemos de leer. Usa a mi esposa en el devocional. Usa a nuestro pastor también en la palabra de esta tarde o estudio, lo que tú tengas para cada uno de nosotros.
3: Aleluya.
0: Que esa palabra, cada uno que la escuchemos, sea aquí en la sintonía, dé fruto. Aleluya. Haz un cambio en cada vida, Señor amado. En el nombre de Jesús de Nazaret. Siempre te damos la gloria porque es tuya, Señor. Y todo esto te lo pedimos creyendo que lo recibiremos, Señor, en el nombre del Padre, del Hijo, del Espíritu Santo.
3: Amén.
0: Gloria a Jesús. Aleluya. Santo. Busca la palabra en Jeremías, capítulo 25. Gloria a Dios. Dios es bueno. Aleluya. Vive Jesús. Bendito Dios.
1: Aleluya.
0: Gloria al que vive.
3: Aleluya.
0: Gloria a Dios. Jeremías capítulo 25. Aleluya. Bendito Dios. Vive Jesús. Gloria, gloria a Dios. Santo. Aleluya. Capítulo 25 de Jeremías. Todos lo tenemos.
3: Amén.
0: Dice así la palabra en el nombre del Padre, del Hijo y del Espíritu Santo.
3: Amén.
0: Palabra que vino Jeremías acerca de todo el pueblo de Judá.
3: Aleluya.
0: En el año cuarto de Joacín, hijo de Josías, rey de Judá, el cual era el año primero de Nabucodonosor, rey de Babilonia, la cual habló el profeta Jeremías, todo el pueblo de Judá, y a todos los moradores de Jerusalén, diciendo: desde el año 13 de Josías, hijo de Amón, rey de Judá, hasta este día, que son 23 años, ha venido a mí palabra de Jehová, y he hablado desde temprano y sin cesar, pero no oísteis. Y envió Jehová a vosotros todos sus siervos, los profetas, enviándole de temprano y sin cesar, pero no oísteis, ni inclinaste vuestro oído para escuchar. Cuando decían: volveos ahora de vuestro mal camino y de la maldad de vuestras obras, y moraréis en la tierra que os dio Jehová a vosotros y a vuestros padres para siempre. Y no vayáis en pos de dioses ajenos, sirviéndoles y adorándoles, y me provoquéis a ira con la obra de vuestras manos, y no os haré mal. Pero no me habéis oído, dice Jehová, para provocarme a ira con la obra de vuestras manos, para mal vuestro. Por tanto, así ha dicho Jehová de los ejércitos, cuanto no habéis oído mis palabras. He aquí, enviaré y tomaré a todas las tribus del norte, dice Jehová, y a Nabucodonosor, rey de Babilonia, mi siervo, y los traeré contra esta tierra y contra sus moradores, y contra todas estas naciones en derredor, y los destruiré, y los pondré por escarnio y por burla, y en desolación perpetua, y haré que desaparezca de entre ellos la voz del gozo, y la voz de alegría, la voz de desposado, y la voz de desposada, ruido de molino y luz de lámpara. Toda esta tierra será expuesta en ruinas y en espanto, y servirán estas naciones al rey de Babilonia 70 años. Y cuando sean cumplidos los 70 años, castigaré al rey de Babilonia y aquella nación por su maldad, ha dicho Jehová, y a la tierra de los caldeos, y la convertiré en desiertos para siempre, y traeré sobre aquella tierra todas mis palabras que he hablado contra ella, con todo lo que está escrito en este libro, profetizado por Jeremías contra todas las naciones, que también ellas serán sojuzgadas por muchas naciones y grandes reyes. Y yo les pagaré conforme a sus hechos y conforme a la obra de sus manos. Gloria a Dios. Pegó la página. Vive Jesús. Porque así me dijo Jehová, Dios de Israel, toma de mi mano la copa del vino de este furor y da a beber de él a todas las naciones a las cuales yo te envío. Y beberán y temblarán y enloquecerán a causa de la espada que yo envío entre ellas. Y tomé la copa de la mano de Jehová y di de beber a todas las naciones a las cuales me envió Jehová, a Jerusalén, a las ciudades de Judá y a sus reyes y a sus príncipes, para ponerlos en ruinas, en escarnio y en burla y en maldición, como hasta hoy. A Faraón, rey de Egipto, a sus siervos, a sus príncipes y a todo su pueblo, y a toda la mezcla de naciones, y a todos los reyes de tierra de Uz, y a todos los reyes de la tierra de Filistea, a Ascalón, a Gaza, a Ecrón y al remanente de Asdod, a Edom, a Moab y a los hijos de Amón, a todos los reyes de Tiro y a todos los reyes de Sidón, a los reyes de las costas que están de ese lado del mar, a Dedán, a Tema, a Bus y a todos los que se rapan las sienes, a todos los reyes de Arabia, a todos los reyes de pueblos mezclados que habitan en el desierto, y a todos los reyes de Zimri, a todos los reyes de Elam, a todos los reyes de Media, y a todos los reyes del norte, los de cerca y los de lejos, los unos con los otros, y a todos los reinos del mundo que están sobre la faz de la tierra. Y el rey de Babilonia beberá después de ellos. Les dirá pues, así ha dicho Jehová de los ejércitos, Dios de Israel, vended y embriagaos y vomitad, bebed y embriagaos y vomitad y caed y no los levantéis a causa de la espada que yo envío entre vosotros. Y si no quieren tomar la copa de tu mano para beber, les dirás tú, así ha dicho Jehová de los ejércitos, tenéis que beber. Porque he aquí que la ciudad en la cual es invocado mi nombre, yo comienzo a hacer mal, y vosotros seréis asueltos, no seréis asueltos, porque la espada traigo sobre todos los moradores de la tierra, dice Jehová de los ejércitos. Tú, pues, profetizarás contra ellos todas estas palabras y les dirás: Jehová rugirá desde lo alto y desde su morada santa dará su voz. Rugirá fuertemente contra su morada. Canción de lagaderos cantará contra todos los moradores de la tierra. Llegará el estruendo hasta el fin de la tierra, porque Jehová tiene juicio contra las naciones. Él es el juez de toda carne. Entregará los impíos a espada, dice Jehová. Así dicho Jehová de los ejércitos: he aquí que el mar irá de nación en nación, y grande tempestad se levantará de los fines de la tierra. Y yacerán los muertos de Jehová en aquel día, desde un extremo de la tierra hasta el otro. No se endecharán, ni se recogerán, ni serán enterrados. Como estiércol quedarán sobre la faz de la tierra. Aullad, pastores, y clamad. Revolcaos en el polvo, mayorales del rebaño, porque cumplidos son vuestros días, que seáis degollados y esparcidos, y caeréis como vaso precioso. Y se acabará la huida de los pastores y el escape de los mayorales del rebaño. Voz de la gritería de los pastores y aullido de los mayorales del rebaño, porque Jehová asoló sus pastos, y los pastos delicados serán destruidos por el ardor de la ira de Jehová. Dejó cual leoncillo su guarida, pues asolada fue la tierra de ellos por la ira del opresor y por el furor de su saña. Amén. Gloria a Dios. Te damos gracias, Señor amado, por tu palabra, Señor amado. Cada día, Señor, ayúdanos a ser hacedores de ella, Padre Santo. A través de ella, Padre mío, demos fruto dignos de arrepentimiento, y todo aquel que la oiga también lo pueda hacer. Aleluya, porque tu palabra es viva y más cortante que espada de dos filos, Señor. Damos gracias por ella en el nombre poderoso de Jesús. Amén. Gloria a Dios. Aleluya. Dios les bendiga a todos y mi amada esposa con nosotros en el devocional.
1: ¡Vive Dios!
3: ¡Aleluya! ¡Santo eres Jehová! ¡Aleluya!
1: ¡Gloria, gloria, gloria al que vive!
4: ¡Aleluya! ¡Vive, vive Dios, hermano! ¡Que el Señor me los bendiga!
3: ¡Amén!
4: ¡Que el Señor me los bendiga más!
3: ¡Amén!
4: ¡Que el Señor bendiga a nuestro hermano Angelito!
3: ¡Amén!
4: ¡Que el Señor bendiga a nuestros pastores!
3: ¡Amén!
4: ¡Que el Señor bendiga a la iglesia!
3: ¡Amén!
4: Amén, aleluya, le damos gracias a Dios por un día más en su casa de oración y puerta del cielo. Gloria,
0: gloria,
4: aleluya.
0: Gloria, gloria,
4: vamos a orar por esta parte de devociones para que el Señor tenga control y dominio.
3: Aleluya.
4: Señor, te damos gracias, Señor, aleluya, por este privilegio que tú me estás dando. Señor, pon el cántico hacia aleluya ti, Señor Padre. En el nombre de Jesús te pido, aleluya, Señor Padre amado, que tú mujer mi garganta, Señor Padre amado, y cada uno de nuestros hermanos aquí, Señor Padre amado, que va a alabar juntamente, Señor Padre amado de la gloria, y cada uno que vaya a tocar el instrumento, Señor Padre amado de la gloria, que tú nos uses cada uno de nosotros para la gloria y honra de tu nombre, Señor Padre amado de la gloria. Si hay algo, Señor Padre amado, que está impidiendo, Señor, que está molestando, Señor Padre amado de la gloria, te pido que tú los arranques de raíz, Señor Padre amado de la gloria, poderoso Dios, Padre amado de la gloria, que tú nos sigas llenando de tu Espíritu Santo, Señor, de tu unción, Señor Padre amado, de tu sabiduría y entendimiento, Señor Padre amado de la gloria, y que salgamos, Señor, nuevo de este lugar, Señor Padre amado de la gloria, que no salgamos de este lugar como llegamos, Señor Padre amado de la gloria, en el nombre de Jesús, porque todo lo que hacemos es para la gloria y honra de tu nombre, Señor Padre amado de la gloria. Te lo pido todo esto en el nombre del Padre, del Hijo y del Espíritu Santo. Amén. Gloria a Dios, aleluya. Como primer corito van a cantar: yo canto en el gozo, yo canto en la prueba. Gloria a Dios, aleluya.

amén, aleluya. Gloria a tu nombre, Jehová, aleluya. Poderoso Dios. Ella tiene que buscar hacer algo, algo. Poderoso Dios. Como primer corito vamos a cantar, gloria a Dios, aleluya. Como las aguas del río, gloria a Dios, aleluya.

Bye.

Como próximo corito vamos a cantar. Yo soy tu vaso, Señor, gloria a Dios, aleluya. 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

Madero. Gloria a Dios, aleluya. Y como último corito, antes de entregarle la parte de nuestro pastor, vamos a cantar Mira que te mando, que te esfuerces y seas valiente.

0: Amén, aleluya. Poderoso Dios, mi alma te alaba, Jehová, aleluya. Hasta aquí mi parte, Dios me lo bendiga, Dios me lo guarde, nuestro pastor con nosotros. Gloria a Dios, aleluya.
1: Aleluya.
2: Gloria a Dios, aleluya.
3: Dios bendiga, aleluya, nuestra pastora asociada. Aleluya, Clarián Ortiz. Y también a nuestro pastor asociado, Ángel Ortiz. Y también a nuestra pastorcita asociada, Samarita. Gloria a Dios, que ya cumplió año ayer, hermano. Aleluya, y Dios bendiga a la iglesia. Y la pasamos muy bien ayer, ¿sabes? ¿Cuántos se gozaron ayer? Una actividad bien organizada.
4: Gloria a Dios.
3: Quedó todo bien. ¿Y sabe lo mejor que quedó? Todo. Aleluya. Y los que no fueron, se lo perdieron. Aleluya. Dios bendiga, aleluya, a mi hermana esposa también, que está aquí. Y está conmigo. Aleluya. Persécula, secula. Dios bendiga a nuestros evangelistas. Dios bendiga a la diaconisa, hermana, aleluya, Claribel. Y aleluya, y hermano Eddie y la hermana María Esther. Y Dios bendiga, aleluya. Tenemos una visita, pero es de nosotros. Es familia, aleluya. Y también, aleluya, miembro de nuestra congregación allá en la Isla del Encanto, en Puerto Rico. Hermana Edith González. Cuéntese algo por ahí, hermana, dígame algo. ¿Cómo se siente? Con la familia. Aleluya. Gloria a Jesús. Así que nos gozamos porque además de la hermana ser hermana en Cristo, pues también
1: gloria
3: es
1: a Dios, aleluya,
3: aleluya, prima hermana carnal. Y digo prima hermana porque eso fue algo tremendo. Aleluya. Los papás de nosotros, pues, tanto, aleluya, mi mamá como mi tía, pues se casaron con dos hermanos también. Y por eso somos primos hermanos. Aleluya. Qué bendición, hermano, en la familia, todo en familia, la gloria sea para el Señor. Así que bienvenidos todos en esta hora, bienvenidos todos aquellos hermanos y hermanas que están en la sintonía, y esperamos que el Dios del cielo les bendiga hoy mucho más que ayer, pero recuérdese siempre, pero no más que mañana, porque mañana será otro día donde también estaremos buscando esa bendición y estaremos dándole la gloria a nuestro bendito Salvador Jesucristo por las cosas hermosas que Él siempre hace con nosotros.
4: Aleluya.
3: Y si lo alaba, te goza. Aleluya. Así que, amados hermanos, vamos a buscar la palabra del Señor. Gloria a Dios, aleluya. En el Evangelio. Aleluya. Santo.
1: Gloria a Dios.
3: Aleluya. 26, capítulo 1 en adelante. Aleluya. Del Evangelio según San Mateo. Mateo. Aleluya, Mateo 26, 1. Los que están en la casa escuchando, saludos a todos. Que Dios me los bendiga y me los cuide. Aleluya. Y vamos a leer esos 5 versículos que están ahí.
1: Gloria a Dios, aleluya.
3: Y usted dirá, pues ese fue el mensaje que yo le dio al pastor. No, hermano. Aleluya. Yo vengo aquí a hacer lo que Dios dice.
4: Amén.
3: Y simplemente, aleluya, me puso ahí a leer esos versículos, esos 5 versículos. Y vamos a ver qué tiene para usted y para mí. Porque todo lo tiene el Señor. Yo pensaba que Samarita iba a predicar porque ya vino a estar aquí ahorita. Aleluya. Pero ya un día va a predicar. Esa niña va a predicar de niña ya. Gloria a Dios. La vamos a aleluya, a orar por ella. Vamos a ayudar mucho para que si se levante rapidito y predique la palabra. Aleluya. Y vuelvo y le digo, la actividad de ayer muy bien, muy buena. Lo gozamos bien, lo gozamos. Y la gente se gozó mucho, ¿sabe por qué? Porque había que comer mucho.
1: Aleluya. Sí.
3: Aleluya. Oiga, y un cake, que siempre, claro, la persona que lo hace, pues no tiene nada que envidiarle a usted y nosotras, Susan Cake. Aleluya. Un anuncio no pagado, pero estaba muy bueno. Aleluya. Yo no como mucho cake y comí.
1: Gracias.
3: Y hasta un poquito nos dieron y anoche vine. Y le di un cantacito a uno y me lo comí también, otro pedazo. Bueno, Mateo 26 dice así, en el nombre del Padre, del Hijo y del Espíritu Santo.
1: Amén.
3: Cuando hubo acabado Jesús todas estas palabras, dijo a sus discípulos: sabéis que dentro de 2 días, aleluya, se celebra la Pascua, y el Hijo del Hombre será entregado para ser crucificado. Entonces los principales sacerdotes y los escribas y los ancianos del pueblo, aleluya, se reunieron en el patio del sumo sacerdote llamado Caifás, y tuvieron consejo para prender con engaño a Jesús y matarle. Pero decían: no durante la fiesta, aluya, gloria a Dios, durante la fiesta, para que no se haga alboroto en el pueblo. Gloria a Dios, aleluya. Padre, gracias te damos. En el nombre poderoso de Jesucristo, Dios mío, recibe toda la gloria y toda la honra en esta hermosa tarde, donde esperamos, Dios mío, oír tu voz a través de tu palabra, donde esperamos, Señor, que tú nos hables, Jehová, y que te glorifiques como solamente, aleluya, tú puedes hacer. Aleluya. Mi alma te adora y te glorifica, Señor. Aleluya. Gracias te damos, Nazareno. Úsame, Dios mío. Habla mi vida. Habla la iglesia, Padre. Haz milagros, prodigios, portentos y maravillas. Y recuerda, Padre mío, que de todo lo que tú hagas aquí en este día y en esta hora, la gloria y la honra siempre es tuya. Porque el que lo hace eres tú, Nazareno. Recibe la gloria. Aleluya. Aleluya. Aleluya. Aleluya. Aleluya. Aleluya. Aleluya. Aleluya. Aleluya. Y a su nombre. Y a su nombre. Y a su nombre. Con una lluvia de texto bien duro, amados hermanos, tomen su lugar. Gloria. Aleluya. Aleluya. Amados, estos versículos, que son 5, los primeros del capítulo 26, tienen título, aleluya, el complot para matar a Jesús. Naturalmente, sabemos que Jesús vino a esta tierra a entregar su vida por nuestros pecados. Llegó el momento de la verdad, donde el Señor Jesús iba a cumplir con la encomienda para lo cual Dios lo había enviado a esta tierra.
1: Aleluya.
3: Dios el Padre. Aleluya. ¿Y qué pasó, amados? Aleluya. Gloria a Dios. Aleluya. Mira. Gloria a Dios. Y amados, pues, aquí lo habla claro. Pero antes sucedieron unos eventos importantes, antes de todo esto. Por eso es que después de todo eso, dice la palabra, aleluya, que vino lo que vino. Aleluya. Y lo que sucede es la parábola de las 10 vírgenes. Naturalmente, una persona, una virgen, no es una que Joma la puso virgen porque le dio la gana. Las vírgenes son aquellas mujeres que son puras, que nunca han tenido relación con ningún varón. Aleluya. Y se llaman vírgenes por eso. Gloria a Jesús. ¿Y qué pasa? Aleluya, pues hubieron 10 vírgenes, y la Biblia dice que habían 5 fatuas y 5 prudentes. Eso fue lo primero que antecedió a esto, en el capítulo 25. Aleluya. Y dice que las 5 mujeres, las 5 vírgenes prudentes, aleluya, llevaron aceite en sus lámparas. Todas tenían lámparas. Todas tenían aceite en la lámpara. Aleluya. Pero las 5 fatuas que están ahí hablando la Biblia llevaban aceite en su lámpara, pero no tenían aceite extra.
1: Aleluya.
3: Aleluya. Y yo siempre digo que el aceite es la unción del Espíritu.
1: Aleluya.
3: Yo siempre he pensado, y lo he dicho, que la gente de la antigüedad, que se llamaban creyentes, hacen unas cosas y hacían unas cosas que a Dios lo que le interesa es hacer su voluntad, no la de ellos. Y estaba recordándome de madrugada mientras meditaba, que a través de los tiempos, cuando Dios me llamó a mí, Dios me había usado para orar por los enfermos y que fueran sanados.
1: Bendito sea Dios.
3: Y nunca Dios me dijo a mí que usara aceite.
1: Aleluya.
3: Aleluya. Hay un apóstol que es hermano carnal de Jesús, Santiago. Que Santiago, aleluya, pues, habla del aceite.
1: Aleluya.
3: Para ungir a los enfermos y para que fueran sanados. Si hay algún enfermo entre vosotros, llame a los ancianos de la iglesia, únjalo con aceite. Si tiene pecado, le serán perdonados y Dios sanará su cuerpo.
4: Gloria a Dios.
3: Lo dice la palabra. Pero a través del tiempo se le ha dado un poder y una autoridad al aceite que no lo tiene. Yo no conozco ningún aceite que haya muerto en la cruz del Calvario. Tampoco conozco ningún aceite que haya resucitado al tercer día. El único que lo hizo fue Jesús de Nazaret. Nadie más, ningún hombrecito ni nada que el hombre invente. Por eso es que yo le digo, le doy la gloria a Dios, que yo cuando comencé a predicar la palabra, solamente una vez utilicé aceite. Nosotros tenemos unos primos que son del barrio Maná de Corozal. Aleluya. Y uno de ellos tenía una esposa, o tiene, pues ellos están vivos todavía, que se llama como mi mamá, Inés. Así se llamaba, Inés. Mi mamá se llamaba Inés González. ¿Y sabe qué? Yo llegué a ese lugar porque yo estaba dando demostraciones de una compañía que yo trabajaba. Y daba demostraciones, buscaba vendedores y yo le obsequiaba regalos o dinero. Recibían dependiendo de lo que ellos deseaban. Y claro, le voy a decir el nombre porque tengo que decirlo, Stanley. Ahí yo trabajé. Comencé a trabajar en los Estados Unidos cuando vine a estudiar. Y estaba en Nueva York y no pude porque me enfermé. Y tuve que ir para Puerto Rico, pero era el plan de Dios. El día 5 de diciembre de 1976 tuve que arrancar para Puerto Rico. Entonces lo que yo tenía planificado no se pudo llevar a cabo. Pero yo sé por qué, amados. Era porque yo tenía un plan conmigo. Y como yo en ese tiempo no le servía al Señor, no le podía preguntar al Señor qué quieres que yo haga, como hizo el apóstol Pablo.
1: ¡Aleluya!
3: Simplemente, aleluya, pues estuve con mi tía allá, una tía que tenemos en el Bronx, llamada tía Vicky, le decimos cariñosamente. El nombre de ella es Victoria. Y ese nombre se lo puso mi mamá. Aleluya. Victoria, en otras palabras, aleluya, porque a ella le habían puesto Jovita. Y mi mamá le cambió el nombre. Y déjeme decirle, después ella le gustó ese nombre y fue un abogado que, por cierto, yo la ayudé desde Puerto Rico para eso. Y ahora ella aparece legalmente, aleluya, en el certificado de nacimiento como Victoria González. Gloria a Dios. Se cambió el nombre. Aleluya. ¿Y sabe qué sucedió? Y ese fue el nombre que le puso mi mamá, Victoria. Pero el que le puso el papá de ella, que era mi abuelo, que yo no lo conocí nunca, se llamaba Carmelo González. Fue Jovita. Gloria a Dios. Y a ella no le gustó ese nombre. Porque a veces los papás le ponen nombre a los hijos y no piensan en el futuro. Aleluya. Le ponen el nombre que se le parece. O el nombre de un familiar que tenían, que querían mucho. Aleluya. Y así son, hermanos. Yo, una de mis hijas, que estuve hablando con ella en el día de... Si alguien quiere decir algo cuando yo esté hablando, puede levantar la mano. Yo le doy oportunidad, ¿sabes? Porque aquí no hay problema. Amén. Amén, hermana Edith. Pásame en un micrófono por ahí. Aleluya, sí, porque a mí me gusta escuchar a ustedes también.
4: Gloria a Dios.
5: A mí. No, que yo le iba a comentar que también a May le pusieron un nombre y se lo cambiaron. Yo, ajá, creo que fue Tiané también.
3: Sí, May se lo cambió.
5: May era Estelvina.
3: Estelvina, sí.
5: Ah, y yo
3: sí
5: tengo el certificado de nacimiento de May con el nombre Estelvina, porque con las gestiones que hice en el abogado para el terreno, o sea, me sacaron ese. 4 certificados, nombres diferentes tiene May.
3: Wow. ¿Cuál era? ¿Estelvina?
5: No, ella le sale en uno Estelvina.
3: Ajá.
5: Pues González.
3: González.
5: Después sale María Estel González.
3: González.
5: Después sale María González nada más.
3: Solo.
5: Y después María Sánchez. Y el abogado tuvo que sacar todo eso para dejarle un solo nombre.
3: Wow.
5: Que le dejó el legal María Estel González.
3: Ajá.
5: Pero sí, también May tenía el nombre que ya no le agradó, ni a Tiaine tampoco, le quitaron y se lo pusieron.
3: May se lo cambiaron.
5: Sí, Estelvina era el de May.
3: Estelvina, May se lo cambió, ese no. Y le no puso le María Estel.
5: Pero sí, ella, ajá, después terminó contenta con su nombre, le encantó su nombre.
3: Sí, sí. Hey. Y yo le doy la gloria a Dios por eso. Ella era una tía mía muy especial. Aleluya. Y lo sigue siendo en mi corazón, hermano, de verdad.
5: Amén.
3: Todavía nunca vamos a olvidar esa tía porque era tan especial. Aleluya, que nunca se puede olvidar la gente especiales. Es como mi mamá. Yo amaba mucho a mi mamá y la sigo amando. Aleluya, aunque ella duerme en Cristo. Y a mi tía la amaba mucho y la sigo amando. Aleluya, porque era muy especial. Y yo me pasaba con ella. Era tía Carmen y tía Lile, que tenían como 4 años más que yo, o 3. Aleluya, y nos pasábamos por ahí cogiendo, buscando perita, buscando pepitas de cenizo, en las mallas, buscando esa cosita que salía de ahí, un bellotón que era dulce, y a veces jascaba, y haciendo travesuras por allí. Gloria a Dios. Pero qué lindo, hermano, esos tiempos. Y con mucho cariño yo las recuerdo, a mi tía. Porque además de eso, estuvo conmigo en la iglesia. Ella fue pastora asociada de nuestra congregación en Puerto Rico. Fue tesorera, fue secretaria. Nunca, nunca, nunca falló ni a Dios ni a nosotros. Amén. Nunca. Siempre estuvo ahí al palo. Al igual que cuando estuvo pastoreando allá en Staten Island. A mí nos hace mucha falta, pero sabemos que el Señor tiene unos planes con cada uno.
4: Aleluya.
3: De nosotros. ¿Te va a decir algo más, hermana Edith?
5: No, eso era todo.
3: Amén, hermana Clara. Pásame el micrófono para allá, hermana Claribel.
5: Amén, Dios les bendiga.
3: Amén.
5: Así también pasó conmigo, con el nombre. Porque Gualantina quería poner a mí Claritina. Y May no quiso, que Clara por la tormenta, una tormenta que se llamaba y que así, que pasó, no sé qué tormenta.
3: Sí.
5: Y Tina de por Gualatina.
3: Ajá.
5: Y entonces ella quería la prueba que me pusieran y que Claritina, y May dijo que no, que ese nombre era muy feo.
3: Qué bueno.
5: Y entonces me puso Claribel. Ajá. Sí, no, me había
3: trabajado. A ver, déjeme decirle si le ponen Claritina, pues también no está feo el nombre. Como quiera le dejamos le pusimos Clara y le quitamos Latina, pero le pusimos Clara. Aleluya, se llama, no, para nosotros es hermana Clara. Aleluya, pero yo de ahora voy a decir hermana Claritina de ahora para abajo, porque como ya no, eso es broma, hermano, o sea que yo no le hago maldad a usted, más que unas poquitas nada más y suavecitas, no son muy duras. Gloria a Jesús, aleluya. Así que esas son mi familia.
4: Gloria a Dios.
3: Aleluya, que yo amo y oro por ellos, que Dios las cuide y las proteja. Quiero pedirle oración a la iglesia aquí, local. Y a los que me están escuchando, que oran por nosotros, porque hay gente que nos escuchan y oran por nosotros. No todos, pero hay un pequeño grupo que lo hace. Mire, mi hija Naidester trabaja en un parque aquí en ella es guardia de seguridad, y ella trabaja en un parque haciendo seguridad. Ella entra a las 8 de la mañana y sale a las 8 de la noche a veces. A veces sale un poquito más temprano, a veces trabaja menos, pero llegaron unos mozalbetes allí, nuevos, guardias de seguridad nuevos, que tampoco tienen puesto, ella es lieutenant, ella es, ¿cómo se llama? Ella tiene un puesto que ella los gobierna a ellos, los manda. Pues ellos no quieren obedecer, lo que hacen es tirándose en contra de ella y haciéndole bullying, le botan las cosas que ella tiene puestas en la oficina, y muchas veces se ponen a hablar de ella y a burlarse. Y ella me estaba dando ayer, me estaba pidiendo que orara. Y yo le voy a pedir a la iglesia que me ayuden a orar por esos individuos que llegaron hace poco y están creyéndose que son los que mandan en ese lugar. Aleluya. Así que yo les voy a pedir que ustedes me ayuden a orar por mi hija y por ese lugar y por esa gente. La oración mía no es que Dios los mate ni haga nada. No, pero si Dios quiere hacer algo con ellos, pues haga lo que le dé la gana el Señor. Pero es, Señor, sácalos de ahí. Llévalos a otro lado donde ellos puedan usar su vagabundancia que tienen en otras personas.
1: ¡Aleluya!
3: Eso es lo que yo le pido, y que le dé fuerza a mi hija. Ella me dice, no, yo frente a ellos yo soy seria, pero cuando salí de ahí, que empecé a caminar en mi carro, rompí en llanto, porque es que eso no es bueno. Cualquiera le pasaría, cualquiera le pasaría eso también. Esa gente, esos vagabundos, pues no tienen otra cosa que hacer más que vagabundear, y son un mazo de vagos que llegaron ahí, son jóvenes, y ellos no quieren trabajar ni hacer el trabajo que tienen que hacer. Y cuando ella le dice, tú tienes que estar en esto, porque ella le da órdenes, porque ella es la que manda, pues no quieren someterse y no quieren obedecer, y si lo hacen a regañadientas y hablando de ella y protestando y buscando la forma de hacerle maldades. Aleluya. Pero nosotros sabemos que Dios es real y verdadero, y lo que le pedimos, Él lo va a hacer. Así que cada vez que usted vaya de jodillas por ahí, si me quiere hacer ese favor de orar, pues se lo voy a agradecer en mi alma. Gloria a Dios, aleluya. Porque uno ama a los hijos y no quisiera que le pase nada, ni que tengan problema, ninguno. Pero casi siempre los hijos que tenemos nosotros, cuando van a los trabajos, casi siempre le hacen bullying, los maltratan, gloria a Dios. Pero es para irnos a nosotros. Porque la labor del enemigo no es ellos, son nosotros. Pero nosotros sabemos en quién hemos creído. Y confiamos en Dios. Así que, amados hermanos, aleluya. ¿Y qué pasó? Habla la Biblia antecediendo a este capítulo en el 25 de esas 10 vírgenes, que 5 eran fatuas y 5 prudentes. Y dice la Biblia que las fatuas no tenían aceite.
4: Gloria a Dios.
3: Aleluya, solamente las lamparitas tenían aceite. Pero tampoco tenían mucho, porque eran fatuas. Pero en cambio había unas prudentes, gloria a Dios, aleluya, que tenían aceite en la lámpara y llevaron una vasija llena de aceite.
1: Aleluya.
3: Y así tiene que estar usted y yo, con la vasija llena. Porque usted no sabe cuándo usted lo va a necesitar. Y el aceite es unción, hermano. Esa unción hace falta en el creyente. Hoy día no se predica de unción. Y hay congregaciones donde antes había unción y ya no la hay. Porque están entrando, aleluya, en la temática humana. Están entrando, aleluya, en la forma de adoración humana. Y se le ha olvidado la forma bíblica de adorar a Dios. Muchos, usted lo ve que alguien está predicando y usted los oye por allá, crac, crac, crac, crac. Ya están tan automáticos que parece que tienen una batería Duracell metida en los brazos para moverlos y aplaudir. Pero no pueden nunca hacer lo que dice la palabra. Aleluya. Que cuando la iglesia del Señor estaba en victoria, en los templos donde estaban, levantaban las manos y adoraban a Dios.
4: Aleluya.
3: Ahora no, ahora es aplauso. Y no solamente eso, alguien predica la palabra y nadie dice aleluya ni gloria a Dios tampoco.
4: Amén, gloria a Dios.
3: Lo que hacen es aleluya, aplaudir. Usted lo que oye son aplausos. Nunca oye, usted oye eso que usted oye por ahí de esas congregaciones tibias. Aleluya, que no viven la palabra, usted lo que oye es eso. Y claro, y va a haber esos predicadores que llegan a las iglesias, a las congregaciones, y lo primero que hacen es darle un aplauso al Padre, al Hijo y al Espíritu Santo.
4: Yes.
3: Y los ignorantes, tú los ves rápido, como él, el hermano lo dijo, pues yo lo voy a hacer. Aleluya. La iglesia que yo pastoreaba en Puerto Rico estaba acostumbrada que nosotros no aplaudíamos. Yo le dije, ¿por qué no? Porque los aplausos, aleluya, no son de los creyentes. Los aplausos son para las fiestas, las actividades. Y se aplauden al presidente de Estados Unidos. Y se aplauden, aleluya, a los homosexuales. Y aplauden a las lesbianas. Y cuánto demonio hay, ¿cómo tú vas a usar ese mismo modo o método para adorar a Dios? Eso es absurdo. Y si alguien todavía lo está haciendo y ahora me está escuchando, pues mire, en ninguna parte en la Biblia dice que tú aplaudas. Dice que levante las manos en el santuario y alabe a Jehová. Aleluya. Sí, vamos a buscarlo, léemelo. Vamos a buscar el Salmo 134:1. Aleluya, un momentito. A ver si habla ahí de aplausos.
4: Gloria a Dios.
3: Gloria a Dios. A ver, ¿de qué habla? Ah, no, me dijo uno, es que las hojas aplaudían. Y yo, bendito, ¿cuándo usted ha visto una hoja hablando? Pues entonces las hojas se mueven cuando el viento le da. Pero ya la gente, el poeta le puso, que está aplaudiendo. Pero es un poeta. No es usted ni yo. No es Dios, ni es la Biblia. Adelante, mi amor.
6: Amén, la palabra se encuentra en Salmo 134 y dice así. Mirad, bendecid a Jehová, vosotros todos los siervos de Jehová. Los que en la casa de Jehová estáis por las noches.
3: Amén.
6: Alzad vuestras manos al santuario y bendecir a Jehová.
3: Aleluya.
6: Desde Sion te bendiga Jehová, el cual ha hecho los cielos y la tierra.
3: Amén. Aleluya. Amén.
6: En el verso 2 es que dice, alzad vuestras manos.
3: Sí, pero nosotros lo cogemos del verso 1 y el 2. Porque te dice, es 134:1. Aquí estoy buscándolo, pero quiero irlo leyendo de aquí mismo. Dice, mira cómo dice, el título es exhortación a los guardas del templo. Y es un cántico. Así que lo cantamos. Mira, bendecir a Jehová, vosotros los hijos de Dios. Alzar vuestras manos, batirlas a él y decirle que solo él es fiel. Ahí está. Ahora, ¿por qué si la Biblia dice eso? La gente se le ocurre aplaudir, cuando la Biblia en ninguna parte manda a aplaudir a nadie.
1: Gloria a Dios.
3: Y aplaudir a Cristo y al Padre y al Hijo y al Espíritu Santo, a nadie. Porque eso son alabanzas mundanas, eso es una forma mundana de reconocer a las personas. Pues usted ve que cuando hay una graduación y mencionan los nombres de las personas, todo el mundo aplaude. Que si mencionan a aquel que hizo tal cosa, aplauden. Pero cuando usted y yo nos toca,
1: aleluya,
3: reconocer a alguien y adorarlo, levantamos las manos. Por eso la Biblia te lo dice. Mirad, bendecid a Jehová. ¿Quiénes? Todos vosotros. Vosotros los que, aleluya, los siervos de Jehová. Pero esos otros no son siervos, entonces. Son los siervos que están al lado donde vive el hermano Eddie allá arriba. Esos son de esos siervos, son esos. Gloria a Dios. Pero no son siervos de Jehová. Porque esos siervos que están allá arriba, ¿verdad, hermano? Que no sirven a Jehová. Es más, yo creo que más. Porque por lo menos están ahí tranquilos y no hacen daño. Pero hay gente por ahí que llaman siervos de Dios. Hermano, y no saben ustedes quién son siervos.
4: Gloria a Dios.
3: Gloria a Dios. Así que lo dice bien claro. Mirad. O sea, que tenemos que ver. Y después dice, bendecid a Jehová. Vosotros, los hijos, amén, dice a Jehová. Vosotros, todos los siervos de Jehová. Dice que todos, los que somos siervos de Jehová. Y dice, los que en la casa de Jehová están por las noches. Y también por el día, como nosotros aquí ahora. Pero la mayoría de los templos, ¿dónde está la gente? Por las noches.
1: Aleluya.
3: Y en antigüedad, así, por las noches. Aleluya. ¿Y qué te dice? Aleluya. Dice, alzad vuestras manos. Aleluya. Alzad, aleluya, vuestras manos, aleluya, al santuario.
4: Aleluya.
3: Y bendecid a Jehová.
1: Aleluya.
3: ¿Cuál es el santuario? El lugar santo.
1: Gloria.
3: Aleluya. Casi siempre uno levanta las manos hacia arriba.
1: Gloria a Dios.
3: Amén, porque no podemos levantarla hacia el altar. Porque el que está ahí es un ser humano, un hombre. Y puede ser que sea un hombre de Dios. Porque la mayoría entendemos que están en los altares porque son gente de Dios. Porque no puede haber una persona que no sea de Dios. Pero ¿qué tal esas congregaciones por ahí, amados, que tienen muchos ojos adúlteros trepados en los altares? De fornicarios trepados en los altares. De mentirosos trepados en los altares. Diciendo que son pastores, pero no son. ¿Te voy a decir algo, mi amor? Amén. Así es que tenemos que cuidarnos de eso. Que dice que son, pero no son.
4: Aleluya.
3: Aleluya. Y aquí no es cuestión de que tú digas yo soy. Yo tuve esa experiencia a través de los tiempos mientras estuve pastoreando en Puerto Rico. De gente que llegaba. Y uno llegó y me dijo, aquí me mandó Dios a mí. Yo me le quedé mirando así. Asombrado.
1: Bendito sea tu nombre.
3: Qué bueno que lo mandó Dios. ¿Y a qué lo mandó? No, yo vengo aquí porque Dios me mandó a ayudarlo a usted. Yo tengo ayudantes en la iglesia. Además, yo no necesito a nadie que me ayude porque es el que me ayuda. Le dije, es Dios.
1: Aleluya.
3: Y si él me voy a mandar a alguien aquí para ayudarme, ¿sabe lo que hace Dios conmigo siempre? Me lo advierte.
4: Dice, gloria a Dios.
3: Dice, mira, va a llegar alguien a la obra que yo quiero que tú le des parte. Y lo utilices, porque lo mandé yo. Aleluya. Y yo le doy testimonio a ustedes.
1: Gloria.
3: La vez que mandó a aquella profeta a la iglesia, que le habló a todos los hermanos que estaban allí. Hasta mi mamá le habló también, que estaba empezando los caminos del Señor.
4: Gloria a Dios.
3: Y cuando yo, aleluya, le iba al parte, me iba a predicar ese día. Si yo salía para acá, para Estados Unidos.
1: Bendito sea.
3: Y salía el creo que el lunes o el martes, no me acuerdo qué día era, pero era el domingo. Y yo tenía que ungir la iglesia. Dios me había dicho que la ungiera.
4: Gloria a Dios.
3: Pero mandó esa sierva. Y cuando yo le di la parte a ella, yo le dije, hermanita, le voy a dar una partecita para que salude, ¿verdad? Breve, porque yo tengo que hacer varias cosas aquí que Dios me ha indicado que haga. Y cuando ella vino y agarró la parte que yo le di el micrófono, dándole el micrófono, Dios me dice, mi siervo, el tiempo que yo le he dado a mi sierva es el tiempo que ella va a tomar aquí.
1: Gloria
3: a Dios. Y mire, hermana, sí, aleluya, el tiempo que Dios le dé, úselo y olvídese. Fíjese lo que yo le dije ahorita. Ahora vamos a trabajar con lo que Dios quiere hacer.
1: Gloria a Dios.
3: Y así fue. Dios se glorificó. Ella no lo conocía a nadie, que bueno, cuando viene una profetisa, una mujer de Dios, hombre de Dios, que no conoce la iglesia.
1: Aleluya.
3: Que no sabe ni conoce a nadie.
4: Gloria a Dios.
3: Había otra más, que también yo no tengo duda que Dios la usaba en profecía también.
1: Aleluya.
3: Pero conocía a la iglesia, me conocía a mí, conocía a mi mamá, conocía a todos los familiares míos.
1: Bendito sea
3: Aleluya.
1: Dios.
3: Y ella también la usó Dios. O no puedo decir que no. Pero cuando aquella persona que llegó, aleluya, que estaba en, que ella lo dijo, yo estaba en mi casa. Y el Señor me dijo, ve a Corusal donde está mi siervo Marrero. Ella no sabía quién era yo.
4: Gloria a Dios.
3: Aleluya. ¿Y cuántos majeros hay en Corozal? ¿Y cuántos majeros hay que son siervos de Dios?
4: Gloria.
3: Aleluya. Amén. Pero ella sabía dónde era. Y ella no tenía carro, ella no manejaba. Y fue donde un hermano que tenía un carro, y le dijo, mire, yo quiero que usted me lleve a Corozal. A un pueblo que se llama Corozal. A Corozal, así yo he ido. A veces me lleva porque tengo que ir a una iglesia. ¿Cuál es la iglesia? Usted lléveme. Aleluya. Óigame. Porque la gente, si no tienen un plan ya establecido, no hacen nada. Y donde único hay planes establecidos, que hay que hacerlo y llevarlos a cabo tal y como están, es cuando usted es maestro. Que tiene que hacer un plan. Y yo no lo hacía nunca. Bueno, yo lo hacía para cuando venían visitas. Cuando venía un supervisor a visitarme, yo preparaba todo. A veces estaba una semana preparando planes que nunca los hice. Y entonces estaba ahí preparando todos esos planes para presentarle la libertad de planes y el plan del día. Porque eso lo exigía. Lo primero que le decía el supervisor era, dame el plan del día. Ahí está.
1: Aleluya.
3: Y te decía, ¿y cómo te enseñaba, hermano? Cuando tú eres una persona que te prepara para hacer algo, tú lo haces y no tiene nadie que decirte nada, le tienes que buscar papeles. Donde único usted tiene que tener un plano, es cuando usted va a hacer una obra arquitectónica, una obra de construcción. Y aún así, el plan de acá arriba es el que trabaja. Porque mucha gente ve el plano y empieza, ahí nada más pierden un tiempo. Precioso lo pierden. Y se puede aprovechar. Aleluya. Pero cuando uno sabe lo que va a hacer, mire el hermano Eddie Evanista, ese gabinete. ¿Verdad que sí? Él no tiene que un plano para hacerlo. Es rápido en la cabeza. Cuando el hermano nos ayuda a nosotros a remodelar la casa de nosotros, ¿qué plano yo le di a usted, hermano? ¿Ah? Ninguno. ¿Y quién le dio el plano? El de arriba.
1: Aleluya.
3: Ah, y usted no sabía. No, ni se me imaginó, ni, porque al final en los planos se ve cómo va a quedar la estructura. Pero ni él se me imagina, y yo tampoco. De verdad. Aleluya. Y ponga aquí, y ponga allá, y quita de aquí, y quita de allá, hermano. Y usted sabe cómo quedó. Exacto. Si usted llega a ver esa casa cuando yo la compré, que parecía la casa de Drácula. Usted se metía al basement, hermano. ¿Cuántos llegaron a ver el basement antes? Usted bajaba ahí y le daba ñau. Gloria a Dios, aleluya. Parecía que estaba entrando al basement del Conde Drácula, del palacio del Conde Drácula.
1: Bendito sea.
3: Y usted mira ahora, ¿y qué parece ahora? Un apartamento, se ve bien, tiene todo completo. Lo que le falta es la cocina y el comedor, pero claro, como está arriba, ¿para qué hace falta ponerlo ahí? Eso es para descansar. Aleluya. Y Dios le dio la sabiduría al hermano y él hizo ese trabajo, lo cual yo siempre he estado eternamente agradecido, porque cuando una persona trabaja y hace algo para ti, tú tienes que estar agradecido. Y siempre tratar de pagar bien por bien. Eso es lo que se hace, porque somos creyentes. Pero hay cristianos que a veces tú los ayudas y te pagan mal. Aleluya. Y eso lo vamos a ver en el diario vivir, porque el ser humano es así, es inverosímil. Tú no sabes cómo van a actuar en un cierto momento de la vida, pero tú siempre actúas bien, punto. No importa que a otro lo haga mal, usted hágalo bien y se acabó. Ajá, dígame, hermana. Micrófono. Siempre es bueno que para que se oiga, porque allá la gente está esperando oír lo que están en la casa. Amén.
5: Dios les bendiga.
3: Amén.
5: Usted estaba hablando de los pastores que o los profetas que vienen y hablan.
3: Ajá.
5: Cuando yo estuve hospitalizada con lo del páncreas, que yo estuve días bien malita, yo todos los días lloraba, todas las noches, pidiéndole a Dios que me diera vida, porque yo tenía dos niños pequeños, que eran Héctor Luis y Amén. Y yo decía, Señor, yo sé que mi madre nunca va a abandonar mis hijos. Pero yo quiero ser yo la que los saque adelante. Yo le prometí al Señor, después que fueron a la iglesia, oraron al hospital, oraron por mí todo, que yo iba, yo salía del hospital y yo iba a ir a la iglesia.
3: Iba a servirle.
5: Y yo voy de la mano de Cuca y de May. Yo no podía, yo salí muy débil.
3: Wow.
5: ellas me pasan al frente, hay un predicador, yo nunca lo había visto, no lo conocía, no sé si ese predicador había vuelto a la iglesia, era de la iglesia o no. Uh-huh. Ellas me pasan al frente y lo estoy hablando y tiemblo. Amén. Porque yo muchas veces digo, yo no puedo ser malagradecida, porque hay veces uno como que cree que se... Yo, gracias a Dios, nunca me he apartado, pero vamos al caso. Uh-huh. Cuando yo paso al frente, que él ora por mí, era un negrito, un pastor invitado de New Jersey.
7: ¡Aleluya!
5: Alto, flaco. Ajá. Creo que se llamaba Helio.
3: Él ¿Cómo? Pegó Perdón, ¿cómo era el nombre?
5: Helio. Pero no era el Helio que estaba en la iglesia.
3: No, Helio, ajá.
5: Ajá. Entonces, él viene, cuando ya dos me pasan, una por cada lado, pues yo le digo, estaba débil, pero yo me quise ir para la iglesia porque fue un compromiso que hice con Dios.
3: Amén.
5: Ve, uh-huh. Él vino, oró por mí, ese, yo digo que él me puso la mano aquí después que oró por mí y me dice en mi oído, todas las lágrimas que tú dejaste, yo las recogí, yo he estado contigo.
3: Aleluya.
5: Y nadie sabía eso, después que él me habló, que tampoco lo dijo a nadie, él me lo dijo al oído. Aleluya. se durmió después que él me habló, que yo llego a casa, ay, yo le cuento a May, porque cuando él me habló yo caí de rodillas, y Cuca y May aguantándome. Aleluya. Porque eso yo no lo había hablado con nadie.
3: Aleluya.
5: Entonces yo digo, yo me tiro rodillas, yo le di gracias a Dios. Uh-huh. Porque yo lloraba, hermano pastor, porque yo decía, yo quiero estar con mis hijos. Que
3: fácil.
5: Y yo le pedí a Dios que me diera esa oportunidad de yo levantar mis hijos. Y después yo les cuento a ellos y yo le digo, en verdad, yo le digo a May, él no me conoce, no sabe quién soy yo, él no sabía, ni le digo ni May, que yo todas las noches lloraba en esa cama de ese hospital pidiéndole eso a Dios. Y Dios me habla a través de él diciéndome que esas lágrimas él las recogí. Y eso era un propósito de Dios para que yo estuviera hoy día aquí.
3: Eso es.
5: Entonces, ahora que usted está hablando de los que no conocen, yo me acuerdo que yo no sabía quién era, verdaderamente no sabía quién era, pero sí sé que Dios me habló a través de él, y que no era que él estaba inventando, porque fue algo que era muy personal entre Dios y yo. Más nadie sabía eso.
3: Amén. Y Dios había hecho grandes cosas con usted, a pesar de que usted no le servía al Señor.
5: Sí.
3: O sea, la nena, una nena suya.
5: Arlín. 16 días tenía Arlín de nacida.
3: Que yo me acuerdo cuando yo estaba identificando eso hace poco aquí, que yo estaba en un centro de votación, porque era que había unos candidatos ahí, unas primarias que estaban haciendo en Puerto Rico, y mi tía llegó y me habló, quiero hablar con usted y a ver si usted puede, pues ahorita. Y yo sí, cuando voy ahora, no, después que vote y haga lo que sea, yo hablo con usted. Y yo, no, lo que usted va a hablarme a mí es más importante que la votación esta.
4: Sí,
3: y me desprendí de todo eso. Entonces, mira, la que estaban en la entrada, ve, vota y te va. No, yo me voy, nos vemos, bye, bye. Fui, me arranqué. Y me fui para mi casa con mi tía. Y ella me contó que era la niña, la nena suya.
5: Subió Héctor, Ana, May y yo. No sabía, ella estuvo una semana yendo al centro médico, le hacían hasta un espinal, le llegaron
3: hasta
5: a hacer
3: espinal, hicieron esa niña que tenía días de nacer.
5: De la fiebre y la joncha, no comía, no dormía, y May ya dijo, no, mira, ya no vamos a seguir, porque May, para May estaban abusando de las 16 días de nacido tenía.
3: Sí, lo que tenía.
5: Y era un genacuajo que pesó 5 libras,
3: sí.
5: Y ella dijo, vamos a poner pastor. Y yo me, nos pusimos, usted la cogió, y dice... Yo decía, Señor, yo no sé lo que es orar, porque de verdad yo estaba bien. Y yo lo único que sabía era, así en la cadena de oración que nos cogimos.
3: Yo estaba haciendo la mano y yo agarré a la nena. Y cuando la gente no pensaba, pero tenía un calentón, esa niña, que se me pegó a mí. Y yo sentí ese calentón y yo decía, wow, está caliente. Pero yo no comenté nada, yo lo dije.
5: No dormía ni nada la niña. Eso era.
3: No le bajaba.
5: Y después de esa oración, la nena cogió un sueño y cuando se despertó llorando, el pastor dice, denle leche que eso es hambre. Y así mismito, gracias al Señor. Ahora, bueno, se enferma, pero gracias a Dios nunca se me enfermó, pero, nada grave, nada así. Pero y como yo digo, yo fui bien malagradecida porque en ese entonces quien fue a los caminos del Señor fue May. Y por ahí siguieron todos ellos.
3: Amén.
5: Dios, como yo digo, Dios dijo, yo te he dado muchas cosas porque tú llegues, ahora voy a tocar tu cuerpo. Y fue cuando me dio lo del páncreas, porque el doctor me desahució. A mí me gustó. Sí.
3: Pero gloria a Dios por algo. Está aquí.
7: Gloria a Dios.
3: Y con una experiencia grandiosa, noble. Porque en esa experiencia yo he estado. Por lo menos en la de la bebé, ahí sí. Estuve yo. Y se lo puedo testificar. Era un caliente que esa niña, cuando yo la agarré así, no pesaba.
5: Quemaba.
3: Era bien. Y me quedé con ese calentón. A través de la jopa pasó a mi piel. Y yo sentí el calentón. Era algo tan tremendo. Y yo en mi ser interno, lo que yo oraba a Dios, Señora, un milagro. Porque el único que lo puede hacer eres tú, orando. Y después dice, tómese de la mano y vamos a clamar a Dios. Y comenzamos a clamar. Y cuando yo le devolví a la niña, ya no estaba caliente. ¿Verdad que no?
5: Se quedó. Y se durmió, que no dormía. Lo que durmieran dio 15 minutos y lloró.
3: Se quedó dormida. Y Dios hizo un milagro. A Dios le damos la gloria.
5: Amén. Aleluya.
3: Y todas las veces que aleluya, que pues le damos la gloria a Dios. Estaba hablando algo ahorita. Y era de cuando yo oré por primera vez que usé aceite, ¿verdad? ¿A quién fue ahora?
5: Sí, sí, ahora.
3: Pero no lo terminé, ¿verdad que no? No, ok. Pues lo voy a terminar porque como que se quedó a mitad y alguien está por ahí pendiente. Aleluya, Dios pastor no terminó lo que dijo. Bueno, pues esa señora llamaba Inés como mi mamá. El esposo era Fernando. Era por los González, era mi primo. Aleluya, ¿qué pasa? Voy a Maná. Y yo iba allí antes porque yo tenía un negocio de Stanley. Y iba por ahí, tenía gente que eran mis clientes y vendedores. ¿Y qué pasó? Que voy ahí a ese lugar y ella estaba que se había comido un bacalao o algo y se le había quedado una espina anquilosa de la garganta. Y le molestaba porque no era una espinita. Porque antes los bacalaos tenían... Sí, es terrible. Y ella estaba, y eso ahí estaba y no le salía. Y a la gente le decía, come pana, digo, perdón, panapingo, échale, guineo, échale, sí. Sí, no, pero aquella tuvo Dios que bregar, ¿sabes? Porque ella llevaba días. Y cuando yo llegué, aleluya, yo le ofrecí a Cristo, a ellos. Porque yo iba a hacer el trabajo, pero hacía el trabajo de Dios primero, aleluya. Y le hablaba de Cristo a la gente. Porque yo no me limitaba a hacer y hablarle lo que yo había hecho con mi vida. Entonces, ella me dijo, él, mira que mi esposa tiene ahí, yo fui a, le voy a llevar al médico y qué sé yo. Párate, le dije, párate. ¿Tú tienes aceite por ahí? Porque yo tenía esa cosa de que había que orar con aceite. Cabecinímbolo, porque uno siempre ve lo que los demás hacen. Por eso es que hay muchas copias en el Evangelio que la gente la están haciendo y no son necesarias. Aleluya. Por eso es mejor uno ser guiado por Dios y dejarse uno guiar por Dios. De ahí para adelante yo aprendí ya eso.
7: Santo.
3: Y le dije, ¿tienen aceite? Pues yo no andaba con aceite. Yo después tenía un potecito así de aceite que andaba en la Biblia con él. Porque me quedé con eso del aceite. Total, el aceite no hace nada. El que lo hace es Cristo. Pero la gente, si no es con aceite, no ora. Yo me acuerdo una vez que fueron a la iglesia nuestra en los bajos de Marta Lucila, cuando estábamos allí, dos evangelistas, y un pastor y un evangelista era. Era Toñito Hernández y un hermano que era amigo de él también y eran de la misma iglesia. Y él predicaba la palabra del evangelista. Y de momento, una hermana, que era la esposa de Genarito, ¿se acuerda de Genarito? Que iba a cantar con mi hermano y con todo, era cantante. Aleluya, pues vino a la iglesia ese día y cayó para el piso, reventada como una palangana, ¿no? Porque la hija de ella aceptó a Cristo como Salvador en la escuela. Cuando yo predicaba la palabra de Dios al aire libre, ella aceptó a Cristo. Y llorando, hermano, lágrimas de sangre. Digo, perdón, lágrimas negras eran esas. Porque parece que se pintó los ojos y el negro le bajaba por aquí para abajo, llorando. Y ella se convirtió a Cristo de verdad. Y por ella vinieron los papás a la iglesia. Y ella, aleluya, cayó allí. Entonces vino rápido un hermano y me pidió aceite. Uno de ellos. Yo, hermano, ¿para qué aceite? Para orar, para orar por liberación. El aceite es para ungir a los enfermos. No es para ungir demonios, le dije. Mire lo que hizo. Y la sed yo lo tenía allí. Yo no se lo di. Me lo pidió, no se lo di. Desordenado. Y lo dejó Dios en vergüenza. Vino y, agarró el aceite. El japón lo echó aceite. Y cuando le echó aceite, ese demonio se puso. Y, dale. Le daba contra el piso. Y estuvieron allí más de media hora. Y como no pasó nada, yo dije, en un momento, para. Le dije a la hermana Marta Lucila, que era la dueña de la casa. ¿Usted no estaba cuando esa hermana? Yo creo que sí. Que yo le dije, váyase arriba. Y la mandé con otra persona más, con la mamá de Sonia Mojica. a orar por ella. La mamá de Sonia Mojica, ¿se acuerda? La hermana Ángela, que ella fue de las que se convirtieron en la escuela ella, y después la mamá vino y la familia. ¿Y qué pasó? La mandé arriba. Y ella se quedó mirándome como que... ¿Y qué pasó después? Como a los 10 minutos 5 bajaron. La hermana sonriente, nueva, por ir para acá. Y la hermana también con ella y otra hermana más, que las dos hermanitas. Ángela y Marta Lucila. Gloria a Dios, aleluya. ¿Y qué pasó? Dios lo dejó en vergüenza. Aleluya. Primero por desobediente. Porque si yo voy a una congregación y un pastor me dice a mí no haga eso, yo no lo voy a hacer. Si hay que hacerlo y él me dice que no y Dios me dice que sí, el Señor no va a permitir, aleluya, que pasen más de lo que tiene que pasar. Entonces le va a decir a esa persona, yo voy a manifestarme aquí, si es que la persona es de Dios. Si no es de Dios, pues entonces uno tiene que tomar decisiones con Dios y el Espíritu y no con la gente. Aleluya. Y ellos se quedaron mirando, como quien dice. ¿Eh? Si hubiesen obedecido, eso no hubiese pasado. Quedaron en vergüenza, hermano. Aleluya. Los hermanos se dieron cuenta. Si a ti, ¿qué clase de evangelistas son estos? Gloria a Dios, aleluya. Y es verdad. Dios usa a los evangelistas. Yo no tengo duda. Y el evangelista, aleluya, es también un siervo de Dios. Al igual que los pastores, igual que los maestros. Todos son siervos de Dios. Todos somos siervos de Dios. Pero tenemos que hacer las cosas como dice el Espíritu. Que las hagamos. Pues volviendo atrás, esa hermanita la trajo el Señor de Bayamón. Ellos llegaron allí al templo de nosotros. Ahí no decía un letrero que decía Templo Defensores de la Fe, que en aquel tiempo éramos Defensores de la Fe. Nada decía. Y ella le dijo al hermano, párate aquí. Era un cajote grande. Yo me acuerdo que era medio verdoso. Pero una lancha de esos cajos grandes de antes. Un lanchón de esos era. Aleluya. Que en el tiempo aquel la vacacionera estaba barata. Aleluya. Pero si llega a ser ahora, a lo mejor él dice, no, yo no voy para allá. Tampoco. Si usted es cristiano y tiene que ir a un sitio que Dios lo manda y Dios hace algo... No, te preocupes por la gasolina, porque Dios añade gasolina a los tanques.
7: Aleluya.
3: Yo pude ver dos milagros de eso. Tú estabas en uno de ellos, ¿verdad? Cuando estábamos allá en Nueva York, que íbamos a entrar al Holland Tunnel. Íbamos a entrar. Y la aguja estaba bajita, estaba en ente. Y estaba Tío Tito y Tía Terry. Yo siempre estaba averiguando y miró. Oye, Miguel, esta guagua está vacía, no tiene gasolina. Yo no puedo hacer nada.
7: Aleluya.
3: Vamos a orar. Le dije, porque claro, uno hace orar. Y él vio el milagro. Porque estaba pendiente a la aguja. Yo orando y todo el mundo orando y él mirando la aguja. Pero claro, la gente que no tiene a Cristo no puede estar pendiente. Y oramos. Y de repente el tío dijo, mira, la aguja subió un cuarto. Subió un cuarto. ¡Chic! Hizo así. Y eso no es que estaba malo el tanque, ni la aguja, ni que estaba mala la electricidad del carro. Es que Dios lo hizo. Porque pudimos pasar el puente y después fue que yo le eché gasolina más adelante, cuando había un puesto de gasolina. ¿Por qué razón, hermano? Porque Dios hace milagros.
8: Gloria a Dios.
3: El Dios que yo le sirvo es un Dios de milagros. Siempre que tú ores y tengas fe. Santo. Aleluya. Y a Dios le damos la gloria por esto. Así que esta... Aleluya, este salmo, esta palabra del Señor te habla y te habla claro sobre esas vírgenes fatos y prudentes. La prudente que debe ser como la iglesia. Tiene que ser prudente y que tenga fe. La prudencia dice, ser prudente dice, bueno, yo voy para Nueva York. Tengo un cuarto de tanque. Con ese cuarto, bueno, en el cajón que yo tengo ahora, yo voy a Nueva York con ese cuarto y miro para atrás y todavía tiene casi el cuarto. Porque Dios me ha bendecido con ese vehículo, de verdad. Ese vehículo no va a estar... Aleluya, porque es híbrido. Yo no sé si es híbrido, usted que sabe mucho de eso, ¿qué pasa con el híbrido? ¿Tiene mitad y mitad o cómo es?
8: Sí, mitad y mitad significa,
3: Que mitad es batería o energía y la otra mitad es gasolina. Y claro, ya hay cajos que son eléctricos. Que yo no sé cómo funcionan tampoco, yo nunca lo he tenido, pero esa es la mitad es eléctrico y la mitad es de gasolina.
8: Porque sea, muchos sufren de ansiedad Rich
3: anxiety,
8: de eso dicen que
3: carro
8: que no se va a quedar sin carga porque no, si
3: está
8: medio de la nada,
3: pues. Entonces se desesperan. Aleluya. No es lo mismo cuando tú tienes un carro que tiene un alternador o tiene un generador.
8: Pero si se queda sin gasolina, pues es más fácil, porque alguien te lleva gasolina. Exacto. Por un carro eléctrico se quedó, tiene que remolcarlo y llevarlo.
3: Llevarlo y cuidado si cuando se queda sin energía, no se hallan otras cosas, porque eso puede pasar también y tiene problemas. Pero esas son las tecnologías que se han inventado. Pero yo le doy la gloria a Dios, que Dios siempre nos ha guardado a nosotros y nos ha cuidado. Pues esa señora, volviendo otra vez a la espina, aleluya, pues yo le dije, dame aceite. Y me trajo un poco de aceite de la casa. Y yo agarré el aceite y empecé a orar por el aceite. Mira, es que uno, como eso es lo que le enseñan a uno. Y hay pastores, hermanos, que si no tienen aceite, no te oran por nadie, por enfermedades. Pero usted cree que el aceite es el que sana. Usted lo que tiene que hacer es que si usted ve una persona enferma, ore al Señor poniéndole la mano, aleluya, y yo te voy a ver cómo Dios lo sana. Porque el aceite no es el que sana a nadie. Y vuelvo y le digo, el único que habla del aceite es Santiago. Pero a mí lo que me preocupa es toda la Biblia. En ningún lado se habla del aceite para orar y que sea de esa manera. Solamente ahí, en el Nuevo Testamento estoy hablando. Aleluya. Ahora bien, ¿y qué pasó? 10 fatuas y 10 prudentes. ¿Y qué pasó con las prudentes? Aceite en la lámpara. Porque el aceite es un combustible. Nosotros antes usábamos gas querosín para prender las lámparas en la casa. Y yo me acuerdo que ese gas querosín, cuando se quemaba, soltaba un humo negro. Y nosotros amanecíamos por la mañana con toda la narilla negra. Aleluya. Y había que sacarse ese tinte primero para irse para la escuela, porque si no, charlaban a uno. Mira este, la nariz es prieta. Gloria a Dios, aleluya. Siempre había problemas, el bullying siempre ha existido. ¿Cuántos se acuerdan de eso? Que la nariz a uno, los jotos, pues, el aire se mete por ahí, porque tú lo respiras. Aleluya. Y sí, claro, si abres la boca, pues a la mujer se te pone toda la boca morada también, negra, pero la nariz siempre está ahí abierta, los jotos, y él entra. Y yo me acuerdo de eso, era algo gracioso. Gloria a Jesús. Amén. Estábamos hablando de las prudentes y las fatuas. Las prudentes tenían aceite. Pero llegó un momento dado donde se le estaba acabando, aleluya, el aceite, pero tenían aceite extra. Ese es el aceite que todos tenemos que tener extra del Espíritu. Aleluya. No podemos vivir, gloria a Dios, aleluya, con el ayer ni con el hoy. Tenemos que estar pendientes al mañana. Y tú dices, pero pastor, el mañana tiene su afán. Sí, señor, pero el mañana para nosotros trae muchas cosas. Aleluya. Aleluya. Puede ser que el Señor venga hoy o venga mañana. Yo lo estoy esperando. ¿Cuánto lo estás esperando? Yo espero que venga de aquí a que terminemos este culto.
8: Aleluya.
3: Aleluya. Irnos con Cristo y ya. Y se acabó. Aleluya. Y cuando la gente que nos están esperando en las casas, aleluya, diga, Dios, ¿qué pasó con fulano que no ha llegado? Y vamos a investigar a ver. Porque no los veo. Y vienen para acá a ver. Y cuando entra, está abierta la puerta. Tocamos, pero nadie abre, pero está abierta. Pues déjame subir para allá a ver. Cuando vienen, encuentran toda la silla llena de jopa. Aleluya. Toda la jopa ahí. ¿Por qué? Porque cuando usted va para el cielo, no se va a llevar esa jopa. Eso se queda ahí. Dice que vamos a ser transformados y vamos a tener vestiduras blancas. Entonces, ahí viene la vestidura blanca y los demás se quedó ahí. Pero aquí está la jopa de ellos, ¿y dónde están? Aquí no hay una piscina allá atrás, chequen a ver, porque yo no me... Aleluya, no hay piscina, no hay nada. La jopa se la quitó el Señor, los transformó y se fueron con Cristo. Aquellas mujeres prudentes estaban preparadas. Las fatuas, no le importaba. Pero cuando llegó el momento que se oyó un clamor, el aceite de ella, ya las lámparas estaban apagando. Ya no podían esperar. Pero las otras tenían lámpara, aceite en la lámpara y aceite extra.
8: Vive Dios.
3: Y le dijeron, danos aceite, porque ya el esposo está a punto de llegar y se nos apagan las lámparas. Pues vayan y compren. Así dice la Biblia. Vayan y compren. Porque yo no quiero darle del de nosotros y que nos quedemos sin aceite nosotros después. Si ustedes fueron irresponsables, breguen ustedes. Porque la responsabilidad de la salvación es individual para cada uno. Cada uno tiene que hacer la voluntad de Dios y buscar a Dios mientras pueda ser hallado. ¿Cuánta gente hoy día no hay por ahí, amados irresponsables? Que no quieren buscar a Dios. Que viven la vida como les da la gana. Que caminan, aleluya, pensando que van a vivir toda la vida. Y usted no sabe que usted puede pasar por ahí de camino y viene un troll y le da un cantazo a su carro. Y si usted no está bien con Dios, aleluya, usted se lo lleva el diablo. Así se lo digo. Aleluya, usted tiene que estar ready con Dios siempre. Aleluya. Esperando al Mesías siempre. Entonces, los que estamos esperando al Mesías, ¿dónde estamos? En la casa de oración y puerta del cielo. Esto es puerta del cielo. ¿Cómo tú me vas a decir que tú eres cristiano y estás metido en todo? ¿Cómo tú me vas a decir que tú eres cristiano?

0: no vive de esa manera, hermano, ¿a quién usted está sirviendo? Aleluya, todos los días los creó Dios para nosotros. Y todos los días tenemos la necesidad de orarle, de buscar su presencia, aleluya, de escuchar su voz y hacer lo que Él nos manda a hacer día a día en su obra. Aleluya, no podemos hacer otra cosa.
1: Gloria a Dios.
0: Y esas mujeres, aleluya, estamos en el capítulo 25 de Mateo. Vamos para atrás otra vez por aquí. Gloria a Dios, aleluya. Mi alma te adora, Jesús. Aleluya. Gloria al que vive. Santo Jesús. Aleluya. Y si lo alaba, te goza. Por aquí estamos, lo encontramos ya. Aquí está. Aleluya. Mi alma te adora. 25, 26. Aleluya. Y ahí te está hablando la palabra. No te estoy hablando yo. Sí, yo sé, pero que en 26 que estábamos nosotros. Aleluya. Porque dice la Biblia que cuando Jesús acabó de hacer estas cosas, y lo que te está hablando en el capítulo 25, que es el anterior, le estaba hablando de la palabra de las 10 vírgenes. Y cuando él todo eso hizo, aleluya, pues entonces dice la palabra que los principales sacerdotes y los escribas y los ancianos del pueblo se reunieron en el patio, aleluya, del sumo sacerdote. Aleluya, ¿para qué? Se llamaba Caifás. Tuvieron consejo. ¿Qué consejo? Una reunión.
1: Gloria a Dios.
0: Y todos acordaron, aleluya, como dice aquí, consejo, aleluya, para matarle. Para engañarlo, arrestarlo y matarle. Gloria a Dios. ¿Usted cree que Dios, que Jesús puede ser engañado? Nunca. Nunca. Ellos pueden tratar de hacerlo, pero ya Jesús sabía lo que iba a venir. Aleluya. Mi alma te alaba. Por eso, ¿qué dijo en algún momento dado? Lo que se te ha dado a hacer, hazlo pronto. ¿A quién le dijo eso? A Judas. Aleluya, porque estaba ahí. Y él se creía que Jesús no sabía. Estaba comiendo con Jesús y se creía que Jesús no sabía. Por eso Jesús le dijo, lo que vas a hacer, hazlo pronto. Aleluya. Y después vino Pedro, que decía que lo amaba mucho. Y aunque te deje todo el mundo, yo no te voy a dejar. Aleluya. Aleluya. Y cuando se vio que lo estaban persiguiendo porque estaba con Jesús, dice, pero me vas a matar a mí también. Y ahí vino la mentira. No, yo no conozco, yo no sé quién es ese hombre. Cobarde. ¿Y cuánta gente no son así? Que a veces le dicen, están en un trabajo. No, tú eres evangélico, aquí no queremos evangélico. Ah, pues yo me voy. No voy a decir, pues yo me convierto a otra cosa. ¿Qué tú quieres que yo sea? No, mi hermanito, cuando tú eres creyente, tienes que ser creyente siempre.
1: Gloria a Dios.
0: Porque cuando tú, Dios te llamó a ti, tú escogiste servirle a Dios, es para siempre, es para toda la vida. No es un ratito sí y un ratito no.
1: Aleluya.
0: Hay que reprender al diablo, porque hay mucha gente a día que llegan a Jesús, hermano. Aleluya, por trabajos. Llegan a Jesús por compartir con personas.
1: Gloria a Dios.
0: Llegan a Jesús, y vamos a decir también con familiares. Aleluya, porque nosotros compartimos con nuestros familiares. Mire, ese compartir de ayer estuvo excelente. Y habían familiares, y déjeme decirle, muchos que no eran familiares, o que eran de visita, familiares que no tenían a Cristo, tienen que estar hablando de cómo se organizó eso.
2: Aleluya.
0: Porque no van a hablar nada más que rico estaba el ajón que la hermana hizo, ni que rico estaban los pasteles, ni que rico estaba el lechón que la hermana adobó. Oiga, había buena comida ahí. Santo Jesús. No, de todo eso se habla. Pero también hablaron de la unidad que había. Porque vieron todos trabajando, todos unidos. Yo también estaba trabajando. Con la boca, ¿verdad? Pero me invitaron a trabajar de esa manera. Pero si me invitan a hacer algo, yo lo iba a hacer también. Sea el nombre de Jehová bendito. Y fue un ambiente muy bueno. Los que no eran familia, que estaban allí, que habían unos que empezaron en la familia hace poquito. Hay uno de Carolina, que hace poquito que está en la familia. Y, amén. Y entonces, pues, ¿sabe qué pasa? Se dieron cuenta. Y estaban contentos. Estaban todo el mundo feliz. Y déjeme decirle, tuvieron éxito. Era muy bonito. Dios estaba en el asunto. Y nos gozamos, nos divertimos. Y sobre todo, ¿qué más? Comieron. Y bueno, todo bueno. Así que, mis amados hermanos, lo que yo les quiero decir a ustedes es que el compartir, aleluya, es bueno.

0: siempre que se haga, como decía en el campo, todo decente y con orden. ¿Y qué pasó con el aceite? Pues yo oré por ese aceite. Todavía no me voy. Me voy ya mismo. Vine, agarré un poquito de aceite y se lo pasé por la garganta a la señora. Y oré por ella. Ok, terminó. Y yo le dije, ¿qué pasó? Tragó y dije, se me fue la espina. Pero el aceite no estaba por dentro, estaba por fuera. Sí, porque si ella se toma una cucharada de aceite, a lo mejor le baja la espina. Y pues eso puede pasar. Usted está atorado con algo ahí que no le baja, pues tomas un poco de aceite si quiere. Y si no hay de aceite de comer, ore por el de cajo y tomas un poquito. Lo único que puede pasar es que prenda y saque por ahí a las millas. Gloria a Jesús. Mi alma te aleluya. Pero mire, hermano, se goza uno. Y Dios hizo el milagro con esa señora. Y después yo iba allá arriba a predicar la palabra. Y ahí yo comencé a predicar a Cristo en ese lugar. Y ahí llegó Marcelino, mi primo, que aceptó a Cristo como Salvador. Aleluya. Y se apartó. Y se lo llevó el diablo. Y usted dice, pastor, ¿pero cómo es eso? Se convirtió. Estaba. Sí, porque se convirtió a Cristo. Y le dieron trabajo en el municipio como guardia municipal. Cuando empezaron los guardias municipales en aquella época, ahí él fue uno de los primeros que empezaron ahí. Y se puso entonces a caminar con mujeres, porque ella se quería caer un policía y andaba, tú sabes, de cocoroco. Aleluya. Y a tomar bebida alcohólica.
1: Bendito Dios.
0: La esposa, o sea, nosotros decíamos mamita, porque así se le hablaban, ese era el nickname que tenía ella. Muy buena. ¿Y qué pasó? Se estaba destruyendo el matrimonio. Y un día estoy yo allá arriba en mi casa y va el Canito, que es mi primo también, el Cano, y me dice que Marcelino se envenenó. Tomó de eso de jatón, veneno de jatón, paró en el hospital, pero no lo pudieron salvar la vida. Se fue. Y yo dije, Dios quiera que se haya salvado. Pero entonces Dios me habló. Íbamos para allá, iba la iglesia, los hermanos que estaban conmigo en ese tiempo. Y entonces empezamos a orar. Iba mi hermana Jamona, que estaba en ese tiempo con nosotros. Iba el hermano Lauriano, iban otros más. Manuel Majero también, que era esposo de Sandra. ¿Y sabe qué pasó? El Señor dijo, yo le amaba, porque a mi hermana Jamona Dios la usaba. En lengua, interpretación de lengua. Ella, lo que pasa es que el enemigo se mete, porque dice, espérate, antes que pues, a tronchar rápido. Y la usó, mira, yo le amaba, pero me desobedeció. ¿Qué le dijo a usted ahí? Que él le amaba, pero desobedeció. ¿Y que se desobedece qué? Se perdió. No había brecha. Ahí mismo nos lo dijo el Señor a nosotros. Así que ya, aleluya, pues el Señor va hablando. Ahí fue como Dios comenzó a trabajar con nosotros en ese barrio, gloria a Dios, aleluya. Y tuviéramos una iglesia allá arriba, fundada, porque hasta Toje Ortega, cuando yo le hablé, fue conmigo para allá a visitar gente, aleluya. Y se movió, y eso sí que le daban flores, matas, veía las matitas, y la esposa le gustaban mucho las plantas, y le daban, y llevaba un paquete de bolso lleno de flores para allá, de matas de flores, para la casa. Pero amado, haciendo el trabajo personal de Dios allá arriba. Aleluya. Y le doy la gloria a Dios por eso. Porque uno tiene que seguir hacia adelante. Aquí las cosas no se acaban. Aleluya. Porque pasen esto, porque anuncien que va a venir cosas. Van a pasar cosas en este mundo, hermano. Situaciones difíciles. Pero la iglesia de Cristo no tema. Porque Dios nos va a guardar. Mire que van a hacer esto. Que va a escasear aquello. No, nada, tranquilo. Es más gente que dice, guarda, guarda, guarda. Yo también lo he dicho, que guarda algo. Pero si no lo hace, Dios le va a suplir de comer también, hermano. ¿Qué había en el desierto de comer? ¿Qué había? Arena, lagartijas. Y no dicen, y no agarraron lagartijas para freír, ni nada de eso para comérsela. Ninguno tuvo que comer lagartija. Aleluya, Dios le dio el maná. Y se lo dio por mucho tiempo. Y cuando querían más, querían carne, puede bajar las codornices.
2: Gloria a Dios.
0: Pero no se la mataron jotizada, ¿sabes? Tuvieron que cogerla, coger detrás de ella, matarla y comérsela. Sí, porque Dios te está dando lo que te da, que quieres también, que te la fría. que se ponga un delantal y se vaya para la cocina el Señor a cocinarte a ti. Aleluya. Hay gente que tiene que hacer las cosas como, y no hacen nada para que Dios haga la obra en ellos. No se esfuerzan. Aleluya. Y quieren que Dios haga. Pero si no te esfuerza, el Señor nos manda a esforzarnos. Ahora mismo estar aquí en este culto.
2: Santo.
0: Un día que la gente, mire, los hermanos, ellos tuvieron un día bien, bien azaroso, y yo lo sé. Empezó la familia. ¿Y dónde están? En el culto. Agradeciéndole a Dios por lo que hizo. Y sirviéndole a Dios por lo que va a seguir haciendo.
2: Dios.
0: Aleluya. Pero no podemos detenernos.
2: Santo.
0: Y tenemos que seguir hacia adelante. Porque esto no es hasta que yo diga, o hasta que el hombre diga, o hasta que el gobierno diga. El gobierno puede decir lo que le dé la gana, pero la iglesia de Cristo, el que la manda y la gobierna, es Dios. Y él es el que decide qué hace y qué no hace. O tú mismo que te decidas, pues no venir al culto, no hacer lo que Dios quiere que haga, y hacer lo que te da la gana, y eso es otra cosa. Pero tampoco podemos decir que somos del Señor. Porque si tú no haces lo que dice la Biblia, tú no puedes decirme a mí que tú eres de Dios. Porque la Biblia te habla claro. ¿Y qué te dice? ¿Ah? Hebreos. Dilo duro. 10:25. Y no dejando de congregarnos como algunos tienen por costumbre. Hay gente que son domingueros, que van solamente los domingos. ¿Y los demás días qué? Aleluya. Si te dice que no dejando de congregarnos, es todos los días. Uno no puede ser selectivo. Que tiene que hacer algún algo. Y vas a llegar tarde, mejor llega tarde y llega. Porque nadie te va a decir, nadie que te diga aquí, que un hermano que llegue tarde aquí, vengan a decir adiós, hermano, buenas noches, porque hay gente que son bien, bien, bien graciosos. ¿Ah? Pero aquí no hay eso. Aquí todos nos respetamos y nos amamos. Y estamos orando por el que no llegó. Y cuando lo vemos que llegó, Señor, gracias porque trajiste a la hermana. Gracias porque trajiste al hermano. Gracias porque trajiste a la familia tal. Aleluya. Eso es lo que hacemos. Pero hay congregaciones que critican. En la iglesia nosotros en Puerto Rico comenzó a haber una de lengüeteo así. Y yo, ay, párese, para aquí. Esto no es aquí. Usted está equivocado. En esta congregación no se hace eso. Así que usted tiene que buscar donde usted es. Si es de aquí, usted no puede hacer lo que está haciendo. Pero si no es de aquí, es de otra. Búsquese donde está su pastor y su iglesia y váyase. Porque este no es el lugar suyo. Pastor, usted hace eso. Mire, hermano, yo he podido tener gente de otros lugares y gente buena. Y no los he aceptado. Porque pertenecen a una iglesia. Entonces nosotros, la iglesia de nosotros, no es una iglesia de ladrones. Porque hay pastores que son avijeos por ahí, hermano. Son los del oeste que joban caballos, joban vacas y joban de todo. Entonces ellos no joban vacas ni caballos, pero se joban a los cabros, se los joban. Pastor, ¿y no eran ovejas? Bueno, no. Ovejas son las que obedecen y están ahí. Los que brincan y salten y están en otro lado son cabros. Aleluya. Porque el cabro, mire, yo estaba viendo antier algo y era, ¿qué fue lo que pasó? Una inundación fue, mi amor. Que hubo que los cabros se te paran todos un palo. Oh, que no había de qué comer en la tierra abajo. Que te paran todos en el palo a comer hoja. Y tú ves chuchos de cabros allá trepados. Pero ¿y cómo es posible que están ahí comiendo hoja de ese palo? Y los cabritos son así. Comen donde quiera. A ellos no les importa. No obedecen. Y la gloria de oveja, que son los pastores de otros gediles, que no son pastores. Yo no los llamo, porque Dios no llama ladrones. Los ladrones no entran al cielo. Y mano, y tú, tú eres cristiano, ¿verdad? Sí. ¿Y dónde asiste en tal sitio? ¿Y cuándo me va a visitar? Así le dicen a uno. ¿Y cuándo va a ir a venir a visitarme? Yo, bueno, cuando usted hable con su pastor, con mi pastor, y lo invite, y vamos todos, porque la iglesia camina toda junta. Así yo le decía a los hermanos que hicieran cuando yo los invitaba, porque siempre hay hermanos por ahí, aleluya, que no tienen nada que hacer, pastores que son avijeos, que son ladrones y que les gusta pescar en las piscinas, porque en el freezer, si pesca, ahí está todo muerto y congelado, así que ahí no van a pescar. Gloria a Dios, aleluya. Hey, porque dijo uno, ese está pescando en el freezer tú no pescas. Lo que está en el frío ya lo pescó a otro y tú lo compraste o te lo regalaron y lo tienes ahí congelado. Que si no vas a comértelo, se va a dañar, después no vas a ver a nada. Ese es el nombre de Dios, bendito.
2: ¡Gloria!
0: ¡Amén! ¡Aleluya! ¡Y es su nombre!
2: ¡Gloria!
0: Bien, vamos a terminar hasta aquí, hermano. Pues ya nos fuimos muy largo hoy.
2: ¡Gloria!
0: No hay condes. Hoy sí. ¡Gloria a Jesús!
2: ¡Aleluya!
0: ¡Amén! ¡Adelante!
2: ¡Amén! ¡Gloria a Dios!
0: Bueno,
2: fueron en sintonía en esta tarde. Rosa Aide Jiménez Vega.
0: Dios bendiga a nuestra hermana Rosa Aide Jiménez Vega. Yo creo que ella ya está en... aquí en Pensilvania. ¿No escribió? Debe estar por ahí. Así que a lo mejor mañana la vamos a ver por aquí con nosotros. ¿O que va para la casa? Oye, yo vino por un ratito. Ah, pues yo pensaba que ella iba a estar por acá un rato. Yo pensaba que se había mudado ya. Ay, bendito. Bueno, pero no la vimos entonces. A lo mejor vienen ahorita por ahí. Estamos aquí en la casa, como quieran. Así que Dios les bendiga. Aleluya, y Dios los guarde a todos. Amén.
2: Gloria a Dios.
0: Santo.
2: Gladys Cruz.
0: Dios bendiga a nuestra hermana Gladys Cruz, de la ciudad señorial de Ponce, en la Isla del Encanto, Puerto Rico. Que Dios bendiga a sus dos hijos especiales, Kevin y Gerard. Que Dios los cuide, los proteja mucho y los ayude. Había uno que estaba quebrantado de salud, yo me imagino que ya está. Oramos por él, yo me imagino que ya debe estar sano. A mí no sé si fue Gerard que estaba enfermo. Ah, y que cumplió año fue, que cumplió año. Yo siempre he pensado que ellos son gemelos, y no son gemelos. Pasa que son igualitos los dos, tú sabes. Son especiales, son niños especiales. A mí, la que cumplió fue Samarita. Ya tiene un año esa niña. Y antes estaba en la pipa, ¿entiendes? Estaba por ahí la hermana con pipona, por ahí subía. Gloria a Dios. Amén. Y hermano.
2: Meris Ochoa Bello.
0: Dios bendiga a nuestra hermana Meris Ochoa Bello de Cali, Colombia. Dios te bendiga, sierva del Señor. Dios te guarde. Bendiga a toda tu familia y adelante siempre en Cristo. Y gracias por estar con nosotros. Amén. Vive Dios.
2: Gloria a Dios. Chuyita Solano.
0: Dios bendiga a nuestra hermana Chuyita Solano de Tijuana, México, de Baja California. Y Dios bendiga a su esposo, José Ario Lomeli. Y Dios bendiga a todos sus hijos, hijas, nietos, nietas, yernos y mujeres. Que Dios los bendiga y los cuide a tu hijo. Amén. Aleluya.
2: San Ricardo Ureña.
0: Dios te bendiga, hermano Richard, en North Carolina. Dios te bendiga y te cuide. Y bendiga a toda tu familia. Y como siempre, qué bueno que volviste con nosotros y qué bueno que estás con nosotros. Dios te bendiga y sigue con nosotros. Pero en Cristo Jesús, Dios te bendiga. Amén.
2: La hermana Rosa dice que ya va de camino para la casa, pero que lo ve en diciembre. Dios quiera.
0: Ah, va viendo, sí. Amén, amén. Dios te bendiga, hermana Rosa y hermano Juan. Dios me los bendiga todito y que lleguen bien allá, así de como salieron, que lleguen igual, bien, en el nombre de Jesús. Amén.
2: Rubiliani Méndez.
0: Dios te bendiga, esa es la prieta de nosotros, nuestra nieta, allá de Puerto Rico. Está ella, Carolina, ¿verdad, nena? Carolina. Así que yo la bendiga a ella, bendiga a su esposo y bendiga a toda la familia y a su bebé. Tiene un bebé hermoso también. Si acaso usted no lo quiere, me lo da y nosotros se los cuidamos por 10 años, más nada. Ya como tienen 12 años o 13, se ponen sangre y gordo, entonces mejor que los cuide otro. Aleluya. Mi alma te alaba.
2: Gloria a Dios.
0: Gloria a Dios.
2: Jackie Jurado.
0: Dios te bendiga, hermana Jackie Jurado. Dios te guarde y bendiga a toda tu distinguida familia también. Amén.
2: Pastores Virginia y Pedro.
0: Dios bendiga a nuestros pastores de Concord. Virginia y Pedro Andino. Aleluya, son nuestros hermanos en Cristo y espero que el hermano Payito esté mejor. Tenía un problema con un dedo, aleluya, y yo creo que ya pues le hicieron algo allí que pudo mejorar. Así que Dios te bendiga y cuídense mucho, hermanos, cuídense. Estamos orando mucho a ver cuándo vamos por ahí a visitarlo otra vez. Gloria a Dios, amén. Santo.
2: Amén, gloria a Dios.
0: No hemos puesto fecha para allá, ¿verdad, Payito? No, todavía. Ajá.
2: Amén, gloria a Dios, evangelista Maribel Vélez.
0: Dios bendiga a nuestra hermana y amiga, programadora de este ministerio, aleluya, los sábados en el programa Tiempos Finales, evangelista Maribel Vélez de las Marías, Puerto Rico, que Dios la bendiga a ella, bendiga a su hijo Adiel Gabriel, a su papá, nuestro amigo y hermano Federico, a su mamá también, nuestra hermana y amiga y hermana, aleluya, se me pidió, Margarita, así que Dios bendiga a esa familia allá en esa hermosa montaña de ahí de las Marías, Puerto Rico. Hermana Margarita es una muy buena cocinera. Cuando vamos allá, oye, santo, y usted dice, pastor, ¿y por qué usted siempre habla de comer? Hermano, si usted no come, se muere. ¿Usted no sabía eso? Tiene que alimentarse. Usted no ha visto por ahí a personas que parecen lagartijos caminando, porque no comen. Gloria a Dios, ¿verdad, hermano? Que es así. Pero cuando usted cocina y come, aleluya, y usted se deleita de lo que usted come, y la Biblia lo dice, mata y come. Menos mal que el ajo no hay que matarlo, ni las habichuelas, solamente comiéndolo, ¿verdad? Gloria a Dios, amén, vive Dios.
2: María y Samuel.
0: Y nuestro vecino María y Samuel, vecinos y amigos, que Dios me los bendiga, hermano Sam y hermana María, que Dios los cuide mucho. Ellos siempre me preguntan por usted y por usted, cuando yo los veo por ahí. Y Angelita y Clarían, ¿cómo están? Yo también, también. Aleluya. Así que Dios me los bendiga y me los cuide. Yo bendiga a cualquier otro hermano o hermana que estuvo en sintonía, pero no se manifestó.
2: Gloria
0: que
2: a
0: la
2: Dios.
0: Paz de Dios esté con todos ustedes y que el Dios del cielo los cuide, los provea. Les provea. Vamos entonces a estar de pie y vamos a orar. Y todo aquel que tenga alguna petición, levanta su mano. Igual que en su casa también usted. Si tiene problemas de salud, aleluya, igual. Dios sana, Dios liberta y Dios salva.
2: Gloria a Dios.
0: Vamos a orar. Padre, en el nombre poderoso de Jesucristo, recibe, Dios mío, la gloria y la honra. Porque este día nos permitiste estar en tu casa de oración y puerta del cielo para inquirir sobre la salvación y para hablar tu palabra. Y gracias porque pudimos hablarla, Dios mío, y llevarla a todos aquellos que la necesitan. Bendice, Dios mío, a nuestra hermana José Aide Jiménez Vega y a su esposa que van de camino, aleluya, a su casita. Cuídalos y protégelos en el camino. Llévalos como los traíste, libre de accidentes y de peligro, sin ningún percance, sin ninguna novedad. Bendice a la iglesia aquí también, papá. Aquellos que tienen peticiones y tienen sus manos levantadas, contéstaselas, papá. Bendice también a los que estuvieron en la sintonía. Bendice también al dador alegre que trajo su tiempo, ofrendas al alfolí. Y multiplícale a cada uno. Aleluya, al 100 por 1. La gloria te la damos a ti. Ahora, Padre bueno, llévanos en paz a nuestros respectivos hogares. Libre de accidente, libre de peligro. Con la bendición del Padre, del Hijo y del Espíritu Santo. Sin santidad. Y la iglesia del Señor dice. Amén. Así que Dios me los bendiga, Dios les cuide a todos y Señor técnico disponga de la cámara y de los micrófonos. Amén, aleluya. Y hay café abajo y hay de comer, así que quieren pasar por allí.
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0: a echar en el... ¿Qué tenemos a Job?
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de los hijos.

0: esto. Sí, sí lo. No. Quiero un mic. Ah. Aleluya. Déjame chequear algo aquí. Oh, nena. Dice mi hermana José que se escucha un revuelo aquí de nene.
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0: diciendo algo. Dios está en este lugar. Dile. Dile, Dios está en este lugar. Dile, adora.
1: ¡Aleluya!
0: A su nombre, gloria. Alma mía, alaba al Señor. Lo lindo de este asunto es que como Dios es aquí, alma mía, cosa que ahora va a salir. Dile, alma mía, ¿cuánto están esperando un milagro de parte de Dios? Adora. ¿Cuánto esperan un milagro de parte del Señor? Adora. Jesús está aquí, adora. Jesús está aquí. Alabado sea el Señor. Alabado sea el Señor. Oh, alabado sea el Señor.

te adoramos, Espíritu Santo. El salmista decía en el Salmo 34, versículo 1: bendecirá Jehová en todo tiempo, y su alabanza estará de continuo en mi boca. El salmista entendía, adora mi alma al Cordero. Lo que yo quisiera que tú entendieras en esta noche, alma mía, que la alabanza es continua. Aunque el diablo se levante, voy a adorar al Señor. Aunque el enemigo se levante, voy a adorar al Señor. Aunque venga la prueba, voy a adorar al Señor. Aunque mi nevera esté vacía, voy a adorar al Señor. Anda, gloria. No importa. Aunque llegue la enfermedad, voy a adorar al Señor. Aleluya. Aleluya. Aleluya. Aleluya. Aleluya. Oh, a su nombre gloria, a su nombre gloria, a su nombre gloria. A su nombre gloria, a su nombre gloria. A su nombre gloria, a su nombre gloria. Métele candela, adora mi alma al Señor. A su nombre gloria, a su nombre gloria, a su nombre gloria. Habrá alguien esta noche que diga: Señor, dame un corazón nuevo. Necesito que me deje un nuevo corazón, adora. A su nombre gloria. A su nombre gloria, a su nombre gloria, a su nombre gloria. Aleluya, aleluya, aleluya, aleluya. Aleluya, aleluya, aleluya. Aleluya, aleluya, aleluya. Aleluya, aleluya, aleluya, aleluya. Oh, te adoramos, Señor, te adoramos, te adoramos, te adoramos. Oh, te adoramos, te adoramos, te adoramos, adora. Oh, te adoramos, te adoramos, te adoramos, te adoramos, te adoramos. Oh, Espíritu Santo, te adoramos, te adoramos. Aleluya, aleluya, aleluya, aleluya. Oh, mi alma te adora, Señor.

noche, ahí mismo donde tú estás, simplemente levanta tus manos al cielo. Dile: Señor, yo quiero adorarte, yo quiero agradarte con mi vida, yo quiero serte fiel. Dios mío, toma lo que yo soy.

Qué lindo es el Señor. Oh, alabo tu nombre, Dios, te adoro, Señor. Qué lindo es el Señor, qué lindo es el Señor. Yo no sé si tú tienes el motivo de adorar su nombre. Posiblemente tú estás pasando una prueba, una tribulación que no tienes el dominio. ¿Cuántos alaban el nombre del Señor? Pero en esos momentos es cuando tú tienes que expulsar tu alabanza y tu adoración al Señor. Expulsarla, darle a Dios la prioridad en tu prueba. Darle a Dios la prioridad en tu tribulación. Oh, aleluya. Yo no me voy a rendir. Yo no sé si tú que quieres rendir, pero yo no me rindo.

0: Gloria a Dios. Hermano, que el Señor le bendiga.
1: Amén.
0: Que le bendiga más.
1: Amén.
0: Busca la palabra en 1 Pedro 5:7. Gloria a Dios, Santo Jesús.
2: Vive Dios. Vive Dios.
0: 1 Pedro 5:7. Sí.
2: Vive Jehová, gloria a Dios.
0: Casi al final.
2: Santo Dios, gloria a Dios.
0: Gloria a Dios.
2: Poderoso Rey. Gloria a Dios.
3: Gracias.
2: Gracias, gloria a Dios.
3: Poderoso Dios, aleluya.
0: Santo eres Jehová. Gloria a Dios, Santo Jesús.
2: Gracias.
3: Vive Dios, aleluya.
2: Gloria a Dios.
0: Amén.
3: Amén.
0: Primera de Pedro 5, 7.
3: Amén.
0: La palabra se lee en nombre del Padre, del Hijo y del Espíritu Santo.
1: Amén.
0: Echando toda vuestra ansiedad sobre Él, porque Él tiene cuidado de vosotros. Amén.
2: Gloria a Dios.
0: Se pueden sentar, gloria a Dios, Santo Jesús.
2: Gloria a Dios.
3: Gloria a Dios.
0: Mi alma te alaba, gloria a Dios, Santo Jesús. La palabra nos dice a nosotros, echar toda vuestra ansiedad sobre Él, porque Él tiene que cuidado de qué, de vosotros. Pero muchas veces todos nosotros nos incluimos, ¿verdad? Me incluyo, porque todos nosotros a veces se nos olvida esta parte de echar toda vuestra ansiedad sobre Él, porque Él tiene que cuidado de nosotros. Porque a veces uno ve cosas físicamente y uno dice, Señor, ayúdame, que si esto, que si aquello, el quebrantamiento, uno llora, uno dice, Dios mío, ¿qué voy a hacer? ¿Qué vamos a hacer, Señor? Porque cada día es como uno dice, cada día la situación, o como uno dice, el círculo se sigue cerrando, cerrando, cerrando, y llega un momento uno se siente como si tuviera puesto una camisa de fuerza, que tú no puedes hacer nada porque te sientes amarrado a la situación. Y tú dices, Señor, ayúdame a no sentir esta camisa de fuerza, porque la siento y me estoy enfocando en el problema. Me estoy enfocando en lo que estoy viendo al momento, porque es que siento que es una fuerza intensa, es un peso muy fuerte.
3: Gloria a Dios.
0: Y a veces todos nosotros estamos, Señor, ayúdame, dame la fuerza, dame la fortaleza, ayúdame a enfocarme en Ti. Y yo sé que Tú harás algo, algo Tú harás, pero tengo que seguir, ¿qué? Confiando, ¿qué? En Ti más. Más en Él y menos en mi fuerza. Más en las fuerzas de Él. Que cuando uno piensa, ¿verdad? Que dice que Él misma, la palabra dice, echa tu ansiedad sobre Él porque tiene que cuidar de vosotros. La misma palabra te está diciendo que Dios tiene que cuidado de ti. Somos muy especial para Dios. Es como cuando uno confía en nuestros padres. Mami, resuelve. Papi, resuelve. ¿Verdad? Cuando uno es pequeño, uno dice, mami, papi, resuelve. Pero uno no sabe la presión que lleva mami y papi para resolver la situación, ¿verdad? Pero uno tenemos que decir, Señor, yo sé que Tú vas a resolver. Yo voy a entregarte todo en Tus manos, porque Tú sabes cómo resolver todo. Porque ahora mismo yo no sé resolverlo, yo no sé cómo hacerlo, yo no sé cómo hacer unas cosas para subir otras. Dependo de Ti, Dios. Dependo que Tú nos abras puertas, caminos, ventanas. Ábrenos, Señor.
2: Gloria a
0: No me abre una puerta, ábrame una puertota ahí, una pivot, Señor, para yo poder ser o un portón gigante para yo poder salir de la situación en que muchas veces nos encontramos. Porque nos estamos enfocando en el punto y no miramos, se nos está olvidando como que mirar arriba donde está el auxilio. Porque es que cada día la presión se sigue sintiendo y se sigue presionando y nos sigue ahogando. Pues yo digo, nos incluimos todos, unos más, otros menos, pero todos estamos en el mismo bote, estamos en la misma situación. Hay otros que por tener la bendición como que picheo y sigo, pero hay momentos en que uno dice, yo soy fuerte, yo picheo y sigo, pero hay momentos en que uno dice, espérate, déjame mirar un poquito, y cuando uno mira un poquito es como que la fuerza huracanada, tú miraste y ¡fum!, te llevó por ahí para abajo. Y ahí es que está el peligro, ahí es que está la situación, cuando tú dices, déjame mirar un poquito y ¡pa!, el cantazo, el azote, tú sientes que te tiraron emocionalmente, tú sientes que te tiraron por una escalera que sigue rodando, rodando, rodando, y dices, Dios mío, no tiene fin, no llego al fin de la escalera, porque siento que sigo rodando y dando bandazo en cada bajada que voy dando. Por eso es que tenemos que decir, Señor, tengo que enfocarme en ti, porque yo sé que tú harás algo. Mi confianza está puesta en ti. No puedo quitar la mirada en ti. Porque si tú dices en tu palabra que echa toda tu ansiedad, porque tú tienes cuidado de nosotros, eso quiere decir que tu amor es tan incondicional que tú vas a tener cuidado de mí a cada paso que yo dé o cada situación que todos necesitamos. Pero hay cosas como uno dice, Señor, pon tu mano poderosa, haz algo, ayúdame. Porque cada día la presión que sigue aumentando. El horno se sigue calentando. Y uno dice, Dios mío. Y muchas veces lo que nos queda a nosotros es que llorar, quebrantarnos llorando, porque no nos queda más de qué, más de otra.
3: Gloria a Dios.
0: Y a veces uno dice, Señor, ayúdame cada día. Dame fuerza, ayúdame a seguir buscándote, ayúdame a seguir creyendo en ti, ayúdame a seguir confiando, porque la fe es la certeza de lo que se espera, más la convicción de lo que no se ve. No lo veo, pero lo creo, y tenemos que activar la fe todos nosotros cada día, activarla cada día más, porque si no tenemos esa fe arriba, de que Dios tiene el control de todo, de que Dios lo va a hacer, de que nuestra confianza sigue en Él, que nosotros podemos decir, Señor, bueno, Señor, si miro aquí, miro allá, mira, Señor, esto no, por más que yo trate de sumar, no me suma, me resta, pero como tú eres un Dios que multiplica, pues yo te lo dejo, porque nuestro ser humano, nuestro yo, lo que sabemos es restar y dividir. Pero Dios sabe que sumar y multiplicar. A eso hay que dejárselo
2: a Dios.
0: Sumar y multiplicar, lo vamos a dejárselo a Dios. Y la división y la resta, dice, Señor, eso no entra en mi vida. Porque si yo miro, me enfoco, empiezo yo a dividir y empiezo yo a restar. Y empiezo yo a buscar el porcentaje, que no hay ningún porcentaje ahí. Después busco la raíz cuadrada y no encuentro ninguna raíz cuadrada en lo que, por más que yo quiera cuadrar los números, por más que yo quiera buscar la solución a la situación, no la hay. El único que puede hacer las cosas se llama Dios. Yo tengo que seguir confiando en Él y creyendo en Él. Porque a ninguno no nos queda más de otra, sino que nos queda todo que confiar en Él. Y tenemos que todos nosotros aplicarnos, como dice la palabra, pacientemente esperé en Jehová, se inclinó a mí y oyó mi clamor. Tengo que ser paciente, tenemos que aprender a esperar, y muchas veces a la espera nos desespera. Entramos en ansiedad, entramos en preocupación, entramos en tanta cosa, porque uno quiere las cosas, como dice, yo quiero resolver esto cuando, ayer, No hoy, ayer. Yo quiero resolver esto para ayer. Pero cuando Dios está en el asunto, Dios dice, espera y vas a ver cómo vas a ver que se va a ir sumando las cosas y multiplicándose. Pero confía y cree. Y esa es la parte de nosotros los seres humanos, en esperar y confiar. Porque dice, ay, que mucho se tarda. Y no avanza a llegar. Y empezamos, Dios mío, Señor. Y ahora es otra cosa. Ay, Padre amado, ¿qué es esto, Señor? Ayúdame, Padre Santo, Señor, porque una cosa trae otra y trae otra. Ay, Dios mío, Señor. Y una preocupación te trae otra preocupación. Y entonces empiezan a sumar las preocupaciones y empieza a dividirse todas las preocupaciones. Y cuando tú vienes a ver que ¿qué? Se multiplicó una sola preocupación.
2: Y ve Dios.
0: Por eso es que es como si se acuerdan las películas Gremlins, que con una gota de agua, ¿qué sucedía? Se multiplicaba el animalito. Pues así mismo es el pensamiento de nosotros. Con un solo pensar se multiplica, así como poscón, así como salía en la película, como poscón. Y después a ver cuál era bueno, cuál era el malo. Y todos los pensamientos que nos salen son pensamientos, como dicen, más malos que buenos. Porque uno trata de llevarlos todos a la voluntad de Dios y empieza los pensamientos, que si esto, que si lo otro. Y después uno piensa lo peor. Ay, Dios mío, Señor. Y empieza que la ansiedad de uno, ¿a qué? A aumentar. Y esto yo llevo toda esta semana con ese versículo. No es que yo vine con él ni ayer ni hoy. Porque Dios sabe todas las cosas, ¿verdad, mi amor? Y yo llevo toda la semana con eso. Y yo, pero Señor, y tú quería moverme para otro lugar. Ahí. Y buscaba ahí. Donde quiera que empezaba, terminaba ahí. Porque Dios sabe mi preocupación, sus problemas y su preocupación de cada uno de ustedes. Por eso que todos nosotros tenemos que dejar nuestra ansiedad sobre Él, porque tiene que cuidado de vosotros. Tenemos que ser pacientes. Y a veces uno dice, Señor, llevo tantos años esperando. Como una conversación que yo tuve con una persona ayer, que la persona me dice, no, es como muchas personas, ¿verdad?, que están orándole a Dios por un compañero o compañera, ¿verdad? Y pasan 5, 10, 15, 20, 30 años esperando por su compañero o compañera. Señor, yo llevo muchos años esperando. Y se buscan el primero que encontraron.
2: Gloria a Dios.
0: Y dijeron, me voy a quedar soltero. Porque le salió peor la situación que esperar un poco más. Y después, al tiempo, a par de días, llega el que Dios te tenía. Y tú dices, ay, me ajoré a los planes de Dios.
2: Gloria a Dios.
0: Y Dios me trae el que Él me tenía. Señor, ¿puedo cogerlo? No. Porque ya tú tomaste, ¿qué? Una decisión. Y esa decisión, Dios te la respetó. Pero tú no supiste esperar en Dios. Y como Dios respetó tu decisión, ahora tú vas a ver lo que era tuyo irse a otro lugar. Y cómo al otro lugar todo va a fluir lo más mejor posible. Y cuando ven que lo que era tuyo está duro, lo que era tuyo, vas a ver cómo esa familia progresa, aumenta y son unidos cada día más. Y tú dices, ay, Dios mío, lo que yo perdí por no esperar, por no ser esto, por no ser lo otro, Señor. Ajá.
1: Y por apresurada, y sale un chapajito. Por el perrito como
0: un.
1: Y dice, por apresurada, mira lo que
0: cogiste. Así es, porque las personas cogen lo primero que ven. Porque llevan X tiempo esperando. Pero cuando Dios te trae algo, te lo trae, ¿qué? bueno. Te lo trae bueno por todas formas. Que no es solamente quizás físico. Te lo trae bueno por todo lo que tú necesitas. Todo lo que tú necesitas humanamente, Dios te lo trae tal como tú lo necesitas. Pero a veces uno por presura dice, ay, llevo tantos años soltera, yo me voy con el primero que encuentre. Y dimos contra la pared, dimos contra la laja, nos reventamos la cabeza y nos reventamos todo. Por no esperar, ¿qué? El tiempo de Dios. Por eso es que a veces digo, Señor, tú conoces mi necesidad, tú conoces lo que nos hace falta, pero yo quiero seguir esperando en ti.
3: Gloria a Dios.
0: Está fuerte. Que cada día que uno ve y ve, uno dice, Señor, ayúdame.
2: Gloria a Dios.
0: Porque se sigue cerrando el círculo y ya uno no tiene por dónde agarrar. Ábreme por algún lado.
3: Dios.
0: Súplanos por algún lado o permita que, ¿verdad?, que haya una bendición de las que tú sabes traer, Señor, para poder, ¿verdad?, lidiar con la situación. Pero es solamente Dios. Porque uno dice, Señor, yo estoy haciendo tu voluntad, no quiero hacer esto, no quiero hacer lo otro, porque no quiero que fallarte, Dios. No quiero que el tiempo tuyo me consuma haciendo otras cosas. Yo quiero que mi tiempo, el tiempo que yo tengo para ti, así a solas por las mañanas, o mi tiempo a solas en algún momento del día adicional, porque uno tiene que tener su tiempo con Dios, sea por la mañana. A mí me gusta por la mañana porque está todo el mundo todavía durmiendo. Yo dejo que él duerma. Después que él duerma, entonces comienzo yo con sus clases. Pero yo dejo que él duerma y descanse porque a mí me conviene. A mí me conviene porque esa hora de la mañana puedo hacer tantas cosas. Para mí yo hago tantas cosas que yo por la mañana, como uno dice, por las mañanas me voy al patio, empiezo a echarle agua a las plantas, pero a la misma vez le estoy dándole gracias a Dios por un nuevo día. O me voy para atrás y empiezo a mirar desde la esquina de la casa. Como en esa esquina no hay visión. Pero me voy a esa esquina y empiezo a mirar así para el monte. Hacia allá, yo no sé, eso es que Dos Bocas. Por ahí yo creo que son Dos Bocas. Y empezamos a mirar para allá. Digo, yo empiezo a mirar para allá y dándole gracias a Dios porque tengo un día más de vida. Puedo ver las montañas, puedo ver la naturaleza, puedo respirar aire fresco. Tenemos que todo. Gracias, Señor, por las plantas, por los alimentos que tú nos das día a día. Y empezarle a darle gracias a Dios a esa hora de por la mañana. Que la otra vez el vecino me vio y le dijo a la esposa, oye, Mari está fuera a las 7 de la mañana, la vi afuera de la casa. Y dije, me vio tarde. Me vio, pero me vio tarde. ¿Cómo que tarde? A veces estoy a las 6:30, depende.
2: Gloria a Dios.
0: ¿Qué tú haces ahora por la mañana? Ah, echándole agua a las matas, porque no tengo que dar explicación a nadie lo que yo hago por la mañana. Echándole agua a las matas.
2: Vive Dios.
0: Y así seguimos. Y después entro a hacer lo que me toca hacer. Pero primero es, como uno dice, vamos a comunicarnos con Dios. Dale gracias a Dios por lo bueno, por lo malo. Dale gracias a Dios por lo que tienes y por lo que no tienes. Dale gracias a Dios por lo que Dios nos suple. Dale gracias a Dios por el día a día. Tenemos que darle gracias a Dios por tantas cosas que tenemos que darle gracias a Dios. Que a veces uno dice, Señor, gracias. O solamente no tenemos más nada que decir, sino darle a Dios gracias. Porque con solamente nosotros decir, Señor, tengo esta preocupación, pero yo lo dejo en tus manos, yo te lo dejo a ti. Ya yo lloré en el altar lo que iba a llorar, ya se me salieron las lágrimas que iba a llorar. Todavía siento el peso dentro de mí, pero yo quiero que tú saques este peso que siento porque yo no quiero llorar más. Porque ya esto es tuyo. Tú tienes control de todo. Tú tienes el control de lo que tú vas a hacer en nuestras vidas. Solamente tú lo puedes hacer.
2: Gloria a Dios.
0: Porque por más que nosotros intentemos, no lo vamos a lograr. Porque humanamente, ¿qué podemos hacer? ¿Qué tú puedes hacer humanamente? ¿Vas a robar un banco? para pagar tus deudas. Vas a ir donde un empleado y encañonarlo y decirle, mira, sáldame las deudas porque de verdad, si no, de aquí te vuelo la cabeza. No, eso no es la contestación correcta para nada. Ni es correcto robarle a nadie, ni es correcto amenazarle la vida a nadie. No es correcto nada de lo, nada de eso. Lo que es correcto sí es que orarle a Dios, y lo que nos toca hacer humanamente es confiar en Dios todo momento.
2: Gloria a Dios.
0: Pero de que las cosas vengan, van a venir. Y cuando Dios diga bendecir, va a bendecir. Cuando Dios diga suplir, nos va a suplir que lo justo y lo necesario. Y tú dices, gracias Señor porque me diste lo justo y lo necesario que yo necesitaba en el momento. Porque Dios nunca llega tarde, siempre es que llega que a tiempo. Porque si nos da de más, ¿qué hacemos? Mucha gente, yo por lo menos no tengo ese, gracias a Dios. No tengo ese problema, yo no sé, yo creo que yo nací con esa habilidad de administración desde pequeña. Yo en administración de las cosas, yo como que es algo ya natural en mí que me gusta, por eso que me gusta tanto esa área. Porque cuando tú tienes de más, tú dices, ok, tengo de más. Hay gente que dice, vámonos a comer, vámonos para aquí, vámonos para allá porque me sobraron 30 pesitos. Mira, esos 30 pesitos, guárdalo. Escóndelo de ti mismo, visualmente escóndelo. Pagaste lo que tengas que pagar, lo otro qué, guárdalo. Piensa, ¿lo necesito ahora o lo necesito mañana? Y si usted dice, puede ser que lo necesites mañana, pues guárdelo, porque tú nunca sabes cuándo lo vas a necesitar. Y puede pasar otro mañana y Dios vuelve y suple, te da un poquito más y te dice, ¿lo necesito ahora o no lo necesito? No lo necesito, pues déjame acumular y sumar. ¿Tú estás qué? Sumando. Lo que Dios te da, tú vas qué? Sumando. Tú lo sumas aparte. Pues tienes que pensar en estos días, ¿lujo o necesidad? Puede ser que en el mañana me haga falta para pagar una deuda. O en el mañana me haga falta para comprar algo que necesite. Un medicamento, vamos a poner. Un medicamento. O una deuda que tengas que pagar. Cualquier cosa. Y si tú lo tienes en reserva, ¿qué sucede? Cuando llega el momento, ¿qué va a pasar? ¿Te vas a sentir qué? ¿O presionada o no te vas a sentir presionada? ¿Por qué? ¿Aliviada por qué? Porque ya yo lo guardé para el momento en que no iba a tener. Y lo guardé y pude hacer pan. Señor, ya gasté lo que tenía guardado. Súpleme, Padre amado, súpleme, súpleme. ¿Y qué hace Dios? En otro momento empieza, ¿qué? De 5 en 5 de nuevo. De 5 en 5. Y cuando tú vienes a ver, vuelve y suple. Y te llegó por momento para el momento de necesidad. En lo que aparece alguna bendición grande que después tú dices, ahora sí tengo para cubrir mis necesidades, para gastar y malgastar y guardar. Tengo para todas las bases. Pero mientras tanto, que lo que Dios nos da es para pagar y guardar para el momento difícil y el momento malo, pues hágalo. Aprendamos a ser ¿qué? Sabios con nuestras finanzas. Porque si no somos sabios en nuestras finanzas, en el momento difícil nos va ¿qué? A comer. Y si lo que Dios nos da ¿para qué? Para nosotros ¿qué? Suplirnos. Para que Dios nos ayude. Y tú sabes que lo más que está destruyendo las familias hoy en día es la finanza. Muchas familias se están destruyendo por causa de las finanzas. Porque no es fácil. Porque uno genera, el otro malgasta. Porque lo he visto. El que empuja la carreta y la otra lo tira, o el otro lo tira por el barranco. Y tú dices, pero bendito, estoy tratando de empujar la carreta y tú sigues como si tú tuvieras de shopping y de cosas y gastando cosas que son innecesarias. Pues entonces ahí hay que, no hay que, no hay que, no hay balance, no hay consideración, no hay ese apoyo que necesita la persona. Y ahí empieza que los matrimonios a destruirse. Hay muchas cosas que están sucediendo tras bastidores, pero nosotros tenemos que seguir confiando en Dios. Porque nosotros ahora mismo vemos, Señor, pero yo lo que quiero es algo para poder cumplir, para poder ayudar, para poder cooperar, o para poder hacer esto, para poder hacer lo otro. Señor, súpleme, ayúdame, ábreme puertas. Solamente tú sabes cómo abrirnos las puertas. Pero cuando Dios haga, porque dice en la palabra que en lo poco fuiste fiel, en lo mucho te pondrá. Si lo poco sabes administrar, te pondrá más. Pero solamente es confiando siempre en Dios, creyendo en Dios. Porque Dios sabe lo que tú has de hacer. Por eso es que... No sé por qué entré en esta área de la finanza, pero por ahí vamos. Solamente Dios sabe por qué de las cosas. Por eso dice en la palabra que la mujer sabia que edifica, mas la necia con sus manos que la destruye. No estoy diciendo que la mujer sabia, ok, está bien, hay que tener sabiduría en la casa, hay que tenerle a nuestros esposos sus alimentos, su ropa, la casa que todo que bien y limpio, ¿verdad? Son cosas, tips del saber. El hombre trae a la casa que el dinero para pagar. Y hay un balance. ¿Me entiendes? Cuando no hay un balance completo, las cosas que se destruyen. Muchas veces hay discusiones y a veces hay discusiones que tú dices, ok, yo sé la respuesta, pero no voy a contestar y me voy a quedar callada porque la mejor palabra es la que no, ¿qué? La que no se dice. Pensarán que ellos ganaron la pelea. Y tú le dices, Señor, no ganó la pelea, pero yo tengo la contestación, pero no voy a contestar porque me voy a quejar. Mejor me quedo callada. Mejor soy sabia, edifico la casa y no entro en pelea, en discusión, para después dañar todo lo que tú estás tratando de construir en el ser. Para después dañar todo lo que tú estás tratando de construir.

0: mira, no podían qué, multiplicarse por el cansancio. Pero fue al revés. Entre más lo oprimían, más se multiplicaban. Eso quiere decir que si Dios está conmigo, entre más nos oprimen, Dios nos va a seguir multiplicando. Por eso es que tenemos que seguir creyendo y confiando siempre en que en Dios. Veremos que confiar, no lo vemos al momento, porque la fe es la certeza de lo que se espera, más la convicción de lo que no se ve. No lo veo, pero lo creo. Yo creo que el Señor va a hacer algo en nuestras vidas. Algún milagro Dios hará, algo Dios va a hacer. Pero mi deber es que confiar en Él. Echar a Él mi ansiedad, mi desespero y mi angustia. Porque hay cosas que de verdad nos pone en angustia, pero bien duro, como uno dice, y bien nos hace que llorar y preocuparnos, nos arrancamos las greñas y después estamos, Señor, ¿por qué? Que si X y Y. Y después que uno hace perretas como las niñas chiquitas, ay bendito, eso era así. Y yo que me tiré contra el piso, tan fácil que era, y era sumar. Por eso es aprender a confiar. Porque hay momentos cuando tú ves que todo se pone difícil, se pone todo de color de hormiga brava, en esa área en específico, es porque sabemos que viene bendición. Si tienes problemas con tu cónyuge, no te preocupes, que la bendición ha de llegar. Si tienes problemas en la finanza, no te preocupes, que la abundancia ha de llegar. Si hay problemas con tu familia, no te preocupes, un milagro Dios hará. Si hay problemas en salud, que hay alguna enfermedad que nos come la cabeza, no te preocupes, que tu momento llegará. Pero es que confiar siempre en Dios, porque estamos todos nosotros mirando todos los ángulos que vemos, palpamos, pero no estamos mirando el otro ángulo, es que lo invisible y lo imposible lo trabaja aquí Dios. Yo no puedo hacer nada con la enfermedad, no puedo hacer nada con el cónyuge, no puedo hacer nada con mis hijos, no puedo hacer nada con la familia, no puedo hacer nada con la finanza. Por más que yo intente añadir un codo a mi estatura, tampoco puedo añadírmelo. No puedo hacer nada. Y uno dice, Señor, me siento amarrada porque no puedo hacer nada. Nosotros no, pero Dios sí. Dios sí puede. Dios sí puede cambiar la situación. Y cuando vemos que Dios va cambiando la situación de nuestras vidas, tú dices, oh wow, es verdad. Cuando yo vi que la tormenta se puso bien intensa en esta área de mi vida, cuando dejé a Dios las cargas y empecé a enfocarme más en Él y a clamar para arriba, de momento hizo Dios, ¡boom! Y no nos dimos cuenta. Porque cuando Dios va a hacer algo, Dios quiere que te enfoques ¿en qué? En Él. Enfócate en Dios. Olvidémonos de la camisa de fuerza que nos están amarrando. Dice, Señor, aún con la camisa de fuerza te voy a ¿qué? Te voy a alabar. Con la camisa de fuerza en que me siento, te voy a adorar. Porque en medio de la alabanza tú habitas. Porque cuando Pablo y Silas estaban en la cárcel presos, que fueron azotados y fueron metidos hasta lo último del calabozo, su alabanza como que era que salió. Y la alabanza comenzó ¿a dónde? Que a la medianoche, ¿qué hubo? Tembló ¿qué? La tierra. Y la cárcel ¿qué? Se abrió.
1: Gloria a Dios.
0: A la medianoche. A la medianoche, ¿cómo usted está físicamente? ¿Usted está despierto o muchas veces nosotros estamos en el lado inconsciente? ¿Estamos qué? ¿En el lado qué? Inconsciente. Durmiendo. Pues, en medio de tu angustia, en medio de tu desesperación, pensemos lo que pasó Pablo y Silas. Vamos a pensar lo que pasó José cuando fue vendido por sus hermanos, todo el trayecto que pasó José. Vamos a pensar lo que pasó este Job. Puedes pensar lo que pasó David. Todos ellos, lo que pasaron ellos, lo que todos ellos pasaron, hasta Jesús. ¿Qué pasó Jesús? Fue maltratado, escupido, abofeteado. ¿Y qué? ¿Y qué?

0: tentado. Todos ellos se pueden comparar con algo que estemos pasando nosotros, con solamente pensar en Job y en Judá. Porque Judá, a pesar de, a lo mejor dirás, pero Judá, ¿qué tiene que ver Judá? Judá perdió dos hijos. Pero Judá tenía, estaba envuelto también en meter a su hermano en el calabozo, pero el de la idea de vender a su hermano a los esclavos, ¿de quién fue? De Judá. Ese cargo de conciencia en Judá lo estaba que atormentando. Tuvo que perder dos hijos para entender el dolor de su padre. Porque el padre perdió aparentemente uno, pero él perdió dos porque Dios se lo mató. Porque dice la palabra que hacían lo malo ante los ojos de Jehová. Eso quiere decir que eran malísimos. Y como eran malos ante los ojos de Jehová, ¿qué sucedió? Dios lo que, Dios le quitó la vida. Pero, y la cuestión es que le quitó la vida, pero la yerna era la esposa de uno y después la esposa del otro. Se llamaba Tamar. Tamar era la esposa de Er, y Dios mató a Er. Después le dieron a Onán para que fuera su esposa, y Dios mata a Onán. Le dicen a Tamar, vete a casa de tus papás en lo que Sela sea grande y te lo damos. El niño creció, ella lo vio, no se lo entregaron, pero en su corazón, ¿verdad?, hizo unas cosas, pero era que Dios estaba en el asunto. Porque era con ella el propósito de Dios en la vida. Ella engaña a su suegro, queda embarazada, y queda embarazada no de uno, de dos. ¿Cuánto Dios le quitó a Judá? Dos. ¿Y le devolvió cuánto? Dos. Y de ese linaje, de uno de ellos, viene el linaje de que David, a llegar a que a Jesús. Porque había propósito ahí. Cuando Dios tiene propósito con una persona, se tiene que llevar el propósito de Dios. Esté quien esté. Si no está, el que vaya a hacer el propósito de Dios, porque sabrá Dios si el propósito de Dios era con ella más los hijos de Judá. Pero como los dos hicieron las cosas mal delante de Dios, Dios dijo, pues ninguno sirve. Pero entonces me lo voy a posicionar donde yo quiero que entonces, con Judá. Gloria a Dios. Porque no mencionan de Sela, no mencionan nada más. Que él creció y ya. Pero importancia en la Biblia fue Fares, el que abrió brecha. Por eso que como uno dice, oh wow, la escritura es tan inmensa, que cuando tú te pones a mirar y a analizar la escritura, tú dices, no, esto es demasiado. Y cuando por eso digo, cuando Dios tiene un propósito contigo, y ahí Dios tiene un propósito con quien, con Tamar, porque a través de ella iba a venir ¿qué? Piedad, porque sabrá Dios cómo esa muchacha fue humillada. Como sabrá Dios cómo fue esa muchacha de esto, y esa muchacha que acongojada, triste, y qué, y Dios vio que su situación. Ana fue menospreciada por la otra. Su corazón estaba que siempre que triste, y anhelaba que un hijo, igual que Tamara anhelaba un hijo, porque no tenía descendencia, no tenía nada, era nadie en la vida. Ana se sentía igual, nadie en la vida. Pero ¿qué hizo Dios? No te preocupes. Y Dios se lo dio a qué, a Ana. Pero Ana lo pidió ¿dónde? En el altar. ¿Bajo cómo? ¿Cómo lo pidió? Señor, yo quiero un hijo. Como hace mucha gente. Mira a ver lo que hace, Señor, yo quiero un hijo. Me voy a enredar con mi marido para que me dé un hijo. No, la palabra no dice eso. La palabra dice que ella qué, lo lloró en el altar, lágrimas, quebrantamiento, el corazón abierto. Y ella decía, Señor, si tú me dieras un hijo, te lo voy a entregar ¿a dónde? A tu altar. Dios cumplió y ella cumplió. y hacer ese pacto de cumplimiento, ¿Dios qué? Dios le dio más hijos.
1: Gloria a Dios, aleluya.
0: Porque tú prometes, Dios hace, pero cumple tu parte también. Porque muchas veces nosotros prometemos y no qué, y no cumplimos. Y entonces viene el Señor y dice, como tú no cumpliste, te voy a quitar todo lo que tú me pediste. Pam, pam, pam, pam, te lo quita todo. Y después te dice, Señor, ¿pero por qué me lo quitaste? Porque tú no cumpliste mi palabra. Tú no cumpliste el propósito que yo tenía contigo. Así mismo le pasó a Fares y Onán. No cumplió el propósito de Dios, pues entonces Dios dice, te posiciono a otro. Y Dios posicionó. Y Dios hace lo que Él quiere hacer. ¿Y qué sucedió? ¿Se hizo la voluntad de Dios? Sí se hizo. ¿Hubo propósito en eso, en esa situación? Sí hubo propósito. Porque de ahí sale que al final sale el linaje de Jesús.
1: Gloria a Dios.
0: Por eso que hay cosas que tú no le entiendes ahora. Bajo dolor y sufrimiento que uno puede ver a través de la Biblia. Personas que han sufrido son las personas que han podido que sobresalir en la palabra. Uno menciona a Job, pero ¿qué pasó con Job? ¿Lo perdió qué? Todo. Casa, hijos, familia, empleados, todo en un solo día. En un solo día. Y al otro día, ¿qué? Su salud. Pero Dios después se lo devolvió por serle fiel, ¿qué? A Dios. Dios le devolvió, ¿qué? Todo. Tenemos que serle fiel a Dios en todo. No serle fiel a Dios en el momento de la necesidad, sino serle fiel a Dios en necesidad y en no necesidad. Y cuando nos bendice, sobremanera abundante. Ahí es que tú demuestras que tú le eres fiel a Dios y lo amas a Él sobre todas las cosas. Porque en el momento de quebrantamiento, Dios sabe quién somos, cómo somos y cómo vamos a actuar en el momento de qué, del quebrantamiento. José, no les dice en la Biblia cuántas veces se quebrantó, pero más sin embargo la palabra dice que Jehová estuvo con José. No sabemos, bueno, a través de los salmos y de algunas partes de la Biblia, sabemos cómo David se expresaba cuando estaba en el campo, cómo estaba cuando lo buscaban a él para matarlo, cuando esto, porque él hacía que referencia de muchas cosas, cuando él lo estaban buscando para matar, que él decía, cómo él se brama para las corrientes de las aguas, así brama por ti, oh Dios, el alma mía, cuando él estaba que en angustia, en una angustia que lo que decía, Señor, mi alma tiene sed de ti, del Dios que, del Dios vivo. Y fue uno de los mejores reyes de Israel. Por eso que dice, uno se pone a leer la Biblia y empieza uno a de esto, Débora, Ruth, Noemí, mujeres que sobresalieron en la palabra, hombres y mujeres que sobresalen en la escritura. Cuando tú buscas más para atrás, el dolor y el sufrimiento de cada uno de ellos. Por eso dicen que de los cobardes no se ha escrito nada, de los valientes son los que está escrito. Por eso que nosotros tenemos que seguir hacia adelante batallando, pidiéndole a Dios, quítame esta carga que siento, alivia mi mente, mi corazón, porque de verdad no puedo, esta camisa de fuerza me amarra muy fuerte. Suéltamela un poquito, Señor, o suéltamela, quítamela, como tú quieras, pero yo quiero sentir esa fuerza ahí como que me quiera acabar, que me quiera obstruir. Sino dame la libertad para poder seguir alabarte, para seguir adorándote, para seguir confiando cada día más en ti. Por eso que como yo siempre he dicho, veas lo que veas, oiga lo que oiga, ¿qué? Créele a Dios. Porque es el único que nos puede, ¿qué? Ayudar en todo el proceso. Yo no puedo, ni mi esposo puede. Él intenta, lo más humanamente que él puede hacer, él lo hace. Mis padres, lo más humanamente que pueden hacer, lo hacen. Pero la fuerza humana llega hasta un límite. Pero la fuerza de Dios no tiene límite. Amén. Por eso dice la palabra que retén lo que tienen para que ninguno tome su